0: que yo lo di por testigo a los pueblos y por jefe y por maestro a las naciones. He aquí, llamarás a gente que no conociste y gentes que no te conocieron correrán a ti por causa de Jehová tu Dios y del Santo de Israel que te ha honrado. Busca a Jehová mientras pueda ser hallado. Llamadle en tanto que está cercano. Deje el impío su camino y el hombre inicuo sus pensamientos y vuélvase a Jehová, el cual tendrá de él misericordia, y al Dios nuestro, el cual será amplio en perdonar. Porque mis pensamientos no son vuestros pensamientos, ni vuestros caminos mis caminos, dijo Jehová. Como son más altos los cielos que la tierra, así son mis caminos, y más altos que vuestros caminos, y mis pensamientos más que vuestros pensamientos. Porque como desciende de los cielos la lluvia y la nieve, y no vuelve allá, sino que riega, y la tierra la hace germinar y producir, y da semilla al que siembra, y pan al que come. Así será mi palabra que sale de mi boca. No volverá a mí vacía, sino que hará lo que yo quiero, y será prosperada en aquello para que la envíe. Porque con alegría y saldréis, y con paz seréis vueltos. Los montes y los collados levantarán canción delante de vosotros, y todos los árboles del campo darán palmada de aplauso. En lugar de la zarza crecerá ciprés, y en lugar de la ortiga crecerá rayán. Y será Jehová por nombre, por señal eterna, que nunca más será raída. Gloria a Dios. Vamos a estar inicio, mis amados hermanos, a este servicio. Padre y buen Dios que moras en gloria, en esta hora te alabamos, Dios. Te bendecimos, te damos gracias, eterno Dios, por esta oportunidad que tú nos das de estar en tu casa, Señor. Gracias, eterno Dios, Padre, por nuestras vidas, Señor. Gracias, Dios, por permitirnos entrar a tu casa, Señor, a tus atrios, Señor, en acción de gracias, Padre. Gracias porque tú nos has guardado, Señor. Hasta aquí tú nos has ayudado, Señor. Gracias a tu misericordia, Señor. No hemos sido consumidos, Señor. Gracias. Gracias por nuestra vida, nuestros familiares, Señor. Gracias por la salud, Señor. Gracias, te damos en esta hora. Mira tu iglesia, Señor, cómo ha venido, cómo hemos llegado en esta hora, Señor. Cansados, atribulados, Señor, Padre. Pero aquí estamos dándote la gloria a ti, la honra, Señor. Porque solo tú mereces ser alabado, exaltado, Señor. ¿A quién más iremos, eterno Dios? Solo tú tienes palabras, Señor. Palabra de vida, Señor, que sea tu refrigerio en esta hora, Señor, que sea tu presencia, oh Padre, llenando nuestros corazones, Señor, nuestro ser de ti, cada día más, Señor, aquí estamos en esta hora, Señor, oh reconociendo, Padre, que separado de ti, nada podemos, Señor, hacer, Padre, en el nombre de Jesús. Padre, mira a todo aquel que viene en esta hora, guárdalo, Señor, en el nombre de Jesús te lo pedimos. Padre, mira a aquel que está aún indeciso, Señor, tráelo, Señor, a tu casa. Mira, Señor, oh poder de Dios, el que está ahí conectadito en la emisora, Señor, que sea tu presencia, Padre, oh, rehuyendo su corazón, Señor. Mira aquel que no ha podido llegar, Señor, a causa, oh poder, en el nombre de Jesús de Nazaret. Padre, que el enemigo le ha robado la paz en su corazón. Oh, Padre, tal vez no quiere creer, Señor, pero eres tú, Señor, el que puede llegar ahí a lo más profundo de cada corazón, Señor. Ahí a la más audiencia de adoradores del Rey, Señor, que sea tu presencia, igual que a nosotros los que estamos aquí en tu casa, Señor. Que sea tu presencia, tu Santo Espíritu, redarguyéndonos, levantando, Señor, en el nombre de Jesús de Nazaret. Llévate toda indiferencia de nuestros corazones, Padre, en el nombre de Jesús. Oh Padre, todo aquello que no te agrada, Señor, en esta hora te lo entregamos. Oh Padre, te entregamos este servicio en tus manos, Señor, para gloria y honra tuya, Señor. Sabemos que tú estás aquí, Señor, en medio nuestro, Padre. que antes que nosotros llegáramos, tú ya estabas aquí, Señor, y tú sabes, Señor, cuál es nuestra lucha, Señor. Mira aquel que viene enfermo, cansado, Señor, en el nombre de Jesús, mira sus corazones, Señor, sin respuesta, trae, Señor, esa respuesta a cada corazón en esta hora, Señor. Padre, mira que el enemigo se ha querido levantar, Señor, a cada momento, Señor, en contra de nuestras vidas, en contra de tu iglesia, Padre, por el poder y la autoridad que tú nos has dado, Señor. Declaramos sin poder inoperante toda obra de las tinieblas, Señor, todo dardo del enemigo, Señor, Padre, lo declaramos sin poder inoperante. Oh, Padre, toda obra de las tinieblas lo llevamos a tus pies, Señor. Padre, a tus pies, Señor, porque tú ya venciste, Padre, en la cruz del Calvario, Señor. Gracias, Señor, por esa victoria que tú le diste a tu iglesia, eterno Dios. Gracias por nuestras vidas, por salvarnos, Señor, en esa hora. Oh, queremos en gratitud, Señor. Oh, Padre, entregar cánticos de adoración a ti, Señor. Padre, esa adoración que tú quieres que te llevemos, Señor. Padre, con corazones sinceros delante de ti, eterno Dios. Oh, Padre, solo tú mereces esa alabanza, Padre. Oh, de esos tales adoradores que te adoren en espíritu y en verdad, Señor. Solo tú la mereces, eterno Dios. Solo tú eres santo, santo eres, eterno Dios. Oh, Padre santo, es tu misericordia, Señor. Padre, a ti clamo la adoración, Señor, la adoración, solo tú la mereces, eterno Dios, en el nombre de Jesús, Señor, solo tú mereces esa adoración, Señor, permítenos levantar, Señor, manos santas, sin iras y ni contiendas en esta hora, Señor, que nada, Señor, interrumpa esa adoración, Señor, que sale lo más profundo de nuestro corazón, Señor, en gratitud a ti, Señor. Solo tú eres santo, eres maravilloso Dios. Solo tú eres santo, santo.
1: Aleluya. Te alabamos, Señor, te adoramos. Tú eres digno de toda la gloria. Comienza ahí donde usted está, mi querido hermano, a adorar al Señor. Hemos venido a exaltarle, a entregarle una adoración sincera ante su trono. Gracias, Señor.

0: eterno Dios. Santo eres, Señor. Gloria a Dios, mis amados hermanos. Tomen asiento. Vamos a estar tomando otra porción de la palabra del Señor. Gloria al nombre del Señor. Vamos al libro de Isaías, capítulo 45. Gloria al nombre del Señor. Versículo del 1 al 7, gloria al nombre del Señor. Yo leo un versículo, usted lee el siguiente. Así dice Jehová a su ungido, a Ciro, al cual tomé yo por su mano derecha para sujetar naciones delante de él y desatar lomos de reyes, para abrir delante de él puertas, y las puertas no se cerrarán. Yo iré delante. Y te daré los tesoros escondidos y los secretos muy guardados, para que sepas que yo soy Jehová, el Dios de Israel, que te pongo nombre. Yo soy Jehová y ninguno más hay, no hay Dios fuera de mí. Yo te ceñiré, y aunque tú no me conociste, que formó la luz y creó las tinieblas, que hago la paz y creo la adversidad. Yo, Jehová, soy el que hago todo esto. Gloria al nombre del Señor, mis amados hermanos. Vamos a estar orando por la iglesia del Señor. Gloria al nombre del Señor. Ven, hermana Lorena, y nos colabora con esta oración. Gloria al nombre del Señor. Gánese esa bendición. A orar por la iglesia del Señor, mis amados hermanos.
1: Gloria a Dios, aleluya. Vamos a estar orando, hermanos. Señor y Padre que estás en los cielos, mi Dios, aquí estamos delante de tu presencia, dándote las gracias, mi Dios, por la oportunidad que nos das a cada uno de nosotros de estar en tu casa. Hemos venido, mi Dios, a darte toda gloria, toda honra, toda alabanza, mi Dios, porque solamente tú eres digno, mi Dios. Aquí estamos delante de ti, Señor.

presentes, Señor. Tú eres el único que nos puede socorrer en medio de nuestro llanto, en medio de nuestro clamor, Padre. Aquí estamos, Señor, sé tú moviéndote de una manera poderosa, Señor, en nuestra vida. Aquí estamos, Señor. Hemos venido, Señor, con un corazón, Señor, creyendo que tú puedes hacer cosas grandes. Tú conoces, Señor. Muévete, rompe cadenas, rompe yugos que quieran, Señor, impedir que nuestra vida espiritual siga creciendo, Señor. Que podamos buscarte, Señor, con un quebranto en nuestro corazón. Oh Jehová de los cielos, que tengamos, Señor, esas ganas de buscarte, Señor, de tener nuevas experiencias, Señor, contigo. Oh Jehová, llévate todo desánimo que quiera atacar a tu pueblo. Llévate todo lo que el enemigo quiera sembrar en nuestros corazones, Señor, para desanimarnos, Señor. Llévate todo lo que el enemigo quiera colocar, Señor, en nuestra vida. Ayúdanos a recordar todo lo que has hecho, Señor, para con nosotros, y el cual estamos en pie, Señor, porque tú has sido fiel en medio de todo. Oh Jehová de los cielos, Señor, no permitas, Señor, que nuestros pies retrocedan, Señor. Ayúdanos, Señor, a tener una visión clara que de lo que tú puedes hacer en nuestras vidas, Señor. Oh Jehová de los cielos, Señor, ayúdanos, Padre, cada día a poder ser de inspiración, Señor, aquel que aún no te conoce, Padre. Ayúdanos, Padre, queremos ver tu poder, tu mano obrar en la vida de aquel que aún no te conoce, Señor. Oh,

Señor, para que seas tú llenándonos con tu poder, de tu gracia, de tu unción, de tu amor, Padre. Oh Jehová de los cielos, Señor, aquí está.

0: que sabemos que tú estás con nosotros como lo prometiste, que estaría con nosotros hasta el fin del mundo, mi Dios. Oh Jehová de los cielos, Señor, toda la gloria y la honra, mi Dios, es para ti. Gracias, Señor, en el nombre de tu Hijo amado Jesús. Creemos y confiamos de que tú estás en medio de nosotros. Gracias, Señor. Amén y amén.
1: Gloria a Dios. Vamos a estar alabando al Señor, mis amados hermanos. Gloria a Dios. Aleluya.
2: Gloria a Dios. Vamos a estar alabando, mis queridos hermanos, al Señor. Con ese coro que dice, demos gracias al Señor. Todos nos lo sabemos. Demos gracias al Señor.

0: vive Cristo Jesús. Vamos a estar haciendo una oración, gloria al nombre del Señor. Y es por sanidad, mis amados hermanos. Venga, hermana Mare, vamos a estar orando por salud. Aquí ha llegado una petición. Fanilda Ibis, gloria al nombre del Señor.
1: Gloria al Señor. Vamos a estar orando por sanidad en esta preciosa noche. Soberano Dios y Padre que habitas en los cielos, estamos aquí delante de tu presencia, Señor, no dudando que usted está en medio nuestro, Padre bueno. Gracias te damos, Señor, porque tú nos escuchas. Gracias porque tú nos miras. Gracias porque tú nos hablas. Gracias, Señor, porque tú estás atento a nuestra oración. Gracias, Señor, porque tú estás atento, Dios mío, a la necesidad de tu pueblo, Padre. Gracias te damos en esta noche. Gracias porque tú sanas, gracias porque tú libertas. Gracias, Señor, porque no importa cuál sea la enfermedad que haya en el cuerpo, Padre bueno, pero tú la cancelas, Señora. Oh, Dios mío, aquí estamos delante de tu presencia, creyendo, Señor, que tu poder, Dios de los cielos, sigue siendo intacto, Padre. Tú sigues siendo el Dios de ayer, de hoy, por los siglos de los siglos. El Dios que sanó a la mujer de flujo de sangre. El Dios que sanó, Dios mío, al general, Dios mío, de su lepra. El Dios que levantó, Dios de los cielos, aquel hijo, Dios mío, de la tsunamita, Padre. Ese Dios todavía sigue con nosotros. Ese Dios sigue haciendo milagros. Ese Dios sigue haciendo prodigios, señales. Ese Dios se sigue paseando. Ese Dios, Padre Santo, sigue obrando en los cuerpos,

0: tú tienes el poder. Oh Señor, tú no te limitas a ir, tú no tienes distancia, Padre, para obrar poderosamente los cuerpos. Oh Señor, aquellos que están a través de los medios, Señor, tócalo, Padre mío. Señor, cancela, calcina, deshace, desaparece todo dolor, Dios mío, toda fiebre, todo lo que está, Dios mío, allí en el cuerpo. Oh Padre Santo, todo aquello que ha venido para traer tristeza, para traer, para Dios mío, para agobiar, aquello que ha traído, Dios mío. Oh Padre Santo, Dios de los cielos, desánimo, Padre amado, en tu hijo, en tu hija, Señora, en aquel familiar que está allí en el hospital, ahí en el puesto de salud, ahí en una clínica, Padre bueno, obra poderosamente. Señor, paséate, paséate, Nazareno. Señor, sabemos, Señora, que tú nos diste, Señor, ya. Oh, Dios de los cielos, tú nos, oh, Padre amado, tú nos diste, Señora, esa libertad, Señor, para ir delante de ti. Señor de los cielos, tú tienes el poder para sanar toda enfermedad. No importa lo que esté sufriendo, no importa lo que te haga llorar, no importa lo que esté allí en ese cuerpo agotándote, no importa si estás en una cama, no importa si estás en una silla. Oh, el Dios Todopoderoso, Él no ha perdido fuerza, Él está aquí, Él está aquí para obrar. Oh, muévete, Padre Santo, tocando, ministrando. Oh, Señor, Dios mío, oh, paséate en esta hora. Cancela, Señora, opera un milagro en esta hora, Cristo amado. Señor, mira esta petición, Señora, la cual han mandado, mi Cristo hermoso. Señor, te pedimos que sea usted sanando, haciendo usted un milagro, Señora. Dios de los cielos y de la tierra, paséate, Señor. Tú eres ese Dios poderoso, Padre. Te adoramos y te bendecimos, Señor. Cancela la enfermedad, cancela toda dolencia, Padre Santo. Todo aquello que ha llegado de repente, oh Dios mío, provocando, Señor, desgano, tristeza. Oh, quizás, Dios mío, lágrimas. En el nombre de Jesús, gracias. Gracias porque tú lo has hecho ya, Señor, aleluya.
1: Gloria a Dios, mis amados hermanos. Vamos a estar orando en esta hora por los diezmos y las ofrendas. Gloria al nombre del Señor. Tome su lugar ahí, un momentico. Padre y buen Dios que moras en gloria, en esta hora presentamos, Señor, la economía de tu iglesia, Padre, en el nombre de tu Hijo amado. Te damos gracias, Señor, porque nos permitiste adorarte, Señor, cantante alabanza, Señor, darte gracias a ti. Padre, mira, en esta hora presentamos a tu iglesia, la economía de tu iglesia, Señor. Tú conoces cada empleo, Señor. En el nombre de Jesús te pedimos que siga bendiciendo, Señor. Aquel que tiene el negocio, Señor, propio, bendícele, Señor. Añade clientes cada día más, Señor, en el nombre de Jesús. Llévate, Señor, todo lo que quiere venir a dañar, destruir la economía de tu iglesia, Padre. Mira el que trabaja dependiente también, Señor, bendice cada empresa donde labora cada uno de los miembros de esta iglesia, Señor, en el nombre de Jesús. Síguenos guardando, ayudando y bendiciendo, Señor, cada empresa, Señor, en el nombre de tu Hijo amado, Señor, te damos gracias. Amén y amén.

0: Gloria a Dios, aleluya. Qué bueno es el Señor, mis amados hermanos. Damos gracias a Dios por esta primera parte. Gloria al nombre del Señor. Vamos a estar pasando a nuestro amado pastor Jason Jiménez. Gloria al nombre del Señor.
1: El Señor nos continúa bendiciendo en esta hermosa hora. Saludo a todo el pueblo del Señor acá reunido. Nos gozamos verle. Nos gozamos que usted se haya esforzado para llegar a la casa del Señor. Y sin duda el Señor tiene una palabra, tiene su presencia, ha estado en el desarrollo de este devocional, preparando nuestros corazones para recibir el plato fuerte en esta noche. Pero antes quiero compartirles que este fin de semana tenemos una fiesta preciosa acá. Tendremos vigilia de amanecida. Vamos hasta las 5, hasta las 5 de la mañana. El domingo amanecer, lunes festivo, vamos a estar acá. Vamos a tener un pastor invitado para compartir la palabra en la escuela dominical y en los dos cultos de la vigilia. Así que no se venga solo el domingo, no se venga solo a la vigilia, porque es una fiesta preciosa. Vamos a tomarnos un buen tiempo para orar por nuestra familia y para orar por nuestra ciudad, para orar por nuestro país. Vamos a orar de verdad por nuestro país, que el Señor meta su mano en medio de tanta lucha, tanta batalla por el poder. Nuestra tarea como iglesia es orar, orar, y que gane el que Dios quiera que sea el que nos lidere. Nuestra tarea es orar y como ciudadano votar. Vote por como ciudadano, pero vote como cristiano. Gloria al Señor. Gracias, hermana. Así que hay que ponernos a trabajar el grupo de comunicaciones con los flyers de la actividad de este fin de semana. Pero también el sábado también hay una actividad de jóvenes, culto de jóvenes. ¿A qué horas? 5:30 de la tarde. Pero no deje venir a sus hijos solos. Usted también como miembro de la iglesia, venga, apoye los nuevos talentos, los predicadores que están emergiendo, los que tienen llamado del Señor, los que Dios está usando. Vengamos a respaldar el culto de jóvenes. No es culto de jóvenes, pero los jóvenes no se motivan porque no tienen a quién predicarle. Gloria al Señor. Venga, se sienta, su presencia anima, su presencia respalda y motiva a los jóvenes a también a meterle el hombro a estos cultos de jóvenes, que no se hacen todos los sábados, pero se hacen. Algunos no saben si no hacen culto de jóvenes porque no vienen. Entonces, este sábado le invitamos a que a las 5:30 respalde a la juventud de acá de la iglesia local con el culto que va a ser dirigido por los jóvenes, predicadores de los jóvenes, músicos de los jóvenes, pero que usted puede venir y a respaldar. Toda la iglesia está invitada. Gloria al nombre del Señor para siempre. ¿Qué más? Sábado de jóvenes, domingo la escuela dominical, culto especial, vigilia. Así que este fin de semana está bien, bien nutrido. Oremos para que el Señor use al predicador invitado. Tenemos un pastor invitado, que Dios ponga la palabra. No le he dado tema, le dije, pastor, lo que el Señor ponga en su corazón para nosotros, para la iglesia acá. Así que el tema es abierto, pero oremos para que Dios use a ese pastor con la palabra que necesitamos oír. A nivel nacional, desde el día lunes se está desarrollando un tiempo de oración en la madrugada. 4:30 de la mañana, hay un devocional a 5:30 de la mañana por Betel, Colombia. Si Si usted le gusta orar en la madrugada, pues conéctese ahí con el programa de las oraciones que están dirigiendo de allá, el tiempo de alabanza. Si usted lo que hace es que el celular lo duerme, igual no prenda el celular, pero conéctese al cielo, 4:30, 5:30 de la mañana. ¿Sí? Porque a algunos el celular le da sueño, le da tentación de esa hora meterse a revisar los mensajes. Entonces, si usted va a caer en la tentación, no se meta a Betel, pero ore al Señor. Si puede orar con el celular ahí, con el dispositivo conectado, con la oración que están guiando desde alguna parte del país, entonces también. Pero en vez de que se quede dormido, mejor ore. Gloria al nombre de Cristo para siempre. Así que tenemos ese tiempo de oración de 4:30 de la mañana a 5:30 o 6 de la mañana. Está ese tiempo de oración guiado, dirigido por nuestros líderes a nivel nacional. Bueno, hoy tenemos invitado para compartir la palabra desde Simón Bolívar, nuestro hermano José Julio, con el plato fuerte en esta noche. Gloria al nombre del Señor. Gloria al nombre de Cristo. Dios le bendiga.
2: Gloria a Dios. A la verdad casi que no llego porque casi me deja el avión, ¿no? Gloria a Dios. Dios bendiga a mis hermanos en esta noche. Y me gozo con estar nuevamente acá para atender el llamado y del Señor. Y le doy gracias a nuestro pastor que nos da la oportunidad. Alabado sea el nombre del Señor. Y mi gozo es que estemos aquí y que Dios nos hable. Sí, porque a veces no nos habla. Decimos nosotros, pero Él siempre nos habla. ¿Cuánto lo creen, hermano? Gloria a Dios. Ahora yo quiero saber si usted quiere que el Señor le hable. Póngase sobre sus pies. Gloria a Dios. Y ubiquémonos en el libro de los Hechos, capítulo 22, del 6 en adelante. Pablo relata su conversión. Gloria a Dios. Alabado el nombre del Señor. Cuando lo tenga, hermano, puede dar gloria a Dios.
3: Aleluya.
2: Alabado el nombre de Dios.

de Dios. Aleluya, gloria a Dios. Vamos a leer la palabra. Dice la palabra de la siguiente manera: pero aconteció que yendo yo, al llegar cerca a Damasco, como a mediodía, de repente me rodeó mucha luz del cielo. Alabado el nombre del Señor. Padre, en el nombre de Jesús, Señor, te alabamos, Dios, te bendecimos, glorificamos y exaltamos tu bendito y glorioso nombre. Padre, en el nombre poderoso de Jesús, Señor, en estos momentos, Señor, te pedimos, Padre, que nos hables conforme a tu perfecta voluntad, Señor. Queremos que sea usted, Dios, quien nos aconseje, Padre, que nos dé la palabra que necesitamos, Dios. Te lo pedimos, Dios, en el nombre poderoso de Jesús. Amén y amén. Gloria a Dios. Pueden sentarse los hermanos, las hermanas, sin dejar de alabar a Dios. Gloria a Dios. Vamos a estar meditando bajo el tema diferenciando lo natural y lo celestial. Alabado sea el nombre del Señor. Nosotros a veces no diferenciamos en las cosas que nos acontecen y pensamos, y aún comenzamos a reprender, y no sabemos que es el mismo Dios que nos está enseñando. Alabado sea el nombre del Señor. Nuestro hermano Pablo, ya en el capítulo 22, él se convierte en el capítulo 9, pero ya en el 22, él relata su conversión. Alabado sea el nombre del Señor. Y nos deja entrever de que él diferenciaba una cosa con la otra. Él diferenciaba lo natural y lo celestial. Alabado sea el nombre del Señor. Eso es muy importante, hermanos, nosotros aprender a diferenciar lo que es de Dios y lo que no es de Dios. Alabado sea el nombre del Señor. ¿Por qué, hermanos? Porque a veces entramos en apatía, porque pensamos que el Señor no me habla, porque pensamos que el Señor no quiere nada conmigo, porque pensamos muchas cosas y entramos es en un momento y nos vamos apagando. Sí, porque a veces el Señor no me dice lo que yo quiero, sino me dice lo que Él quiere decirme. Alabado sea el nombre del Señor. Pablo aquí nos está hablando de una manera directa. Alabado sea el nombre del Señor. Él dice, el título dice: Pablo relata su conversión. Alabado sea el nombre del Señor. Y déjeme decirle que él no está delante de cualquiera. Él está delante de un pueblo que también tenía letra, que también. Pero él estaba centrado. Él sabía lo que estaba haciendo y lo que tenía que hacer. Alabado sea el nombre del Señor. Él nos narra y nos dice en el versículo 6: pero aconteció que yendo yo, al llegar cerca de Damasco, como a mediodía, de repente me rodeó mucha luz del cielo. Alabado sea el nombre del Señor. Él cayó en cuenta y él sabía que esa luz era diferente. Aleluya. Y eso es lo que Dios quiere que nosotros aprendamos, hermano. Que lo de la tierra es carnal, pero lo del cielo es celestial. Alabado sea el nombre del Señor. A veces nosotros nos ponemos tristes por unas cosas que el Señor las quiere, hermano, ponérnoslas, dárnoslas, pero a mí no me gusta.

0: ¿Y qué hacemos? Lloramos, nos enojamos a veces. Yo no voy a durar un mes sin ir a la iglesia. Dios sigue siendo Dios. Amén. Alabado sea el nombre del Señor. ¿Sí? Entonces, Pablo, él interpreta esta luz como ¿qué? ¿Algo anormal? Celestial. Él no dijo, esto está raro. Esto no es así. No, él entendió que Dios estaba haciendo algo en su vida. ¿Y cuántas veces el Señor ha querido tratar con nuestras vidas, pero nosotros no lo dejamos? Alabado sea el nombre del Señor. Pablo se dio cuenta de que ese día era un día especial. Y no vaya a creer que ese día solamente le llegó a Pablo. Ese día nos ha llegado a todos, pero quizás muchos no lo hemos aprovechado. Alabado sea el nombre del Señor. Porque estoy esperando es lo que yo quiero. Alabado sea el nombre del Señor. Pero él no. Él está narrando el testimonio y cuenta todo lo que le aconteció. Alabado sea el nombre del Señor. Y como en la iglesia, habemos así, como dice Pablo. Mira lo que dice Pablo en el versículo 7. Y caí al suelo y oí una voz que me decía, Saulo, Saulo, ¿por qué me persigues? Alabado sea el nombre del Señor. Pablo está narrando de que él cayó. Y cuando él cayó, yo he tomado esta caída como humillación, humillarse delante de Dios. Y ahora le digo por qué. Alabado sea el nombre del Señor. Él dice que oyó una voz que le decía, Saulo, Saulo, ¿por qué me persigues? Alabado sea el nombre del Señor. ¿Y qué dice él? Dice, yo entonces respondí, ¿quién eres, Señor? Y me dijo, yo soy Jesús de Nazaret, a quien tú persigues. Alabado sea el nombre del Señor. Mire qué cosa maravillosa. La conversión del apóstol Pablo. Lindo, ¿ah? ¿A cuántos el Señor le ha querido dar lo mismo? Pero no lo hemos entendido. Alabado sea el nombre del Señor. Porque eso no es lo que yo quiero. Pero Pablo dice la palabra que él, cuando vio esa luz, cayó al suelo y enseguida escuchó la voz que le decía, Saulo, Saulo, ¿por qué me persigues? Y enseguida él, ¿y quién eres, Señor? Y mire la respuesta que recibe. ¿Qué le dijo? ¿Qué dice, hermano? ¿Qué dice? Yo entonces respondí, ¿quién eres, Señor? Y me dijo, yo soy Jesús de Nazaret, a quien tú persigues. ¿Y qué dice el 9? Dice, y los que estaban conmigo vieron a la verdad la luz y se espantaron, pero no entendieron la voz del que hablaba conmigo. Alabado sea el nombre del Señor. Aleluya. Mi Hermano, para entender a Dios, para uno hablar con Dios, tiene que humillarse delante de Él. Por eso le digo yo que esa caída, para mí, es haberse humillado delante del Señor. Él entendió lo que el Señor le dijo, y los que estaban con Él vieron la luz, pero no entendieron lo que el Señor estaba hablando con Pablo. ¿Y cuántas veces no ha ocurrido en escuelas dominicales, en servicio, en ayuno, en vigilia, que Dios le habla a uno y los otros no entienden? ¿O no? Porque hay personas, hermano, que llegamos con el deseo, con el anhelo, que Dios me hable. Pero hay uno que llegamos, vamos a ver para ver. Pues déjeme decirle que no vas a entender nada. Alabado sea el nombre. Pero si viene con el deseo que Dios le hable, déjeme decirle, hermano, que Dios te va a hablar. Alabado sea el nombre del Señor. Saulo o Pablo, él dice que los que estaban con él, ninguno entendieron. Vieron la luz, pero no entendieron lo que el Señor le decía a Pablo. Alabado sea el nombre del Señor. Y hermanos, cuando el hombre no se humilla delante de Dios, no vamos a entender las cosas de Dios. Ahora, una pregunta que surge aquí. ¿Saulo iba solo? No. ¿Y qué dice la palabra? Que el único que cayó fue ¿quién? Saulo. O sea, el único que se humilló fue Saulo. Fue nuestro hermano Pablo, nuestro apóstol Pablo, alabado sea el nombre del Señor. Hermano, y es algo que el hombre que no se humilla delante de Dios jamás va a entender el propósito de Dios en su vida y con su familia. Alabado sea el nombre del Señor. Dice la palabra, ya en el versículo 10, y dije, ¿qué haré, Señor? Y el Señor me dijo, levántate y ve a Damasco, y allí se te dirá todo lo que está ordenado que hagas. Alabado sea el nombre del Señor. Mire lo que dice, nos dice, ahí, allá se te dirá lo que está ordenado. Dice, todo, o sea, que era larga el objetivo que Dios tenía con Pablo, que tenía que hacer. Eso era largo, porque dice, todo lo que está preparado que lo hagas, allá se te va a decir. Mi hermano, qué lindo es entender a Dios. Y a veces nosotros queremos entender a Dios, pero nuestro ego, nuestro orgullo, nuestra naturaleza humana, a veces no nos deja, porque ella quiere sobresalir. Pero qué lindo es que la sujetemos, y eso hay que aprender a hacerlo, hermano. Vemos que aquí en esta narración, Saulo, que es nuestro hermano Pablo, usted lo ve hablando de una manera humilde. Usted lo ve que dan ganas de oírlo hablar. Y sigue diciendo: y como yo no veía, a causa de la gloria de la luz, llevado de la mano por los que estaban conmigo, llegué a Damasco. Alabado sea el nombre del Señor. Entonces uno llamado Ananía, varón piadoso, según la ley, que tenía buen testimonio de todos los judíos que allí moraban. Mire lo que dice. Vino a mí y acercándose me dijo: hermano Saulo, recibe la vista. Y yo en aquella misma hora recobré la vista y, ¿qué dice la palabra? Lo miré, no dice lo vi. Sí, porque a veces nos ven muchos, pero no nos miran. Alabado sea el nombre del Señor. Quizás anteriormente, cuando Saulo perseguía a la iglesia, él no miraba a Ananías, sino lo veía. Qué sorpresa que cuando él recibe la vista, ve delante de él a uno que quizás él lo tenía en poco. Y déjeme decirle, hermanos, que el Señor es tan bueno, tan precioso, que hay personas que hoy en día para ellos no somos nada, pero llegará el día en que va a suceder lo mismo que sucedió con Pablo. De pronto él despreciaba a Ananías. ¿Quiénes son ellos? Como muchos nos desprecian a nosotros, pero llegará el día en que el Señor le va a decir: mira a mi siervo. Comienza a analizarlo. Comienza a estudiarlo. ¿Quién es este? ¿Ese no era el que estaba por allá? Sí, ese era. Ese es el mismo que tú despreciabas. Y déjeme decirle, hermanos, que llegará el día en que nos van a mirar. Ya no nos van a ver. Nos van a mirar. Van a ver algo en ti. Van a ver algo diferente, pero no malo, sino bueno. Me imagino la sorpresa que se llevó Pablo cuando abrió los ojos y vio a Ananías. Se puso a repararlo. Este es el mismo que estaba allá. Sí, ese es. Ese es. Ese güey. El que yo que lo quería matar. Ese. Este es. Ese es el mismo. Ya te van a mirar. Te van a comenzar a estudiar. Oye, pero yo no lo veía anteriormente así. Yo pensaba que él era así o ella era así. No. Llegará el día, hermano, en que te van a apreciar. Llegará el día en que Dios hará que te den el valor que te mereces. Alabado sea el nombre del Señor. Saulo, me imagino yo que cuando él abrió los ojos, se sorprendió. Ananías, sí, él mismo. Qué lindo, hermano. Que de pronto nos tengan por allá como trapo viejo. Pero llegará el día en que nos van a reparar. Oye, este no era el mismo que vendía guarapo. Oye, este no era el que vendía yuca. ¿Sí? Este no era el que se montaba en los buses a cantar. Ese mismo. Pero ahora es totalmente diferente. Alabado sea el nombre del Señor. Hay personas, hermanos, y a mí me lo han dicho. Yo, pero me dicen a mí: oye, yo cuando te conocí, yo pensé que tú eras picoso. ¿Sí? Digo, pero si así lo piensa, pues así es. Pero ya el Señor me puso otra etiqueta. Y ahora te veo diferente. Ese es Dios, hermano. Ese es Dios. Que el que te mira con odio, llegará el día en que te mirará de diferente manera. Alabado sea el nombre del Señor. Ya no te va a señalar, ya te va a defender. Alabado sea el nombre del Señor. Porque todo eso, mi hermano, lo hace el Señor. Alabado sea el nombre del Señor. ¿Y qué más dice la palabra, hermanos? Dice en el 13, vino a mí y acercándose me dijo, hermano Saulo, recibe la vista. Y yo en aquella misma hora recobré la vista y lo miré. Y él dijo, el Dios de nuestros padres te ha escogido para que conozcas su voluntad y veas al justo y oigas la voz de su boca. Mi hermano, esto es algo que nos pasa mucho. Bueno, yo voy a interpretar esto de esta manera. Él dice que oiga la voz ¿de dónde? De su boca. Me puse yo a pensar, ¿qué querrá decir esto? ¿Eh? Y se me viene a la mente y al corazón. No te guíe por lo que te dicen los demás. Oye lo que yo te digo. Porque a veces nosotros le creemos más a la esposa, le creemos más al padre, le creemos más al hijo, le creemos más al vecino que a Dios. Y por eso él dice, oye la voz de su boca. Alabado sea el nombre del Señor. O sea, él está diciendo, no te guíes por lo demás, guíate por mí. Alabado sea el nombre del Señor. ¿Y cuántas veces, hermano, fracasamos nosotros? ¿Cuántos? No, hermano, tú eres bobo. ¿O no? ¿Cuántas veces, hermano, no hemos visto hombres y mujeres fuera del redil? ¿Por qué? Porque no escucharon la voz de Dios, sino la de al lado, la del vecino, la del amigo, la de la amiga. Este sí es mi amigo del alma. Olvídese, alabado sea el nombre del Señor. Oye la voz de Dios. Créele a la voz de Dios. No crea a los demás, hermano. Como dicen por ahí, no coma cuento. Si algo hay en nosotros que tenemos al Espíritu, es algo que nos dice es, o si no dice no es, no es. Ah, pero así me gusta. Bueno, entonces chupe. Alabado sea el nombre del Señor, porque nosotros tenemos un Espíritu que nos dice no vayas, no vayas. Pero yo voy. Así somos, hermanos. Así somos, ¿o no? Pero nuestro hermano Pablo no comió cuento, hermano. Él creyó a la voz de Dios. Alabado sea el nombre del Señor. Y dice la palabra. Y él dijo, el Dios de nuestros padres te ha escogido para que conozca su voluntad y veas al justo y oiga la voz de su boca. Porque serás testigo suyo a todos los hombres de lo que has visto y oído. Alabado sea el nombre del Señor. Ahora pues, da una orden. ¿Qué te detiene? ¿Qué te detiene? Él da una orden. Levántate. Bautízate. Y redime tus pecados predicando su palabra. Esto es lo que dice la palabra. Pero a veces nosotros nos detenemos. Lo que pasa es que todavía no he terminado. Lo que pasa es que apenas voy a comenzar. Y el Señor nos habla hoy. El Señor nos habla hoy. ¿Qué te detiene? ¿Qué te detiene? Ahora, nosotros podemos decir, no, esto, lo otro, ¿sí? Todo esto tiene validez. Pero lo que narra la palabra es algo. Y tenemos que entenderla. Sí, usted se puede. Tú sabes, Señor, que yo me falta esto, me falta esto, me falta esto. Sí. No, sí, sí, tranquilo. ¿Sí? Al Padre de la fe, vamos a leerlo en Génesis 12. Esto no va a asustar a nadie. ¿Quién era Abraham? Dice, Dios llama a Abraham. Pero en el 11, del 30 en adelante, dice, mas Sarai era estéril y no tenía hijos. Y tomó Taré a Abraham, su hijo, y a Lot, hijo de Arán, hijo de su hijo, y a Sarai, su nuera, mujer de Abraham. Su hijo salió con ellos de Ur de los Caldeos. ¿Para ir a dónde? ¿Para ir a dónde? A Canaán. ¿Y dónde se quedaron? ¿Y dónde se quedaron? Se quedaron en Arán. O sea, retrasaron el viaje. ¿Y qué pasó ahí? Ahí hubo un acontecimiento. ¿Qué pasó? Se murió Taré. Por eso le digo, yo no estoy asustando a nadie. Ni me estoy asustando yo. ¿Sí? Pero el Señor hoy nos dice, sal. Y es cuando viene ya el capítulo 12, que tiene un título. ¿Cómo dice el título? Dios llama a quién. Abraham. ¿Y qué dice la palabra en el versículo 1? Pero, ¿qué pasó? Jehová había dicho a Abraham, vete de tu tierra y de tu parentela y de la casa de tu padre a la tierra que te mostraré. ¿Qué quiere decir eso? De que el Señor ya le había dicho, sal, pero no retuvo el viaje. Y el que pagó la consecuencia fue el señor Taré. ¡Pum! Se murió. Y de ahí en adelante, ¿qué pasó? ¿Qué pasó de ahí en adelante? ¿Se quedó quieto? ¿Se quedó ahí en Arán? No. Dice que salió para Canaán. ¿Y qué más dice? Y a Canaán llegaron. Alabado sea el nombre del Señor. Ese era el destino de Abraham. Ahora yo no sé cuál es el destino tuyo ni cuál es el destino mío, pero el Señor hoy nos dice, sal, levántate, bautízate y predica la palabra de Dios. Alabado sea el nombre del Señor. Eso es lo que el Señor hoy nos dice. El Señor quiere que su pueblo se levante, hermano. El Señor quiere que el pueblo nos levantemos, mi hermano. Hay momentos difíciles y no estamos haciendo lo que el Señor nos encomendó. El Señor hoy dice, levántate, bautízate y redime tu pecado predicando la palabra de Dios. Póngase sobre sus pies, hermano. Si usted cree que Dios le habló, levante las manos. Si no levanta la mano es porque Dios no le habló. Dígale gracias, Señor. Dele gracias. Démosle gracias al Señor por el consejo que hoy nos da el Señor. Y no oiga por ahí lo que se dice. Oye la palabra de la boca de Dios. Que sea Él hablando nuestras vidas. Levante las manos, hermanos. Démosle gracias a Dios. Dígale gracias, Señor. Porque sí, estoy dormido. Gracias por tu palabra. Gracias te doy, Señor. Ayúdanos a levantarnos, Señor. Deja el miedo. Quítanos, Señor, el miedo, la duda. Levántanos, Padre. E igual que levantaste a tu siervo Pablo, levántanos, Señor, levanta tu iglesia en estos tiempos. Te lo pedimos, Dios, te lo rogamos. En el nombre de Jesús. En el nombre de Jesús. En el nombre de Jesús. Padre, glorifícate. Padre, obra. Levántanos, Señor. Levanta tu iglesia, Dios, a oír tu palabra, a oír tu palabra, Padre, la palabra que viene de tu boca. Ayúdanos, Dios, te lo rogamos, Padre, te lo rogamos, en el nombre de Jesús. Levántate, levántate, levántate, te necesito, dice el Señor. Te necesito. Levántate, mujer. Levántate, varón. Ayúdanos, Dios, a levantarnos. Ayúdanos. Ayuda a la juventud, Dios. Ayuda a las damas. Ayuda, Padre amado, a los caballeros. Levanta, Padre. Levanta tu iglesia, Dios, ayúdanos. Levántanos, Padre. Levántanos, Padre. Levántanos, Dios. En el nombre de Jesús. En el nombre de Jesús.
1: Poder en el nombre del Señor. Levante su voz ahí, hermano. Dios nos ha hablado a todos. Levantémonos, levantémonos. Él conoce la lucha. Él conoce el peso que hay sobre tus hombros. Él conoce la aflicción. Él conoce aquello que no te deja servir como quisieras. Poder en el nombre del Señor. Señor, liberta. Señor, prepara. Señor, rompe todo cerco del enemigo. Señor, la vida del Espíritu. Señor, entre, entre en cada uno de nosotros como iglesia, Padre. Danos la vida del Espíritu, la vida del Espíritu. Para levantarnos del letargo, para levantarnos del sueño, para levantarnos de la distracción, Señor. Padre, abre nuestros ojos. Abre nuestros oídos, Señor. Aquí estamos con deseo de servir, con deseo de ser útil. Quita el tropiezo, quita la barrera, quita el impedimento, Señor. Capacítanos con el poder de tu Espíritu, oh Dios. Aquí estamos, Señor. Llévate la enfermedad. Llévate el tropiezo, llévate el impedimento, trae libertad, rompe los yugos. A causa de la unción, Dios mío, ministra allí donde está la excusa, Señor, allí donde está el peso, el impedimento, allí donde está el ataque del enemigo, Señor, obra de manera especial. Levanta esta iglesia, Dios mío. Levanta, despierta a tu pueblo. Señor, ministra de una manera especial en la necesidad de cada uno de nosotros. Tú sabes lo que no nos deja levantar. Tú sabes lo que no nos deja obedecer. Tú sabes lo que no nos deja congregarnos. Tú sabes lo que no nos deja servir, Señor. Oh, Espíritu de Dios, ayúdenos a orar un momento más. Ayude a clamar un momento más. Señor, levanta, despierta a tu iglesia. Señor, levántanos, levántanos. Señor, levántanos. Ministra, ahí donde está la lucha. El que está batallando con algo, Dios mío. Aquel que está queriendo hacer las cosas a su manera, Padre. Obra, Señor. Ministra, Señor. Padre, gracias. Gracias, Señor. Levántanos. Tócanos con el poder de tu Espíritu, con la vida de tu Espíritu, que podamos distinguir este momento decisivo, Señor, en la vida, en el hogar de cada uno de nosotros, en el servicio, en el llamado que tú nos haces, Señor. Gracias, Padre. Señor, delante de ti las peticiones de todos los que han escrito a la emisora, al WhatsApp, los que han llamado, Dios mío, obra de manera especial en cada petición. Señor, el que está enfermo, el que está desahuciado de la ciencia, Señor, el que espera la guianza y la dirección tuya, Señor, que podamos llegar a Canaán. Que no nos quedemos en Harán, Dios mío, que podamos ver la obra realizada, lo que tú nos has mandado hacer, Dios mío. Obra, sana a los enfermos, salva al pecador, rompe las cadenas, rompe los yugos. Señor, imparte la fuerza que cada uno necesita en esta hora para levantarse de la lucha. Para levantarse, Señor, de la postración espiritual, de la frialdad, de la distracción, de la indiferencia, Señor. Tócanos en gran manera para levantarnos de esa batalla en la salud, Padre. Obra de manera especial, opera prodigios, opera milagros, trae salvación y vida eterna. En los que nos ven ahí a través de la página, los que nos oyen a través de la radio, reciban ese toque de fuerza, de fortaleza, ese impacto de milagros, de sanidad, de liberación, en el nombre poderoso de Jesús. El que ha llegado sin fuerzas, el que ha llegado desanimado, Señor, el que ha llegado a la expectativa de que hagas algo, Señor, opera. Ministra, toca en grande manera, Señor. Oh, ministra, conforme a la necesidad de cada uno en esta hora, Señor. Padre, ahí a la distancia, en la casa, en el hospital, enviamos la palabra para este momento. La palabra esté tocando, la palabra esté ministrando. El poder de tu Espíritu, Señor, esté llegando ahí donde está la necesidad. Oh, Espíritu de Dios, ministra, Señor, la fortaleza y el consuelo, Dios mío, para la familia de la Torre, nuestra hermana Margarita, nuestra hermana María Elena, Keiri, toda la familia, Señor, obra en consuelo, en fortaleza, en el nombre poderoso de Jesús. Ahora que vamos a salir de este lugar, Señor, lleva en paz, en bendición a nuestros hogares, nuestro país, nuestra nación, nuestros gobernantes están en tus manos. Tú lo sabes todo, Señor. La actividad del fin de semana, del día sábado, del domingo. Señor, ministranos por tu palabra y por tu Espíritu. En el nombre poderoso de Jesús, llévanos en paz y en bendición a nuestros hogares. Amén y amén. El Señor les bendiga, hermanos. El sábado también hay ayuno aquí. Hemos comenzado una enseñanza el sábado anterior y queremos continuar este sábado. Dios les bendiga a todos. Dios les guarde. Nos vemos aquí el sábado en el ayuno. El sábado sin culto de jóvenes. Domingo escuela dominical especial. Y vigilia a partir de las 9 de la noche. Nos estamos dando cita en este lugar el sábado. El lunes es festivo, es feriado. Así que saque ese tiempo para sumergirse en la bendición. Levántate, levántate, decía la palabra en esta noche. Levántate por una nueva experiencia. Levántate por una nueva bendición este fin de semana.
2: Se le puede atribuir una conducta, debe de existir una norma previa que establezca esa conducta. El apóstol Pablo lo desarrolló magníficamente en el libro a los Romanos, cuando le escribía a los Romanos diciendo, para que haya violación de la ley, pues el Señor primero dejó unos mandatos.
3: Sí. Estos mandatos, Jorge, obedecen a todo un principio de organización y de planeación del Señor. Yo siempre lo veo desde el punto de evaluación de gestión. ¿Por qué? Porque uno es el análisis que se hace desde la legalidad y otro es la gestión como la hace el Señor en forma ordenada. Mire que cuando usted detalla y hace análisis del versículo de Génesis 2:16, dice, y puso al hombre, y Dios llama al hombre, o sea, le da una instrucción precisa, y lo coloca en el huerto del Edén. O sea, no estamos hablando de que el Señor les improvisó, ay, no, no, yo voy a hacer un huerto y entonces usted mire a ver, métase ahí y haga lo que quiera. El Señor es un Dios de orden y de organización. Le dice, usted va a estar ahí, va a hacer dos funciones específicas y se va a ubicar en el Edén. Va a tener casi libertad absoluta, solamente una restricción. O sea, el consumo del fruto de la ciencia del bien y del mal.
2: Sí, esa era la única restricción real, porque demás comportamientos los podía realizar.
3: Sí, además, cuando hace evaluación, el Señor de la gestión dice, ay, pobrecito, Adán está solo, hagámosle una compañera idónea para que no esté solo. Y adicionalmente le explica las sanciones del por qué del consumo de ese árbol le va a generar unos efectos. Sí, es, hablamos de una muerte desde el punto de vista espiritual.
2: Claro.
3: Pero esa muerte desde el punto de vista espiritual se concreta fundamentalmente en ese discernir en qué es lo que debe hacer y lo que no debe hacer. Miramos todas las consecuencias que después se presentaron sobre el particular. Entonces, tenemos que tener varias cosas. La legalidad como aspecto fundamental, en la determinación de las normas, la claridad de las normas, las restricciones que usted tiene que tener en cuenta para el desarrollo de la gestión, los efectos de los alcances que va a presentar si usted vulnera una norma. Usted siempre tiene que darle aplicación al incumplimiento. El día que el padre no aplique la sanción a un hijo o disciplina a un hijo, va a tener los efectos de que los otros tres o los otros cuatro, los otros hermanos, van a empezar a hacer lo mismo porque no les aplicaron una sanción. Si usted no le aplica a un empleado la disciplina, el reglamento de trabajo, lo que usted quiera llamar el reglamento interno de trabajo, pues usted va a generar un caos y una desorganización total en su empresa. Por eso es que estamos hablando del alfa y del omega, el que sabe todo y es el que nos da orientación. A través del poder de la administración del Espíritu Santo nos va a dar la orientación. No estamos solos en este mundo. A quien que está escuchándonos y dice, bueno, ¿y ahora qué mañana voy a hacer? Pídale orientación al Espíritu Santo que le da la planeación para hacer el trabajo del día siguiente. ¿A qué le debe dar prioridad? ¿En qué forma? Cuando uno vive en el Espíritu, el Señor es tan hermoso para indicarle, mire, coge por esta ruta, no vaya por la otra porque se va a enredar más. Muchos de los abogados cristianos con los que hemos trabajado, Jorge, decía, mire, yo tenía 10 o 15 expedientes y el Señor me ponía en la noche a mirar determinado expediente y preciso que se me iban a vencer los términos, se me iba para presentar prescripciones. En casos complejos, Jorge, como usted se acuerda, hace como unos 20 años, cometí una demora en una notificación y se me prescribieron, estamos hablando de varios millones, cientos de millones de pesos en el escritorio, se nos perdió un proceso Y ese lío me dio una teoría jurídica sobre la interrupción de la prescripción, frente a la pérdida de caimiento de los actos administrativos. Una tesis que renovó la sección quinta del Consejo de Estado, la doctrina sobre esos temas especiales. O sea que no hay dificultad. O sea, el mejor abogado que tenemos, el mejor gestor, el mejor administrador, el mejor padre de familia, el orientador, es el Señor.
2: Así es. Y no es un eslogan decir, es que Jesucristo es mi abogado, no, porque se tiene por eslogan muchas veces. No, es que verdaderamente él es nuestro defensor cuando nosotros actuamos conforme a los parámetros, a las indicaciones que hay en su palabra. Cuando nosotros actuamos acordes a este libro, el Espíritu Santo siempre nos estará guiando.
3: Por eso es que tenemos que mantener el ejercicio permanente en el discernimiento del bien y del mal para que podamos entender lo que Hebreos 5:14 establece. Hablamos de madurez para los que la han alcanzado.
2: Claro. Indudablemente hay que hablar con la verdad. Por eso los invitamos a que hablemos con la verdad, a que la verdad siempre nos esté acompañando. Porque esa verdad no es nada diferente a Jesús de Nazaret en nuestras vidas.
3: La verdad, Jorge, que usted está hablando es tan esencial en estos tiempos modernos. Uh-huh. Para no caer en los márgenes de confusión. Uh-huh. Para no caer en la desesperanza de vida, en esos procesos de depresión que uno ve en los muchachos. Porque dice, bueno, ¿y ahora qué voy a hacer? Cuando termine la universidad, ¿qué voy a hacer? Uh-huh. ¿En qué voy a trabajar? Mire, la fortaleza se la da el poder del Espíritu. Para poder mantenerse firme frente a todas las dificultades, frente a todos los engaños que se están presentando y para ser atalaya en estos tiempos modernos.
2: Así es, Luz, indudablemente. Y este es un mensaje y una invitación a que busquemos la palabra del Señor, porque en la palabra del Señor encontramos todas las enseñanzas que necesitamos para la vida diaria, cotidiana. Esto no es un libro religioso, reitero, es un libro para la vida.
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1: Martita entró llorando hasta la cocina en donde estaba su mamá. ¿Qué fue lo que pasó? Preguntó ella. Es que Pedro dijo que tiráramos piedra a los pajaritos que estaban en el árbol de la vecina. Entre tanto llega su hermano dando voces y llorando también. No es verdad, mamá. Marta dijo que tiráramos piedras a ver quién llegaba más alto y entonces rompió el cristal de la ventana. Es increíble pensarlo, pero a veces nos comportamos como estos dos niños, echándonos la culpa de todo el uno al otro. Esto lo hacemos de niños, de adolescentes y hasta cuando ya somos maduros con nuestro propio cónyuge. Es común escuchar, tú fuiste el culpable de que Pedrito se portara así. O tú eres la culpable de que esto pase. O si no, nos culpamos a nosotras mismas para ofender a los demás. Yo tengo la culpa de haberme casado contigo. O siempre que te hago caso, todo me sale mal. Esto es muy lamentable, pero sucede a diario y no somos conscientes de cuán dañino puede ser en una persona el tal llamado complejo de culpa. Desde el principio, la Biblia nos enseña que cuando Adán y Eva estaban en el huerto del Edén y comieron del árbol que Dios no les permitió comer, ante la presencia de su Creador, Adán contestó, «Sí, comí del árbol, pero fue la mujer que me diste la que me lo dio y yo comí». Desde entonces la humanidad ha heredado, entre otras cosas, la satisfacción de sentirse libre echándole la culpa a los demás. Pero la Biblia también enseña cómo es la mejor manera de proceder bajo estas circunstancias. Nos dice que nos ayudemos mutuamente, humildemente, recordando que quizás la próxima vez será una de nosotras la que cometa alguna falta. El actuar así nos ayuda a ser maduras en cuanto a esto y meditar que el echarle la culpa a nuestro semejante no nos soluciona el problema. Lo óptimo es unirse y buscar cuál sea la solución adecuada, ya que se ha cometido un error. Puede que tengamos un carácter no tan tolerante, pero hagamos el esfuerzo. Bien vale la pena vivir en armonía con los que nos rodean y saber soportar los momentos desagradables, así como nos gustan disfrutar los dichosos. Estoy segura de que Dios le hará entender que se vive mejor aprendiendo a escuchar, antes que echarle la culpa a otra persona. Mi amiga, comience a experimentarlo en su propia vida. Verá cuán confortable es aprender a soportar los errores de los demás, ya que, al mismo tiempo, los demás aprenderán a tolerar los suyos. María Miranda aquí les dice, hasta pronto, mis amigas.
2: Esperamos que esta plática haya sido de su agrado y vuelva a escucharnos a esta misma hora y punto del dial. Si usted lo desea, escriba a María Miranda, P.O. Box 696, Pasadena, California 91102, Estados Unidos. Con la ayuda de Dios, volveremos a estar con usted. Nos despedimos con un sincero Dios le bendiga y guarde en todos sus caminos.

0: que como desciende de los cielos la lluvia y la nieve, y no vuelve allá, sino que riega la tierra y la hace germinar y producir, y da semilla al que siembra y pan al que come, así será mi palabra que sale de mi boca. No volverá a mí vacía, sino que hará lo que yo quiero y será prosperada en aquello para que la envié.
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Vamos a la palabra. En el día de hoy quiero dejar un poco de aliento, de fortaleza, de ánimo, de fortalecer la esperanza, una bocanada de esperanza en su corazón al salir de este culto. Es el propósito, es el objetivo de la prédica en el día de hoy. Decirle por la palabra que vale la pena esperar en el Señor. Señor, vamos a la primera carta de Juan, el capítulo 5, el versículo 4. Primera de Juan, capítulo 5, versículo 4. También mis saludos para toda la audiencia de Adoradores del Rey, los que nos oyen a través de nuestra emisora en la web y a los que nos ven a través de nuestra página en Facebook. Los que puedan leer conmigo, les agradezco que podamos leer esta porción de la palabra. Primera de Juan, capítulo 5, versículo 4. Dice así: todos los que puedan hacerlo, porque todo lo que es nacido de Dios vence al mundo, y esta es la victoria que ha vencido al mundo, nuestra fe. Eterno Dios y buen Padre celestial, te doy gracias por tu divina presencia, Señor. Gracias por cada vida, por cada persona, los que están por primera vez. Señor, que tu palabra hable a su corazón, que tú llenes toda necesidad. Padre, glorifícate como tú lo sabes hacer. Señor, que esto no sea una reunión más, un culto más, que sea un encuentro con tu palabra, que sea un encuentro con tu presencia, que haya una respuesta, Señor, para cada uno de nosotros. Que tu palabra corra y sea glorificada, cumpliendo el propósito en cada uno de nosotros. Muchas gracias, Señor. Amén. Tome su lugar dándole la gloria al Señor. Es un versículo muy hermoso, muy importante. Aquí en la primera carta del apóstol Juan dice: porque todo aquel que es nacido de Dios. Y usted dice, tal vez surge la pregunta que se hizo Nicodemo: ¿acaso puede un hombre, siendo viejo, entrar en el vientre de su madre y nacer de nuevo o volver a nacer? Porque Cristo le había dicho, él fue a preguntarle al Señor qué debía de hacer para ser salvo, y el Señor le dijo que le era necesario nacer de nuevo. Es el mismo contexto. El Señor le explica a Nicodemo que había que nacer del agua y del espíritu, o sea, con un arrepentimiento. Entonces, todo aquel que es nacido de Dios vence al mundo. Todo aquel que ha tenido una experiencia renovadora, restauradora con el Señor, vence al mundo. Y tiene un complemento y dice: y esta es la victoria que vence al mundo, nuestra fe. ¿Cómo está tu fe en el día de hoy? Pastor, más o menos. Casi que no tengo. Le tengo noticias. El Señor aumenta nuestra fe. El Señor da fuerzas al que no tiene ninguna. Ahora, fe no significa simplemente creer. También es sinónimo de confiar, de descansar, de comprometernos y encomendar nuestra causa al Señor. Eso es fe también. A veces, en las batallas de la vida, podemos sentir como si la derrota fuera inminente, inevitable. Conflictos en el hogar, conflictos en la familia, conflictos en el trabajo, problemas económicos o financieros. Y como si fuera poco, la salud no está bien. O sea, problemas de salud. Y usted puede
imaginarse, puede pensar o puede dar un giro y abrazarse al pesimismo y decir, no vale la pena. No vale la pena ir a un culto, no vale la pena ser evangélico, no vale la pena esperar en el Señor. He orado, he clamado, he hecho lo que me han dicho y nada de esto resulta. Es verdad que muchas veces nosotros tomamos esa experiencia maravillosa de la oración como una manera de escape, cuando nos sentimos acorralados a una respuesta o no tenemos la respuesta, mejor le decimos a la persona, ore y ayune para que Dios le ayude. Sé el poder que hay en la oración y en el ayuno, pero hay cosas que no dependen del ayuno y la oración. Hay cosas que dependen de un esfuerzo más, que dependen de una investigación. Gloria al Señor. Cuando una persona quiere de pronto claridad sobre un tema que no maneja de la Biblia, no solamente hay que mandarlo a orar y a orar, y ayunar. Hay que tratar de acompañarle en un estudio, en una búsqueda, en profundizar y hallar una respuesta. Pero a veces, mis amados hermanos, en ese punto de quiebre, a punto de abrazar el pesimismo, el creyente en Cristo siempre puede llegar a esta conclusión. Óigame bien, estoy hablando de aquel que cree en el Señor Jesucristo. Las circunstancias, quiero repetir, las circunstancias que se agolpan, que se vienen una tras otra, cité problemas familiares, problemas en la economía, en lo laboral, problemas de diferentes matices que uno dice, hasta aquí llegué. Y a veces es inevitable que pase por nuestra mente ese pensamiento de derrota, de pesimismo, pero reitero, el creyente en Cristo siempre tiene o puede llegar a una conclusión. A los que amamos a Dios o a los que aman a Dios, todas, no dice algunas, todas las cosas ayudan para bien. Todas las cosas ayudan para bien. Sin duda, hablar, declarar como creyente la promesa, las palabras que el Señor nos ha dado en medio de la adversidad, requiere de una fuerte dosis de fe. Poder seguir creyendo en medio de la dificultad, en medio de la adversidad, requiere de esa dosis de fe. En Romanos y en Gálatas, Romanos 8:14, Gálatas 5:22, nos define la fe como un fruto del Espíritu Santo, como el resultado de la obra del Espíritu Santo a través de la palabra. La fe viene por el oír, y el oír la palabra de Dios, y el Espíritu Santo pone al alcance suyo y mío la palabra que necesitamos en cada momento adverso. Él nos lleva. Hoy pudiéramos haber predicado de otro tema, que creo que no lo he dado, no he hablado del tema. Tiempo de victoria, ese es el tema. Tiempo de victoria. Entonces dije, la fe es un fruto, un resultado de la obra del Espíritu Santo en la vida del creyente. Entonces, sin duda, hermanos, hay unos pasos, alguno diría, ¿cuál es el secreto de nuestra victoria? ¿Cuál es el secreto de nuestra victoria? Parece que lo definí entrando con el versículo, y esta es la victoria, y esta es el secreto de nuestra victoria, o esto es la herramienta con la que vencemos al mundo y las circunstancias adversas
que abruman nuestra vida, nuestra fe. Tiempo de victoria. Entonces, ¿cuál es ese secreto? Número uno, es creer por encima de todo, por encima de todo imposible, hay que creer. Por encima de toda circunstancia, todo aquello que parezca imposible, hay que mantenernos firmes. Y enseguida me remito al libro de Marcos en el capítulo 7, el versículo 24 al 30. Y lo voy a parafrasear no más. Usted lo puede mirar con más detalle porque es un pasaje bastante conocido por nosotros. Y dice en estos versículos, levantándose de allí, refiriéndose a Jesús, se fue a la región de Tiro y de Sidón y entrando en una casa, no quiso que nadie lo supiese, pero no pudo esconderse, porque una mujer cuya hija tenía un espíritu inmundo, luego que oyó de él, vino y se postró a sus pies, y oiga esto, y la mujer era griega y sirofenicia de nación, y le rogaba que echase fuera de su hija al demonio. Pero Jesús le dijo, deja primero que se sacien los hijos, porque no está bien tomar el pan de los hijos y echarlo a los perrillos. Y respondiendo ella, le dijo, sí, Señor, pero aún los perrillos debajo de la mesa comen de las migajas de los hijos. Gloria al Señor para siempre. ¡Qué tremendo! Esto se conoce en la Biblia como la fe de la mujer sirofenicia. Encuentro aquí que Jesús no la está rechazando. Está probando su fe. El enemigo utiliza una táctica para acorralarnos y es hablar a nuestro oído, hablar a nuestro corazón y decirnos, el Señor está muy ocupado. Él no le presta atención a tus problemas. En vano levanta la voz y oras porque piensas que los gritos... No, Él no está interesado en tu problema. El Señor reprenda al enemigo. Pero esta mujer que la Biblia se toma el tiempo para hablar que era griega, que era gentil, está haciendo la salvedad que no pertenecía al pueblo de Dios, que era una mujer extranjera, que era una mujer que no tenía un contacto físico con el templo judío, con el culto judío, no se identificaba con la religión de los judíos. Pero esta mujer fue a donde el Señor Jesús, y aún estando ahí, su fe es puesta a prueba. Bendito el nombre del Señor. Y ante su clamor y su pedido, se encuentra con una pared. Se encuentra con algo que cualquiera de nosotros diría es humillante. Sí, las palabras que el Señor le dice a ella no son tan agradables. Cuando ella pide ayuda, cuando ella ruega al Señor, Él le frena inmediatamente y le dice, no está bien dar el pan de los hijos a los perrillos. Y el contexto, hermano, en el tiempo bíblico, de esa manera, de esa forma, se trataban a los falsos maestros. De esa manera, se trataba a la gente que no llevaba una vida muy consagrada a Dios. Era una manera fuerte, pero el Señor está probando la fe de esta mujer. Y lo más lindo es que la verdadera fe se sobrepone a los tiempos de espera y a las dificultades. En ocasión, la manera del Señor probar nuestra fe es que oramos y oramos y no hay respuesta, pero la verdadera fe sigue creyendo. Otra manera de probar nuestra fe
Es cuando Dios hace silencio. Es cuando Dios calla, ora, clama, busca, haces y Dios guarda silencio. Pero la verdadera fe te mantiene firme. No importa el silencio de Dios, estás convencido que en su tiempo, en su momento, Él hará. Y qué bueno que en ese tiempo de espera o de silencio de Dios podamos recordar que Él nos ama. Que podamos recordar que Él responde a la oración mucho más de lo que nosotros creemos que Él responde o de lo que nosotros esperamos. En el libro de Efesios, el capítulo 3, el versículo 20, leo, dice: y aquel que es poderoso para hacer todas las cosas mucho más abundante de lo que pedimos o entendemos, según el poder que actúa en nosotros. Pero hay otro versículo hermoso en el libro de Sofonías, Profetas Menores, 3:17, dice: Jehová está en medio de ti. ¿Lo puedes creer? Pero no veo, no siento, no oigo. La fe no necesita ver. Es pues la fe, la certeza de lo que se espera, la convicción de lo que no se ve. Hay promesas donde hay dos o tres en mi nombre, ahí estoy en medio vuestro. Sofonía 3:17, Jehová está en medio de ti. Dice: poderoso, Él salvará, se gozará sobre ti con alegría, acallará de amor, se regocijará sobre ti con cánticos. Oh, gloria al Señor. A veces nuestro Dios está callado, pero eso no significa que se olvidó de nosotros. Eso no significa que no le interesa tu problema. Eso no está diciendo que te quedaste solo. Simplemente está probando tu fe. Está probando nuestra fe. La fe de esta mujer griega, de esta mujer gentil, debía crecer. Gloria al Señor. Fue una lección, no para destruirla, sino para que creciera en fe. Ella sabía que no tenía a dónde ir. Y en vez, ante las palabras duras del Señor, en vez de llenarse de orgullo, en vez de dar paso al resentimiento, ella decide crecer en la fe. Y lo que podía ser una ofensa, para ella fue una oportunidad. Gloria al Señor. La analogía que el Señor le presenta de los perros, aleluya, ella dice: sí, Señor, es verdad. Es verdad que el pan, la porción selecta, aleluya, está reservada para los hijos, pero también queda algo para los perrillos. Aún debajo de la mesa, los perrillos comen de las migajas. Los perros no pueden comer del pan, pero una migaja, aleluya, de la mesa de los hijos es suficiente para mi necesidad. Está diciendo esta mujer: no es mucho lo que te estoy pidiendo. Porque la verdadera fe, lo poquito de Dios es suficiente. Le repito, la verdadera fe, lo poquito de Dios, o para la verdadera fe, lo poquito de Dios es suficiente. Más que lo mucho del mundo, más que el mucho esfuerzo nuestro, lo poquito de Dios es suficiente para el que tiene fe. Gloria al Señor para siempre. ¿Y qué hizo el Señor? Dijo: aún ni en el mismo pueblo de Israel he hallado tanta fe. El problema nuestro es que nuestra fe es muy débil. Nuestra fe
se diluye con cualquier confrontación, con cualquier dificultad, con cualquier prueba, con cualquier tiempo que para nosotros parezca demasiado largo. Victoria en tiempos, o tiempos de victoria, perdón. Necesitamos mostrar resistencia y firmeza ante la adversidad. Persistencia es más allá de creer. Es no dejarse convencer de nada que lo haga rendirse. Es mantenerse firme, dijo alguien parado en la raya. A pesar de que el viento esté en contra nuestra, nos vamos a mantener firme allí. Hay un pasaje en Mateo y también está en Marcos, Mateo 20, 30 al 34. Y nos habla de dos ciegos. Uno de ellos se conoce el nombre, Bartimeo. Y ellos oyeron que Jesús pasaba cerca a donde ellos estaban, cerca a la entrada de Jericó. Y comenzaron a dar voces: Jesús, Hijo de David, ten misericordia de mí. Jesús. Y dice que los discípulos le mandaron a callar. Cállate. Estás muy gritón. Estás molestando mucho. Cállate, mejor cállate. Pero dice la palabra que este ciego alzaba la voz: Jesús, Jesús, ten misericordia de mí. Ante la adversidad no se dejó silenciar. ¿Qué quiero decirte hoy? Sigue orando, sigue clamando, sigue pidiendo. Tú eres el que sabes cuál es tu problema. Ese ciego sabía cuál era su necesidad. Siempre que paso por este pasaje, tengo que decirle que se nota en este ciego tres problemas principales. Tenía un problema de salud o un problema físico, era ciego. Tenía, en segundo lugar, un problema económico, dependía de la caridad, dependía de la limosna que le daban. Y en tercer lugar, tenía un problema espiritual. Mientras otros estaban en el templo orando, alabando a Dios, sin duda, hoy muchos hermanos no están acá porque se les presentó un problema. O trabajar, amaneció quebrantado en su salud, es un problema. Ahora, el problema de Bartimeo no era ocasional, era un problema espiritual permanente. No podía congregarse. Intentaba decirle, mientras otros estaban en el templo adorando, ofreciendo sus sacrificios, él tenía que estar a la orilla del camino, buscando una moneda, buscando un buen corazón que le aportara algo para comer, para vivir, para sobrevivir aquel día. Entonces estaba limitado para adorar, para servir a Dios, para buscar a Dios. Y él sabía cuál era el origen de esos tres problemas. Y cuando logró captar la atención del Señor, y el Señor le pregunta, ¿qué quieres que te haga? Él no dijo, regálame una moneda. Él dijo, Maestro, Señor, que recobre la vista, porque el origen de todos sus problemas era la ceguera. Desde que perdió la vista, cargaba en sus hombros estos tres problemas. Cuando él veía, no dependía de nadie. Generaba sus recursos. Gloria al nombre del Señor. Iba donde él quería. Aleluya. Entonces, él fue persistente porque tenía claro que solo el Señor podía ayudarle. Él sabía que no podía ir a otra parte. Dios siempre oye. Cada vez que un hijo suyo, que una hija suya
invoca su nombre, su oído está atento. El salmista dijo: pacientemente esperé a Jehová, y se inclinó a mí y oyó mi clamor. Pero uno de los profetas que, si hoy fuera evaluado por los predicadores exitosos, entre comillas, de hoy, dijeran: este es el profeta más fracasado. A él nadie le oyó su mensaje. Él no fue famoso porque la gente oyera su predicación y la pusiera en práctica. Inclusive llegó a la conclusión un día de no predicar más, porque cada vez que predicaba causaba molestia, la gente le daban ganas de apedrearlo, la gente le daban ganas de irse, de no oírlo. Pero este hombre, o este profeta, es Jeremías, y en el capítulo 33, versículo 3, él dice: clama a mí. El Señor le dice: clama a mí y yo te responderé. ¿Cuántas veces había clamado Jeremías para que el Señor respaldara su palabra? Y la gente más rechazaba su palabra. Y en medio de la crisis, en medio de querer abandonar el ministerio, el Señor le dice: Jeremías, clama a mí y yo te responderé y te enseñaré cosas grandes y ocultas que tú no conoces. El Señor no permite que Jeremías cese su oración. Y el Señor sabe que Jeremías no va a ver lo que él quiere ver, que no va a oír de la boca de Dios lo que él quiere oír. Alabado el nombre de Cristo. Pero Dios le dice: clama a mí. Sigue clamando, sigue orando, porque el secreto está ahí. No en tanto que la gente nos oiga, no en tanto que la gente reciba lo que quiere. ¿Cuál era el secreto de que Jeremías debería seguir orando? Es que Jeremías debería seguir haciendo lo que el Señor le llamó a hacer. Es que Jeremías tenía que seguir hablando lo que el Señor pusiera en su boca, independientemente si el pueblo oía, si el pueblo obedecía. Y el Señor le dice: Jeremías, clama a mí. No te preocupes por la reacción de los demás. No te preocupes lo que pasa en los demás. Tú clama a mí, que yo te responderé. Y además de la respuesta, te voy a enseñar cosas que otros no conocen o que no conocerán. Cosas que no están al alcance de todo el mundo. Vale la pena orar, mi amada iglesia. Y en tercer lugar, hay que mantenernos firmes en la palabra, en la promesa, hasta que se cumpla. Mantente firme. Tiempos de victoria. Para que haya victoria, tiene que haber lucha. Y para que la victoria se consume, hay que pelear la batalla. No des lugar a la duda. La duda va a llegar, pero no dejes que se quede en tu mente, en tu corazón. Tener fe, sin importar lo que tarde la respuesta. Comentaba acerca de la mujer sirofenicia. El Señor quería llegar de incógnito en aquel lugar. Quería que nadie supiera que Él estaba ahí. Pero ¿sabe quién armó la bulla? La mujer necesitada. Él quería llegar y quedarse allí escondidito en la casa, pero la Biblia no nos dice, no nos muestra esa parte. Es posible que esta mujer de antemano había averiguado a dónde llegaría el Señor. Y estoy casi seguro que ella no llegó en el momento que Jesús llegó. Tal vez llegó 2 días antes. Tal vez llegó 12 horas antes. Aleluya. Porque ella fue, aparte de sus discípulos, fue la única de aquel lugar donde Él llegó que se dio cuenta que Él estaba en ese lugar. Gloria al nombre de Cristo para siempre. Y permítame hablar un poquito de algo que conocemos todos nosotros a través de las noticias. Vemos, oímos personas que se van desde las 7 de la noche del día anterior para buscar un ficho, un turno para reclamar un medicamento, para obtener una cita médica.
y son cientos de personas allí esperando. Pues yo me imagino a esta mujer en esa misma circunstancia. Ella había luchado por su hija, no encontraba respuesta y ella se enteró que Jesús llegaba allí. Tal vez no sabía el día y la hora, pero ella llegó con anticipación. Aleluya. Y se postró allí y se quedó allí. Y mientras la intención del Señor era llegar calladamente y quería estar en descanso, tal vez se lo merecía. Pero esta mujer, la fe que ella tenía en él no le permitió, le armó una bulla hasta que ella encontrara la respuesta en Jesús. Pero estoy hablando en este punto que hay que mantenernos firme, constante en la promesa que hemos recibido de Dios, en la palabra hasta que se cumpla. ¿Qué te ha dicho Dios? ¿Qué has encontrado de parte de Dios? Leíste la palabra y dices, esta palabra es para mí. El predicador no conoce nada de tu vida, pero algo habló Dios acerca de ti. Gloria al Señor. Mantente firme. El tiempo pasa y no sucede nada. Aquí tengo un ejemplo de un pasaje de un hombre que conocemos frecuentemente en los evangelios. Hablamos, predicamos frecuentemente de él, y es el paralítico de Betesda. ¿Qué me llama la atención siempre que paso por este pasaje? Que dice que llevaba 38 años en esa condición, enfermo. Tal vez no haya pasado todos los 38 años ahí en el pozo, o tal vez sí, la Biblia no especifica eso, pero sí es clara en decir que llevaba 38 años enfermo, sin poder caminar, sin poder llevar una vida normal. ¿Cuántas noches lleva sin dormir? ¿Cuántos días sin comer con agrado? Este hombre llevaba 38 años. La vida promedio, la vida útil promedio de un judío en los tiempos bíblicos eran 40 años, en los tiempos de Jesús. Ya una persona después de los 40 años, era muy poco lo que le quedaba. A este hombre le quedaban 2 años. Yo me imagino que cada año que pasaba, él no hacía lo que hacemos nosotros. Cuando cumplimos años, celebraban un año más. Él decía un año menos. Porque la realidad es esa, hermano. Qué bueno que tengamos ese optimismo de partir una torta porque nos queda un año menos. Es un año menos de vida. Pero lo que me llama la atención es que en el fondo de este hombre todavía esperaba algo. Lo que había oído, lo que le habían contado, él lo había creído. ¿Qué le dijeron a él? Que de tiempo en tiempo un ángel venía y movía las aguas y el que se metiera primero era sano. Y él creyó eso. Y dentro de sus pocas posibilidades, él cada vez que oía el ruido, cada vez que oía el anuncio, cada vez que sentía un movimiento, él caminaba. No, caminaba no, era paralítico. Se arrastraba. Se arrastraba hacia el estanque. Y permítame hacer la analogía a nuestra vida. Tal vez viniste arrastrándote en lo espiritual hoy a la iglesia. Tal vez te estás arrastrando allá espiritualmente. Pero qué bueno que estés aquí. Qué bueno que estés acá. Qué bueno que sigas esperando. ¿Por qué él se arrastraba? Porque la palabra que le habían dicho, la palabra que había recibido, estaba en su corazón. A él le dijeron, el que primero se meta, encuentra un milagro, encuentra respuesta a su enfermedad. Es sano. Aleluya. Pues yo te digo que ese Dios que visitó al estanque también está aquí hoy. Y tal vez no sea metiéndose al estanque. Porque cuando creemos al Señor, no importa el tiempo, no importa las circunstancias, aleluya, el paralítico de Betesda, cada vez que se movía el agua,
y pasaba la oportunidad, quedaba más adolorido, más golpeado. Tal vez el tuerto pasaba por encima de él, lo pisaba. El cojo se paraba sobre él. Aleluya, otros caían encima de él. Total que habían personas con más posibilidades que él. Pero nunca se detuvo a evaluar la posibilidad o la poca posibilidad que él tenía. Siempre se aferró a la oportunidad y a la posibilidad de algún día llegar primero. ¡Gloria al Señor! Lo que tenía en su mente y en su corazón era que algún día él iba a llegar primero. Y que ahí cerca del pozo no había las condiciones cómodas para vivir, pero era mejor estar a la orilla del pozo que estar lejos del pozo. Porque a la orilla del estanque ese había la posibilidad que algún día alguien que iba adelante se cayera. Mire cómo es la realidad de la vida. Permítame hacer un paréntesis. Gloria al Señor. Llega una hermana al pastor en alguna parte. Le dice: pastor, en el trabajo están las cosas difíciles. Ore, pastor. Ore para que me vaya bien en el trabajo, pastor. El pastor se quedó así y le preguntó: ¿y hermano, y usted en qué trabaja? Pastor, yo trabajo en una funeraria. O sea, no están llegando clientes. ¿Ah? Trabaja en una funeraria. ¿Qué le está pidiendo? Que ore para que se muera la persona. ¿Sí me hago entender? Es la circunstancia o la realidad de la vida. Que a veces el mal de uno es la bendición de otro. Y a veces no podemos escapar a esa malicia. Estoy aquí en el contexto del paralítico. Como él llegaba arrastrándose, él en algún momento decía: Señor, que ese cojo, que ese de una sola pierna que va con la muleta se caiga un día de esto. Porque esos que podían correr o saltar le ganaban a él que iba arrastrándose. Y en la mente de él pasó algún día esa posibilidad para que se abriera la oportunidad para él. Pero lo que quiero decirles es que todas las cosas que se venían a la mente para él solucionar su problema no se dieron como él pensaba. Y en alguna ocasión, hace poco, yo compartí con ustedes acerca de mi experiencia. En los momentos que he estado sin plata, ya no lo hago con frecuencia, no porque tenga plata, sino porque nunca se me dio. Salía pensando que me iba a encontrar un billete, que me iba a encontrar algo. Señor, bendíceme, Dios mío. Iba mirando para el piso, nunca me encontré nada. Gloria al Señor. Y yo casi nunca me encuentro nada en la calle, hermano. Pero cuando salía, a veces iba cortico del pasaje: Señor, que me encuentre algo. Iba mirando, miraba en las rajitas, miraba. Nunca me encontré nada. Pero lo que sí puedo decirle es que Dios nunca me dejó. Nunca me desamparó. A veces me iba para las actividades de zona con el mero pasaje. Y estaba allá. Cuando iba, miraba. Y aún en el mismo culto miraba a ver. Y yo dije: al que se le caiga, no lo perdono. A nadie nada, hermano. Pero antes que terminara el culto, alguien llegaba por detrás, me abrazaba y un billetico en el bolsillo. Hermano, para el pasaje. ¿Quién se lo dijo? Porque si algo me cuesta a mí es pedir para mí. Si usted me ve pidiendo, póngale el sello que no es para mí. Aleluya. Porque si algo me da vergüenza es pedir. Muchas veces me faltaban 100 pesos para el bus y me prefería venir a pie que decirle al conductor: tengo tanto. Porque hay algunos que, hermano, primero le dan una lavada a uno y yo no me siento cómodo con eso. Prefería venirme a pie. El paralítico decía que alguno se caiga. ¿Pero qué lo mantenía en eso? La palabra que oyó, la palabra que le contaron, el testimonio que le dieron, la descripción que le dieron de lo que pasaba en aquel lugar. Ahora, yo no le estoy hablando
de una mitología. Estoy hablando de lo que dice la palabra. Que los que miraron a él no fueron avergonzados. Este pobre clamó y le oyó Jehová y le libró de todos sus temores, de todas sus angustias. Aleluya. Los que esperan a Jehová tendrán nuevas fuerzas como el águila. No lo digo yo, lo dice la palabra. Al paralítico de Betesda le contaron, le dijeron, aleluya. Y él tenía pocas posibilidades, pero se quedó allí. Porque él creyó lo que le contaron. Si pudieras creer lo que dice la palabra hoy, si pudieras seguir esperando hasta que esa palabra que Dios te ha dado se haga una realidad. Si te puedes mantener firme, no importa lo que esté pasando, no importa lo que pase por tu mente, porque tenemos la libertad de pensar cómo Dios va a hacer las cosas, pero Dios no tiene la obligación de hacer las cosas como tú piensas. Tú piensas que vas a solucionar tu problema económico encontrándote una cantidad. Dios puede utilizar cualquier otro medio, pero Él lo hará. Él responderá, Él honrará tu fe. 38 años allí con una palabra que le han puesto a su alcance en su corazón. Dice que de pronto aquel día que amaneció bajito de notas, como llegó usted hoy, como dijo el costeño, vamos a ver, pa' ver. Pastor, ore pa' ver. Y ahí usted no está esperando nada, ore pa' ver. Para ver hay que creer. No hay que ver para creer. Y de pronto, el día más crítico en la vida de él, el día que estaba a punto de colgar los guantes, de colgar los zapatos, apareció un personaje allí y le preguntó, ¿quiere ser sano? Porque dice, y cuando supo que llevaba 38 años allí, el corazón del Señor fue movido a misericordia. Pero lo que quiero dejar en su corazón hoy es la palabra que le contaron, el testimonio que le dieron lo mantuvo un buen tiempo. Tal vez 38 años, tal vez 20, 15, 10 años allí. Y el estar allí lo puso en el camino del Señor. Lo puso en la dirección de Cristo. No fue el pozo, no fue las aguas movida por el ángel. El mismo Cristo se apersonó de su necesidad, porque este hombre fue perseverante por un milagro el tiempo que fuera necesario. Él dijo, de aquí no me voy hasta que pase algo, o me muero aquí o me voy caminando. Pero gloria a Dios que no se murió ahí, se fue caminando, y no solamente caminando, con la cama en el hombro. Alabado el nombre del Señor. Hoy yo no te digo, llévate la cama en el hombro, abandona la cama. Aleluya. Aleluya, abandona el lugar de la miseria, de la enfermedad. Abandona el lugar de tu crisis. Abandona el lugar de tu parálisis. Aleluya. Este hombre se puso de pie y se fue a los suyos con un testimonio que vale la pena mantenernos firmes. A pesar de que pasa el tiempo y pasa el tiempo y pasa el tiempo y no sucede nada. Ahora, recuerda todos los días lo que Dios te prometió. Estoy hablando de tiempos de victoria. Cualquiera puede pensar que el tiempo de victoria es solamente hacer palmas y ya se dio el milagro. Se batalla, hermano, se batalla con la duda, se batalla con el tiempo. Pasa y pasa el tiempo y no sucede nada. Se batalla con la perseverancia en la oración y parece que los cielos están de hierro. Aleluya. Pero recuerda todos los días, siempre que puedas, las promesas de Dios para ti. ¿Qué te ha dicho Dios? Solamente voy a mirar dos versículos. Segunda de Corintios 1:20. Porque todas las promesas de Dios son en el sí y en el amén, por medio de nosotros, para la gloria de Dios. Segunda de Corintios 1:20.
Y segunda de Pedro 1:4 dice, por medio de las cuales nos has dado preciosas y grandísimas promesas para que por ellas lleguéis a ser partícipes de la naturaleza divina, habiendo huido de la corrupción que hay en el mundo a causa de la concupiscencia. Entonces aquí nos habla de las preciosas y grandísimas promesas que tenemos en Dios. Usted dice, pastor, pero yo es primera vez que vengo. Claro, para usted también hay promesas del Señor. Para los que creyeron, para los que creen y para los que han de creer. Señor, hay promesas. Hay promesas de parte del Señor. El Señor no solamente murió por los que estaban alrededor de Él, Él murió por toda la humanidad. Además, el sacrificio de Cristo es eterno. Cobija a los que fueron antes de Él y a los que estaban en su tiempo y a los que son y serían después de Él. Y aquí no puedo pasar por alto otro personaje de la Biblia del que aprendemos este ejercicio, recordar todos los días lo que Dios nos ha dicho, lo que Dios nos ha prometido, poner la confianza en la promesa de Dios. En el capítulo 4 del libro de Romanos, Romanos capítulo 4, el versículo 19 y 20, aquí está Abraham, con él quiero cerrar esta parte. Dice de Abraham, y no se debilitó en la fe al considerar su cuerpo que estaba ya como muerto, siendo de casi 100 años, o a la esterilidad de la matriz de Sara. Tampoco, versículo 20, tampoco dudó por incredulidad de la promesa de Dios, sino que se fortaleció en fe, dando gloria a Dios. Y el 21 dice más, plenamente convencido de que era también poderoso para hacer todo lo que había prometido. Cristo es bueno. El versículo 18 dice, Él creyó en esperanza contra esperanza para llegar a ser padre de mucha gente, conforme a lo que se le había que dicho. Así será tu descendencia. Le dije, el paralítico de Betesda se mantuvo allí, en un lugar, hermano, difícil, donde yacía una multitud. El ambiente era difícil, convivir allí, compartir alimentos allí era difícil. Pero ¿qué lo mantuvo allí toda una temporada larga? Una palabra que se le había dicho. Abraham, ¿qué lo mantuvo creyendo esperanza contra esperanza? Y una de las maneras de entender esto, esperanza contra esperanza, la batalla consigo mismo. Cuando Abraham miraba, porque dice, considerando a su cuerpo ya como muerto, casi muerto, el griego utiliza un gerundio, y no dice considerando su cuerpo como muerto, dice muriendo su cuerpo. Lo da en una acción continua. Y cada día muriendo su cuerpo. O sea, cada día que pasaba, Abraham era consciente que por culpa de su cuerpo era imposible adquirir o tener un hijo por un medio natural. Eso es esperanza contra esperanza. Aquí hay dos esperanzas. Una esperanza natural, de una manera biológica, poder tener un hijo. Esa esperanza iba muriendo cada día. Así como moría su cuerpo, iba muriendo su esperanza. Y la esperanza de tener un hijo de una manera natural moría, pero la esperanza, aleluya, en la palabra que se le había dado, en la promesa de Dios, se mantenía en pie. Aleluya. Le mantenía creyendo. Le impedía dejarse acorralar
por la realidad de su cuerpo, por la realidad de la naturaleza. Como hombre ya no podía, pero conforme a la palabra, él creía, esperanza contra esperanza. Y en vez de dejarse acorralar, dice que se fortalecía. En vez de dejarse debilitar, se fortalecía, dándole la gloria a Dios. Él dijo, naturalmente se hace imposible, pero Dios me ha dado una promesa. Dios me ha dado una palabra. Y cuando se acordaba que Dios le había hablado, levantaba sus manos y decía, gloria a Dios. Ni para qué voy a mirar. No me interesa lo que pasa en mi cuerpo. Dios habló, Dios me dijo, Dios me prometió. Y cuando declaraba esa palabra, este hombre se fortalecía. Y solo de su corazón salía alabanzas para Dios. Termino diciéndole, no se deje debilitar en la fe. Y una manera de debilitarnos es cuando nos quedamos así, paralizados, observando, detallando el problema. Si algo aprendemos de David, es que él no hizo lo que hizo el pueblo de Israel, que durante 40 días se quedó observando al paladín, al gigante Goliat. David oyó la bulla, la escaramuza, lo miró y él no se dejó impresionar ni por la estatura, ni por la armadura que él llevaba. David solamente volvió su corazón a Dios y me imagino yo, dijo, para Dios no hay nada imposible. Él derriba a uno pequeñito y él derriba a un gigante también. ¿Para qué me voy a poner a analizarlo? El problema no es conmigo, el problema es con Dios. Y Dios tiene los recursos.

Cristo. Tiempo de victoria. ¿Y cuál es la victoria que vence el mundo? El mundo está lleno de problemas. El mundo está lleno de dificultades. El mundo está lleno de amenazas. El mundo está lleno de tantas adversidades para el cristiano. Aleluya. Pero tenemos una garantía, y esta es la victoria que vence al mundo, nuestra fe. ¿Cómo está tu fe hoy? El Dios que visitó al paralítico en el estanque de Bethesda también ha llegado aquí hoy. ¿Cuántos años paralizado? Ni para adelante ni para atrás. ¿Cuánto tiempo dando vuelta en el mismo lugar? ¿Cuánto tiempo con la misma carga? ¿Cuánto tiempo luchando en tu mente que otro fracase para tú poder levantarte? ¿Cuánta batalla, hermano? Porque quisieras tener lo que el otro tiene. Hoy es un día para levantarnos en fe y vencer todos esos obstáculos. Obstáculos que lo han puesto, barrera que lo han levantado, palabras. A esta mujer le dijeron, no es lícito dar el pan de los hijos a los perrillos, a gente extraña, a gente indigna, a gente impura, a gente que cree de otra manera, a gente hereje. Pero esta mujer dijo, no, Señor, aún las migajas son suficientes. Yo no necesito un pan completo. Yo solamente migajas, migajas. Pero sabe que hoy usted y yo tenemos derecho al pan. Hoy es todo lo contrario. Mientras una mujer va por las migajas, hoy nosotros nos damos la tarea de despreciar el pan, de ignorar el pan que Él ha servido. Hoy nos ha servido un pan de salud, un pan de vida eterna. Él dijo, yo soy el pan de vida que descendió del cielo. Hoy todos tenemos derecho al pan completo. Hoy tienes derecho a la sanidad. Tienes derecho al perdón de tus pecados. Tienes derecho al gozo de la vida eterna, al gozo de la salvación. Hoy tienes derecho a la victoria que provoca nuestra fe. Colócate de pies. Gloria al nombre de Cristo. Yo he compartido con ustedes la experiencia de un hombre llamado Charles Blondie. Es un equilibrista, un hombre que caminaba sobre las cuerdas. Gloria al Señor. Hace muchos años, este hombre de nacionalidad francesa extendió su cuerda en las cataratas del Niágara y comenzó a caminar por ella, por la cuerda. Fue y regresó caminando por la cuerda. Cuando llegó, había una multitud de personas aplaudiéndolo. Y como los vio contentos, les preguntó, ¿cuántos de ustedes creen que yo puedo caminar por la cuerda llevando una carreta? Y la multitud gritó, creemos, creemos, creemos. Blondie cogió su carreta, cruzó la cuerda o cruzó encima de la cuerda o caminó por las cuerdas, fue y vino trayendo la carreta. Cuando volvió allí, les preguntó nuevamente a la multitud que estaba allí. Iba creciendo, cada momento iba creciendo los espectadores. Le dijo, ¿cuántos creen que yo soy capaz de caminar por la cuerda llevando a alguien en la carreta? Y volvieron a gritar, creemos, creemos. Y entonces se dirigió nuevamente a ellos y le dijo, ¿quién será mi primer voluntario? Entonces hubo un silencio. Una y otra vez preguntó, ¿quién será mi primer voluntario? No hubo uno que se montara a la carreta. Mire el tipo de fe. La verdadera fe no solamente cree, sino que toma riesgo. ¿Quién está dispuesto a montarse en la carreta hoy? ¿Quién está dispuesto, hermano, a meterse en un tiempo de victoria? Eso significa voy a esperar. Voy a seguir orando pase lo que pase. Voy a seguir viniendo a la iglesia aunque no pase nada en mi vida. Me voy a montar en la carreta. Aleluya. Aunque me llamen tonto, me llamen loco, yo voy por la victoria en Cristo. Gloria al nombre del Señor para siempre.
¿Quién se monta hoy en la carreta

de la fe. Es fácil creer desde la orilla, pero montarse en la carreta y dejarse llevar por encima de la cuerda, se necesita coraje, se necesita tomar riesgo. Pero hoy aquí entre nosotros está uno que es más que Charlie Blondie, el equilibrista, el hombre que caminaba en la cuerda floja. Aquí está aquel que caminó sobre las turbulentas aguas del mar de Galilea, Jesús de Nazaret. Aquí está aquel que resucitó a Lázaro después de 4 días de muerto. Aquí está el que liberó la hija de esta mujer griega. Aquí está aquel que se levantó de la tumba al cuarto día, al tercer día. ¿Te atreves a creerle a él? Y esta es nuestra victoria que vence al mundo, nuestra fe. ¿Con qué estás luchando? ¿Con una enfermedad, con un problema, con una desilusión? ¿Con qué estamos luchando, iglesia? ¿Cuál es tu lucha? ¿Cuál es tu problema hoy? Tiempo de victoria. Usted se puede ir hoy transformado, liberado, aleluya, sanado por el poder de Dios. Yo les voy a invitar que adoremos un poco al Señor y luego vamos a orar. Vamos a orar por una intervención de Dios. Vamos a orar para que Dios perdone tus pecados. Aleluya.

0: Yo soy adoradora.
1: Yo soy adorador.
2: Yo soy adoradora.
3: Yo soy adorador.
4: Yo soy adoradora.
5: Yo soy adoradora. ¿Y tú?

0: la casa más cara del mundo. Según la revista Forbes, Mukesh Ambani es el hombre más rico de la India y décimo en todo el mundo. Pero Ambani es más conocido por ser el propietario de la casa vivienda privada más costosa del planeta. Su residencia, Antilia, ubicada en Bombay, ha sido valorada en más de $1,000 millones. Es la mansión de la familia Ambani, que consta solo de 5 miembros. El edificio, que se parece a una serie de cubos superpuestos, aparentemente inspirada por los jardines colgantes de Babilonia, fue diseñada por la empresa norteamericana Perkins & Wills. Antilia es un ejemplo de la extravagancia de Ambani. Las cifras hablan por sí solas. El edificio tiene 173 metros de alto y 37 mil metros cuadrados de construcción distribuidos en 27 pisos, dobles y triples. En el estacionamiento pueden acomodarse 160 automóviles. Tiene 3 helipuertos, una sala de cine para 50 personas, 3 pisos de jardines colgantes. Por supuesto, no podían faltar el gimnasio y el salón de baile. Además, tiene 3 piscinas, 9 ascensores y se ha declarado que la servidumbre consta de 600 personas. Según dicen, la primera factura de energía llegó por la suma de $158,000. No lejos de allí sobreviven familias en condiciones deplorables, de pobreza, apretujadas en improvisadas casuchas de cartón, sin agua ni electricidad, y algunos alimentándose de cualquier cosa. Este es un ejemplo de los contrastes de esta vida, de las extravagancias, del mal uso de los recursos que Dios nos ha dado. Son cosas que deben estar en el corazón, el compartir, el no irnos a los lujos, pero quiero apuntar algo más. ¿Qué clase de hogar construyes? ¿Realmente usamos los recursos para construir un hogar o los basamos en ellos? Es decir, no como medios, sino como fines. Jesús habló de construir casas, de construir sobre la roca o sobre la arena en Mateo capítulo 7, versículos 24 al 27. ¿Qué construimos? ¿Sobre cosas sólidas como valores, principios, moral, amor, sentimientos y respeto? Basados en la palabra de Dios, Jesús dijo: el que oye mi palabra y las pone en práctica, le compararé al que edifica su casa sobre una roca, sobre algo sólido, porque las cosas materiales hoy están y mañana no pueden estar. Todo es cambiante, pero si edificamos, construimos, aunque una casa sencilla, pero un hogar sobre valores y principios morales, espirituales, de respeto y de amor, van a prevalecer. Se va a sostener por edades, contra todo embate, contra toda crisis. Señor, gracias te damos por tus palabras. Enséñanos a edificar hogares más que casas, a edificar nuestro hogar sobre los principios de tu palabra, sobre cosas realmente valiosas, no costosas, sino valiosas a tus ojos, para bendición, para la edificación y la prevalencia, Dios mío, de nuestra descendencia. En el nombre de Jesús, amén. Soy el pastor Alex Davis y deseo que Dios te bendiga grandemente.
1: Mi amiga Erika recuerda cómo su mamá le leía historias de misioneros valientes. Uno dio su último dólar a alguien necesitado y se quedó sin comida. Sin embargo, ese mismo día, alguien tocó a su puerta con plátanos. Erika se preguntaba si el misionero había sido tonto, pero la historia terminó con provisión, no con necesidad. Esto es Pautas para Vivir. Jesús enseñó que aquellos que sean generosos recibirán ayuda. Él dijo en Lucas 6:38, «Den y se les dará». Se les echará en el regazo una medida llena, apretada, sacudida y desbordante. Ser dadivoso con los demás hace que sea bendecido en maneras que nunca hubiera imaginado. La generosidad inspira generosidad. Mucha gente está ansiosa por apoyar a alguien que es generoso. Erika compartió: descubrí que cuantas más personas invito a cenar, más personas se ofrecen a traer bebidas o nos ayudan cuando los necesitamos. Cuando más cocino para otras personas, cuando éstas están enfermas, más mensajes de texto recibo preguntándome si necesito ayuda con el cuidado de los niños. La generosidad, cuando se entrega con fe, abre la puerta de la provisión y a los milagros. Dios honra la generosidad del corazón dispuesto, demostrando que cuando damos sin reservas, Él suple nuestras necesidades y muestra su poder. La generosidad extrema puede parecer una tontería, pero es obediencia a Jesús y una fuente oculta de vida. Haga la prueba, intente donar. Donde y cuando pueda. Es posible que se encuentre con un racimo de plátanos.
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En esta noche recibe el amor de tu Padre, porque es desbordante, insuperable, incalculable, y es para ti. Sin condiciones, es tuyo, es para ti, recíbelo en esta noche.

Este es el tiempo de alzar nuestros ojos al cielo. Porque ¿de dónde vendrá nuestro socorro? Dice el Salmo: mi socorro viene de Jehová, que hizo los cielos y la tierra. No dará tu pie al resbaladero, ni se dormirá el que te guarda. He aquí, no se adormecerá, ni se dormirá el que guarda a Israel. Jehová es tu guardador. Jehová es tu sombra a tu mano derecha. El sol no te fatigará de día, ni la luna de noche. Jehová te guardará de todo mal. Él guardará tu alma. Jehová guardará tu salida y tu entrada, desde ahora y para siempre. Esa es nuestra confianza. Ese es realmente el sentir de nuestro corazón.

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1: Luz Estela, continuemos hablando sobre toda esta enseñanza que el Padre Celestial nos dejó aquí en el libro de Génesis en su capítulo 2, que no es otra cosa diferente a lo que los juristas, a lo que las legislaciones han llamado el principio de legalidad o el principio de la ley previa. Este tema, incluso algunos abogados penalistas dedicados a los temas del derecho penal lo han desarrollado en diferentes universidades del mundo. Yo recuerdo, por ejemplo, al doctor George Anastaplo en la Universidad de Loyola en Chicago. Él se deleitaba enseñándole a sus alumnos cómo todos estos principios que el derecho romano nos enseñó ya estaban en las escrituras, ya estaban plasmados desde siglos antes de que en el derecho romano se contemplara el principio de la legalidad, que no es más que para que al hombre, al ser humano, al individuo, se le pueda atribuir una conducta, debe de existir una norma previa que establezca esa conducta. El apóstol Pablo lo desarrolló magníficamente en el libro a los romanos, cuando le escribió a los romanos diciendo, para que haya violación de la ley, pues el Señor primero dejó unos mandatos.
2: Sí. Estos mandatos, Jorge, obedecen a todo un principio de organización y de planeación del Señor. Yo siempre lo veo desde el punto de evaluación de gestión. ¿Por qué? Porque uno es el análisis que se hace desde la legalidad y otro es la gestión como la hace el Señor en forma ordenada. Mire que cuando usted detalla y hace análisis del versículo de Génesis 2:16, dice, y puso al hombre, y Dios llama al hombre, o sea, le da una instrucción precisa, y lo coloca en el huerto del Edén. O sea, no estamos hablando de que el Señor improvisó, ay, no, no, yo voy a hacer un huerto, y entonces usted mire a ver, métase ahí y haga lo que quiera. El Señor es un Dios de orden y de organización. Le dice, usted va a estar ahí, va a hacer dos funciones específicas y se va a ubicar en el Edén. Va a tener casi libertad absoluta, solamente una restricción. Sí. O sea, el consumo del fruto de la ciencia del bien y del mal.
1: Sí, esa era la única restricción real, porque demás comportamientos los podía realizar.
2: Sí, además, cuando hace evaluación, el Señor de la gestión dice, ay, pobrecito, Adán está solo, hagámosle una compañera idónea para que no esté solo. Y adicionalmente, le explica las sanciones del por qué del consumo de ese árbol le va a generar unos efectos. Sí, es, hablamos de una muerte desde el punto de vista espiritual.
1: Claro.
2: Pero esa muerte desde el punto de vista espiritual se concreta fundamentalmente en ese discernir y qué es lo que debe hacer y lo que no debe hacer. Miramos todas las consecuencias que después se presentaron sobre el particular. Entonces, tenemos que tener varias cosas. La legalidad como aspecto fundamental en la determinación de las normas, la claridad de las normas, las restricciones que usted tiene que tener en cuenta para el desarrollo de la gestión, los efectos de los alcances que va a presentar si usted vulnera una norma. Usted siempre tiene que darle aplicación al incumplimiento. El día que el padre no aplique la sanción a un hijo o disciplina a un hijo, va a tener los efectos de que los otros tres o los otros cuatro, los otros hermanos, van a empezar a hacer lo mismo porque no les aplicaron una sanción. Si usted no le aplica a un empleado la disciplina, el reglamento de trabajo, lo que usted quiera llamar el reglamento interno de trabajo, pues usted va a generar un caos y una desorganización total en su empresa. Por eso es que estamos hablando del alfa y del omega, el que sabe todo y es el que nos da orientación. A través del poder de la administración del Espíritu Santo nos va a dar la orientación. No estamos solos en este mundo. Alguien que está escuchándonos y dice, bueno, ¿y ahora qué mañana voy a hacer? Pídale orientación al Espíritu Santo que le da la planeación para hacer el trabajo del día siguiente. ¿A qué le debe dar prioridad? ¿En qué forma? Cuando uno vive en el Espíritu, el Señor es tan hermoso para indicarle, mire, coge por esta ruta, no vaya por la otra porque se va a enredar más. Muchos de los abogados cristianos con los que hemos trabajado, Jorge, decía, mire, yo tenía 10 o 15 expedientes y el Señor me ponía en la noche a mirar determinado expediente y preciso que se me iban a vencer los términos, se me iba para presentar prescripciones. En casos complejos, Jorge, como usted se acuerda, hace como unos 20 años, cometí una demora en una notificación y se me prescribieron, estamos hablando de varios millones, cientos de millones de pesos en el escritorio, se nos perdió un proceso y ese guión me dio una teoría jurídica sobre sí, la interrupción de la prescripción, recuerdo, sí. Frente a la pérdida de caimiento de los actos administrativos. Una tesis que renovó la sección quinta del Consejo de Estado, la doctrina sobre esos temas especiales. O sea que no hay dificultad. O sea, el mejor abogado que tenemos, el mejor gestor, el mejor administrador, el mejor padre de familia, el orientador, es el Señor.
1: Así es. Y no es un eslogan decir, sí, es que Jesucristo es mi abogado. No. Porque se tiene por eslogan muchas veces. No, es que verdaderamente él es nuestro defensor cuando nosotros actuamos conforme a los parámetros, a las indicaciones que hay en su palabra. Cuando nosotros actuamos acordes a este libro, el Espíritu Santo siempre nos estará guiando.
2: Por eso es que tenemos que mantener el ejercicio permanente en el discernimiento del bien y del mal para que podamos entender lo que Hebreos 5:14 establece. Hablamos de madurez para los que la han alcanzado.
1: Claro. Indudablemente hay que hablar con la verdad. Por eso los invitamos a que hablemos con la verdad, a que la verdad siempre nos esté acompañando, porque esa verdad no es nada diferente a Jesús de Nazaret en nuestras vidas.
2: La verdad, Jorge, que usted está hablando es tan esencial en estos tiempos modernos, para no caer en los márgenes de confusión. Para no caer en la desesperanza de vida, en esos procesos de depresión que uno ve en los muchachos. Porque dice, bueno, ¿y ahora qué voy a hacer? Cuando termine la universidad, ¿qué voy a hacer? ¿En qué voy a trabajar? Mire, la fortaleza se la da el poder del Espíritu para poder mantenerse firme frente a todas las dificultades, frente a todos los engaños que se están presentando y para ser atalaya en estos tiempos modernos.
1: Así es, Luz, indudablemente. Y este es un mensaje y una invitación a que busquemos la palabra del Señor, porque en la palabra del Señor encontramos todas las enseñanzas que necesitamos para la vida diaria, cotidiana. Esto no es un libro religioso, reitero, es un libro para la vida.
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Deja toda hipocresía a un costado esta noche. Quita toda máscara religiosa y hagas lo que tengas que hacer en la presencia de Dios ahora. Rasga tu corazón y no tus vestidos, dice la palabra. Lloren los sacerdotes entre la entrada y el altar. Busquemos el rostro. Busquemos que el rostro de Dios resplandezca esta noche. Busquemos su aprobación. Yo no voy a pedir que vengan aquí adelante. Quiero que entiendas que tu corazón es el altar. Ahí donde estás.

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0: 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Un minuto para reflexionar en la palabra de Dios.
1: ¿Qué pensamientos debemos dejar atrás cuando conocemos a Dios? Cuando una persona conoce verdaderamente a Dios, su manera de pensar comienza a transformarse. La Biblia en Colosenses 3:2 nos dice poner la mira en las cosas de arriba y no en las de la tierra. Eso significa dejar atrás pensamientos de derrota, de culpa constante, de odio, de orgullo o de desesperanza. Antes pensábamos solo en lo temporal, en lo material o en nuestros propios deseos. Pero cuando Dios entra en nuestra vida, Él renueva nuestra mente y nos enseña a pensar diferente, a pensar con fe, con esperanza y con propósito eterno. Hoy reflexiona, ¿tus pensamientos están alineados con Dios o siguen atados al pasado? Porque conocer a Dios no solo cambia la vida, también transforma la mente. Gracias por acompañarnos en la pregunta bíblica del día. Hasta mañana.

Porque siendo tú un Dios perfecto, te fijaste en hombres imperfectos como nosotros. Gracias por tu misericordia, Señor. Anhelo conocerte.

quiero invitarte que con tu mismo corazón y en unidad, en un mismo sentir, cantemos esto al Señor. Y le demos la gloria por medio de este canto.

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1: Hola, soy Dorothy. ¿Cómo estás hoy? Espero que el gozo del Señor sea tu fortaleza. Si tienes una Biblia, por favor, ábrela en el libro de Ruth. En estos pasajes maravillosos donde hallamos al pariente redentor, veamos cómo Dios tomó un tiempo extraordinario al llevar a Ruth hasta Boaz. Como verás allí, no era lo que pensaban y querían, era lo que Dios anhelaba para ellos. Dios ya había obrado para que Boaz se fijara en Ruth. Ella era muy trabajadora y piadosa, muy pura, ya que se había encargado de cuidar a su suegra. Noemí, la suegra, explicó que ahora había llegado el momento en que debía presionar a su familia por el derecho que le otorgaba la ley de acuerdo a la posición en la que ella se encontraba. Puede parecer extraño para algunos de nosotros, pero estos principios fueron dados en capítulos anteriores de la palabra de Dios. Así que, muy fielmente, muy disciplinada en todo lo que hizo, según lo que Noemí le contó, Ruth cumplió con los detalles. Lo que ella hizo fue prepararse y ponerse su mejor vestido, estaba limpia y agradable. Ella esperó hasta el final de una tarea muy dura que los hombres solían hacer simplemente golpeando toda la paja, todo el polvo, para que la comida real que necesitaban cayera al suelo. Se llamaba aventar, un piso de trilla. Entonces leemos esta instrucción que Noemí dio en el capítulo 3 del libro de Ruth. Ella fue, se preparó y esperó hasta que todo el mundo se calmara. En el versículo 7 se narra algo que nos parece una costumbre extraña. Cuando todos estaban dormidos, ella se acostó a los pies de Boaz y se los descubrió. Ahora, para mí, creo que esta era una forma de despertar a cualquier persona, porque debe haber estado bastante frío por la noche. A menudo así es en esas situaciones. Cuando Boaz se fue a dar la vuelta, de repente se sorprendió al encontrar a alguien allí, por lo que le preguntó qué estaba haciendo y quién era ella. Entonces él dijo, ¿quién eres? Y ella respondió, yo soy Ruth, tu sierva. Extiende el borde de tu capa sobre tu sierva por cuanto eres pariente cercano. En el cuidado de una familia, si el esposo había muerto, el siguiente en la línea de esa familia debía casarse con esta viuda. Por lo tanto, esto sucedió para que existiera la protección para aquellas personas que seguían al Señor Dios, la raza judía. Dios estaba haciendo esto de esta manera asombrosa. Esta práctica los protegía de que personas de religiones falsas se infiltraran sin Dios. Así evitaban que el nombre del Señor fuera deshonrado. Esto podemos leerlo en capítulos anteriores. Era una costumbre que se había mantenido. Pienso incluso en la historia de una mujer llamada Tamar, que es una historia un poco particular. Ella insistió en seguir esta relación de pariente a través de la cual podría tener un hijo y criarlo en nombre de su marido, quien ya había fallecido. Así que Ruth tenía derecho de reclamar eso legalmente. De inmediato, al final de este encuentro en la noche, él dijo, «Bueno, quédate y vete temprano en la mañana. Nadie tocó a nadie». Esta era una relación muy pura, pero dijo, me ocuparé de este asunto. ¿Cómo lo hizo? Él fue a los tribunales de justicia. ¿Dónde estaban los tribunales de justicia? Estaban fuera de la ciudad, justo a las puertas de la ciudad. Los líderes se reunían, discutían y aprobaban las cosas. Boaz era un hombre conocido en la comunidad. Entonces él esperó. Surgió un problema. Había otra persona que tenía derecho a este lugar, pero él fue y le compró esa posesión a aquella persona al afirmar que no solo estaba allí la tierra de Elimelec, sino que también estaba la esposa quien había regresado con Noemi. Ella era una moabita. El otro no quería entrar en esto. Probablemente ya tenía una herencia arreglada con su propia esposa y sus propios hijos. Así que Boaz pudo venir y actuar legalmente, pues había comprado y acordado dar una herencia legalmente para tener a Ruth como esposa. ¿Por qué digo esto? Porque Jesús pagó el precio para que pudiéramos ser comprados por su preciosa sangre, y también tenemos la herencia. ¿Por qué es esto importante? Porque partiendo de esta situación asombrosa de la unión de estos dos, Dios tenía un linaje preparado en ello que un día daría luz al Señor Jesucristo. Y lo compartiré contigo en el próximo programa.

nunca fallarse. A pesar de que muchas veces nos hemos refugiado en muchas cosas, Señor, hemos aprendido a refugiarnos en tu presencia. Y una vez más, por medio de este canto, te pedimos, guárdanos en tu presencia.

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1: Martita entró llorando hasta la cocina en donde estaba su mamá. ¿Qué fue lo que pasó? Preguntó ella. Es que Pedro dijo que tiráramos piedra a los pajaritos que estaban en el árbol de la vecina. Entre tanto llega su hermano dando voces y llorando también. No es verdad, mamá. Marta dijo que tiráramos piedras a ver quién llegaba más alto, y entonces rompió el cristal de la ventana. Es increíble pensarlo, pero a veces nos comportamos como estos dos niños, echándonos la culpa de todo el uno al otro. Esto lo hacemos de niños, de adolescentes y hasta cuando ya somos maduros con nuestro propio cónyuge. Es común escuchar, tú fuiste el culpable de que Pedrito se portara así. O tú eres la culpable de que esto pase. O si no, nos culpamos a nosotras mismas para ofender a los demás. Yo tengo la culpa de haberme casado contigo. O siempre que te hago caso, todo me sale mal. Esto es muy lamentable, pero sucede a diario y no somos conscientes de cuán dañino puede ser en una persona el tal llamado complejo de culpa. Desde el principio, la Biblia nos enseña que cuando Adán y Eva estaban en el huerto del Edén y comieron del árbol que Dios no les permitió comer, ante la presencia de su Creador, Adán contestó, «Sí, comí del árbol, pero fue la mujer que me diste la que me lo dio y yo comí». Desde entonces la humanidad ha heredado, entre otras cosas, la satisfacción de sentirse libre echándole la culpa a los demás. Pero la Biblia también enseña cómo es la mejor manera de proceder bajo estas circunstancias. Nos dice que nos ayudemos mutuamente, humildemente, recordando que quizás la próxima vez será una de nosotras la que cometa alguna falta. El actuar así nos ayuda a ser maduras en cuanto a esto y meditar que el echarle la culpa a nuestro semejante no nos soluciona el problema. Lo óptimo es unirse y buscar cuál sea la solución adecuada, ya que se ha cometido un error. Puede que tengamos un carácter no tan tolerante, pero hagamos el esfuerzo. Bien vale la pena vivir en armonía con los que nos rodean y saber soportar los momentos desagradables, así como nos gustan disfrutar los dichosos. Estoy segura de que Dios le hará entender que se vive mejor aprendiendo a escuchar, antes que echarle la culpa a otra persona. Mi amiga, comience a experimentarlo en su propia vida. Verá cuán confortable es aprender a soportar los errores de los demás, ya que, al mismo tiempo, los demás aprenderán a tolerar los suyos. María Miranda aquí les dice, hasta pronto, mis amigas.
0: Esperamos que esta plática haya sido de su agrado y vuelva a escucharnos a esta misma hora y punto del dial. Si usted lo desea, escriba a María Miranda, P.O. Box 696, Pasadena, California 91102, Estados Unidos. Con la ayuda de Dios, volveremos a estar con usted. Nos despedimos con un sincero Dios le bendiga y guarde en todos sus caminos.

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0: Vamos, cantemos todo, dice.
1: Dios sabe lo que hace.
0: Aún.
1: Aún en lo inexplicable.
0: Él es incuestionable.

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oyente, queremos saludarle de manera muy especial a todos los que están allí conectados con nosotros en esta preciosa hora. Hoy es un día donde necesitamos acercarnos a Dios, reflexionar y meditar bastante en el Señor, porque es necesario para nuestra vida. Por eso quiero invitarles a que podamos meditar en la palabra. Quiero invitarles a que permanezca allí, donde vamos a tratar de dar una breve reflexión para edificación de nuestras vidas. En este compartir de reflexión de la palabra, me refiero a Deuteronomio capítulo 7. Deuteronomio capítulo 7, y que podamos leer el versículo 24, 25 y 26. Dice la palabra del Señor, con la bendición del Padre y del Hijo y del Espíritu Santo. Amén. Dice: Él entregará sus reyes en tu mano, y tú destruirás el nombre de ellos de debajo del cielo. Nadie te hará frente hasta que los destruya. Las esculturas de sus dioses quemarás en el fuego. No codiciarás plata ni oro de ellas para tomarlo para ti, para que no tropieces en ello, pues es abominación a Jehová tu Dios. Y no traerás cosa abominable a tu casa, para que no seas anatema. Del todo la aborrecerás y la abominarás, porque es anatema. Dios bendiga en esta mañana el Señor nuestras vidas a través de su palabra. Y quiero traer un pensamiento que nos deja ver aquí cuando meditamos en la palabra. Y es que en las bendiciones de la obediencia, en estos cortos versículos del capítulo 7, nos habla precisamente de eso, que tenemos que obedecer a lo que Dios establece, pasando por encima de aquellas cosas que puedan ser gustosas a nuestros ojos. En este caso, el Señor de antemano le promete a Israel: oye, Israel, cuando se te sea entregado a reyes en tus manos, porque ciertamente así sería que el pueblo pudiese destruir, ¿verdad?, aquellos imperios, aquellos pueblos, aquellos reyes que se levantaran en contra del pueblo de Dios. Dios les iba a dar la victoria a su pueblo, ¿verdad? Pero cuando aconteciere que ellos lograsen matar a reyes y a ese pueblo o a ejércitos enemigos, le dice que se cuidaran de no tomar de ellos ni plata ni oro, porque se convierte automáticamente en anatema. Y en el versículo 26, que es donde me quiero centrar, dice: y no traerás cosa abominable a tu casa. Mire, hermanos, Dios está interesado no solo en nuestra vida, sino en nuestra familia, en nuestra casa, en nuestro hogar. Y es nuestra responsabilidad guardar nuestro hogar, de no traer cosas que sean anatemas, cosas que no nos pertenecen, cosas que no sean de buena procedencia, cosas que sean, para decirlo de otra manera, de dudosa procedencia. Tengamos mucho cuidado. Dios es celoso. Dios está interesado en bendecir, en prosperar, en guardar, en cuidar nuestro hogar. Porque permítame decirle también, antes de que Dios estableciese iglesia, la primera institución como tal, si así podemos llamar, fue la familia, fue el hogar. Dios está interesado en la bendición de nuestro hogar. El problema es que nosotros no somos los que luchamos por cuidar nuestro hogar, porque estamos trayendo cualquier cosa. Mire, hay cosas que se convierten en anatema. Coloquemos en esta mañana un par de ejemplos. Cuando usted le prestan algo y usted no lo devuelve, y usted se queda con eso prestado, que no se lo hayan regalado, para usted se convierte en un anatema. Cuando yo tengo cosas que no son mías y las

tengo como posesión y me he quedado con ellas y no la he devuelto, se convierte para mí en un anatema. Asimismo pasa con nuestros hijos, con nuestra esposa en el hogar. Hay que devolver lo que no es nuestro. Hay que pagar las cosas que nos prestaron. Hay que colocarnos al día. Muchas veces los anatemas que hay en nuestros hogares terminan siendo el impedimento grande que hace que la ventana o la puerta de la bendición de Dios se cierre para nosotros. Y hoy el Señor nos dice en su palabra: no traerás cosa abominable a tu casa para que no seas anatema, que del todo tenemos que aborrecer y abominar porque es anatema. Cosas que no nos pertenecen, cosas que son del mundo, música del mundo en nuestro hogar, ¿verdad? Cosas pertenecientes al mundo que no son propias de la vida de un creyente, de uno que ha nacido de nuevo, de un cristiano, de un hijo de Dios. Hay cosas que nos competen a nosotros, que son nuestra responsabilidad de guardarnos. Y no solo por nosotros, hermano, es por el bienestar de nuestro hogar, de nuestra familia, de nuestras esposas, de nuestros hijos. Eso es lo que tenemos que cuidar. Eso es lo que tenemos que tratar de luchar por preservar. Hermanos, que no se vaya la gracia ni la bendición de Dios. Que no sea por culpa nuestra, hermano. Aleluya, quizás nos engolosinamos con cosas y que Dios dice: hey, ten cuidado, eso es anatema, no es lo que yo quiero para ti, porque es probable que nosotros mismos echemos a perder la bendición que Dios nos quiere entregar a causa de los anatemas. Mas en esta mañana vamos a sacarlo, vamos a examinar qué cosas hay. ¿Qué anatemas hay en nuestro hogar? Saquémoslo, echémoslo a un lado, devolvamos eso para que fluya la bendición de Dios a nuestro hogar, a nuestra familia, a nuestras vidas. Amén. Hermanos, que la gracia y la paz del Señor puedan estar con todos y cada uno de ustedes. Buen día, Dios les bendiga.

0: Tomarte el tiempo ahora para ordenar tus finanzas personales es un regalo para tu familia en el futuro. Aquí está Lisa Hagenauer.
1: Esa parte de la mayordomía, cuidar de tu familia dentro de ese núcleo familiar y preservar esas relaciones, son las dos cosas fundamentales que realmente tienes que hacer. Y por eso, hacerlo es un regalo.
0: Estás escuchando Aviva Nuestros Corazones con Nancy DeMoss Wogmuth, coautora del libro Mujer Verdadera 201, en la voz de Patricia de Saladín. Hoy, 21 de mayo de 2026. Durante esta semana, Nancy ha estado abordando el por qué es importante ser una buena mayordoma de los recursos que Dios te ha confiado. No solo tu familia cosechará los beneficios, sino que también es una manera de honrar al Señor en todo lo que haces. Si te perdiste alguno de los episodios anteriores de esta serie, puedes visitar avivanuestroscorazones.com para escuchar el audio o leer la transcripción. Y ahora Nancy está aquí para continuar la conversación, junto con su amiga Karen Melby.
2: Estoy tan agradecida por esta conversación que hemos tenido durante esta semana con mi amiga de muchos años, Karen Melby, quien enviudó hace ya unos años y ha seguido adelante sin su precioso Scott, quien, por cierto, fue miembro del Consejo Administrativo de Revive Our Hearts. Y Karen, puedo recordar a los tres sentados en el patio de tu casa en Maranatha Conference Center, conversando sobre el ministerio. Ustedes aman a Viva Nuestros Corazones, siempre fueron un gran ánimo para mí y constantemente hacían preguntas muy buenas. ¿Cómo estaba mi alma? ¿Cómo iba el ministerio? ¿Y cómo podían animarnos? Incluso ahora que estamos aquí sentadas, puedo visualizar a Scott sentado en esas reuniones del consejo con nosotros, siendo un verdadero regalo y una fuente de ánimo. En la providencia del Señor, que no siempre podemos entender ni explicar, Él se lo llevó después de una larga y dura batalla con la leucemia, a los 56 años. Tú tenías 53. Y aún así, Dios te ha concedido gracia de maneras extraordinarias durante este proceso. Y desde entonces, para seguir adelante. No te has desmoronado en frustración ni te has dejado vencer por todo ese peso, sino que has respondido con gracia y has seguido guiando a tu familia. Tienes dos hijos ya casados y también tienes nietos. Y sigues avanzando y sirviendo al Señor tal como tú y Scott lo hacían juntos. Ha sido algo realmente hermoso, aunque triste, verlos atravesar todo esto. Pero también ha sido muy hermoso ver a Dios ser el esposo de esta viuda, tal como Él lo prometió. Has sido parte de esta conversación y estoy profundamente agradecida por eso. También están con nosotros Lisa y Andrea, con sus trayectorias profesionales. Lisa como abogada de planificación patrimonial y sucesoral y Andrea como asesora financiera. Para quienes no tenemos conocimientos de esos campos, todo esto puede sonar muy complicado, incluso difícil. Pero quiero decir cuán agradecida estoy y qué gran regalo es contar con creyentes que aman los valores de Dios, los valores del reino, y que se ponen a disposición para servir a personas como yo, que no dominamos estas áreas. Ustedes nos ayudan a estar mejor preparadas para seguir adelante, porque la muerte llegará. No sabemos cuándo. No sabemos quién partirá primero. Hay muchas cosas que no podemos planear, pero al menos podemos tener algunas en orden para dejar menos carga para quienes quedan atrás y mientras tanto vivir con mayor paz. Hoy queremos hablar de lo que ustedes, Andrea y Lisa, lo que ustedes han dicho que son tres cosas muy importantes que necesitamos asegurarnos de que estén en orden. Andrea, tú comentaste que cuando las personas acuden a ti en busca de ayuda para la planificación financiera, comienzas la conversación preguntando, ¿tienes estas cosas en orden? Y a partir de ahí, descubren qué es lo que todavía falta.
3: Absolutamente. Hay muchas cosas que tratamos de determinar cuando nos reunimos con los clientes desde el inicio. Y entre las preguntas que les hacemos está esta. ¿Cuál es tu plan patrimonial? Y en realidad con eso me refiero a ¿tienes un testamento? ¿Tiene a las personas designadas para ayudar a tomar decisiones cuando usted no pueda hacerlo? Son documentos muy específicos, documentos legales, que deben redactarse correctamente. Por eso necesito conocer esos elementos.
2: Entonces, está el testamento y se necesita un abogado que nos ayude a elaborarlo. Hay también un par de documentos llamados poderes o poderes legales. Cuéntanos cuáles son y luego expliquemos qué significan.
1: Sí. Y retomando tu punto, Nancy, sobre el testamento, te animo de verdad a las personas que dicen, no puedo costearlo. Hay recursos disponibles. Empiecen por su iglesia. Vean qué pueden hacer allí. Muchas personas están dispuestas a ayudar. Y si sienten que no pueden o no tienen esa posibilidad, entonces tener algo en orden es definitivamente mejor que no tener nada. Creo que eso es muy importante saberlo.
2: Y cuando dices un testamento, ¿a qué te refieres?
1: Con un testamento, cuando falleces, básicamente dice, aquí es donde va todo y va a estas personas. Independientemente de si están preparadas para recibirlo o no, o de si pueden administrarlo bien o no, todo se distribuye directamente, generalmente cuando alcanzan los 18 años.
2: Y aquí es donde un abogado de planificación patrimonial puede ayudarte a pensar qué es lo que mejor sirve a tus necesidades y a la situación de tu familia.
1: Sí, exactamente. Y lo repito, un testamento sencillo muchas veces no es suficiente si existen circunstancias especiales. En muchos casos, cuando hay hijos menores de edad que reciben una herencia, esta debe pasar por un proceso judicial en el que un tribunal supervisa y administra los bienes de un menor hasta que alcanza la mayoría de edad. Tener hijos menores es una circunstancia muy común en la que un testamento simple no resulta adecuado. Existen variantes del testamento, versiones más complejas, que pueden atender estas necesidades, pero ahí es donde se vuelve importante hacer las preguntas correctas.
2: Y luego hay otro documento

0: calidad de vida. Hay decisiones difíciles, éticamente complejas y médicamente complicadas que quizás no estés en condiciones de tomar por ti misma.
1: Así es.
0: Entonces, cuando designas un poder legal para la atención médica, ¿qué hace exactamente esa persona?
1: Esa persona tiene la responsabilidad y el derecho de recopilar toda la información de los médicos, de los expedientes clínicos y de las distintas opiniones médicas, conocer cuáles son tus deseos y también tus convicciones espirituales en cuanto a tratamientos para dar una mejor calidad de vida. Luego, esa persona evalúa los beneficios y las cargas del tratamiento propuesto y toma la decisión. Básicamente, tiene la última palabra.
0: Esa persona podría ser tu cónyuge.
1: Podría serlo.
0: Y eso fue lo que tú y Scott hicieron, Karen.
2: Sí, de hecho teníamos eso establecido, gracias a Dios.
0: Entonces, cuando Scott se enfermó, tú eras su poder médico.
2: Sí, lo era.
0: Así que él sabía que había alguien que tenía la autoridad legal para tomar decisiones si él no podía hacerlo por sí mismo.
2: Exacto. De hecho, durante nuestra estadía en el hospital fuimos testigos de varias situaciones. Había vecinos de Scott, otros pacientes que estaban en habitaciones cercanas que no tenían un poder médico en orden. El hospital podía proveer algún tipo de documento. No sé exactamente cuál era.
1: Sí, normalmente hay uno.
2: Como llevábamos tanto tiempo ahí y conocíamos bien al personal del hospital, a menudo me llamaban a mí o a alguno de mis hijos para que fuéramos testigos, porque necesitaban a alguien más. Uno puede esperar hasta el último momento y hacerlo en el hospital, pero creo que fue muy incómodo para esas familias. No entendían bien lo que estaba ocurriendo. Tenían que designar a alguien y de repente nuestra familia entraba a su habitación como completos desconocidos solo para servir de testigos en un documento. Es una situación muy incómoda.
0: Y tener que tomar ese tipo de decisiones cuando estás bajo muchísimo estrés y completamente sobrecargada. ¿Cuánto más difícil se vuelve eso?
1: Muchísimo más difícil. Y por cierto, ese es un formulario que los hospitales suelen proporcionar siempre que tengas el tiempo y estés dispuesta a tomar esa decisión en ese momento.
0: Entonces, si eres creyente, seguidora de Cristo, quieres asegurarte de que esa persona comparta tu corazón y tus valores y que sea alguien con quien te sientas cómoda hablando de esto con anticipación, cuando sea posible, para que conozca cuáles son tus deseos. Obviamente, si son esposo y esposa, estarán conversando de esto entre ustedes. Pero si eres viuda y no tienes un cónyuge que pudiera asumir ese rol, tal vez sea un hijo o una hija ya adultos o un amigo cercano. Aún así, parecería muy importante asegurarte de que esa persona valore la vida y tenga una perspectiva sobre la vida, sobre la muerte y el sufrimiento que sea compatible con la tuya, porque no puedes anticipar cada situación posible desde antes.
1: Exacto. Es imposible saber exactamente qué va a ocurrir, así que esa persona tiene que conocerte bien y conocer tus deseos. Y también tiene que estar dispuesta a actuar conforme a ellos, porque es posible que tenga puntos de vista diferentes.
0: Así que tiene que ser alguien en quien confíes.
1: Tiene que ser alguien digno de confianza, capaz de tomar decisiones difíciles y con la madurez necesaria. Tal vez pienses, para las finanzas, esta persona es ideal. Pero eso no significa necesariamente que sea la persona adecuada para tomar decisiones médicas. Tengo muchísimas personas que dicen, bueno, voy a poner a mi cónyuge y luego a mis hijos en orden de nacimiento, que es lo que muchos asumen automáticamente que deben hacer. Pero luego uno se pregunta, bueno, Juan puede ser el mayor, pero ¿es realmente la persona más capacitada para tomar ese tipo de decisiones? Muchas veces no coincide con el orden de nacimiento. Es importante considerar las características de las personas que quieres escoger para eso.
0: Sus dones.
1: Y también su disponibilidad. ¿Podrán localizarla fácilmente? ¿Será capaz de soportar esa presión y considerar todo lo que implica? porque habrá otras personas dándole su opinión.

0: Sin embargo, es fundamental tener a una persona que después de escuchar y considerar todo, pueda decir, esto es lo que vamos a hacer. Nadie vive aislado. La familia va a conversar y a opinar, pero necesitas a alguien que pueda tomar la decisión final, porque hay muchas situaciones que no anticipamos, donde las personas difieren en sus opiniones, en su nivel de madurez espiritual o incluso en su capacidad de dejarte partir. Por eso, todo esto también debe considerarse. Es realmente muy importante.
1: He estado leyendo recientemente, y esto se sale un poco del tema, aunque está relacionado, sobre la perspectiva cristiana en estos asuntos, y hay muchos temas éticos, morales y espirituales que surgen en toda la conversación sobre el final de la vida y que es necesario considerar. Gracias a Dios hay buenos recursos que pueden ayudarnos a pensar bíblicamente sobre todo esto. Ahora, hay otro tipo de poder legal que también es muy importante.
0: Sí, el tercer documento que solemos preparar es el poder legal duradero sobre bienes. Este se encarga de todo lo relacionado con las finanzas, pago de cuentas, inversiones, bienes, deudas, cualquier asunto en el que alguien tenga que actuar en tu nombre. Yo uso este documento con mi mamá de manera regular porque le ayudo a manejar todo. Y si una cuenta está a su nombre, no van a hablar conmigo, ni con tu cónyuge, ni con un hermano, si no existe este poder legal. Así que esto es realmente muy importante.
1: Entonces, este es un documento que necesitas mientras estás con vida, para cuando no puedas tomar decisiones por ti misma.
0: Exacto. Y puede ser que no estés en condiciones de tomar decisiones o simplemente que necesites ayuda. Mi mamá es perfectamente capaz de hacerlo, pero yo la ayudo.
1: Así que te da acceso a esa información para poder ayudarla.
0: Exactamente. Por definición, este documento solo es válido durante la vida. Una vez que la persona fallece, ese documento deja de tener vigencia, queda nulo. Escucho esto muy a menudo. Fulano falleció y yo era su apoderado. Pero eso ya es otro asunto. Este documento aplica únicamente mientras la persona está viva. Un ejemplo común sería el siguiente. Supongamos que tu esposo tiene una cuenta de jubilación y que está legalmente solo a su nombre. Aunque tú seas su esposa, no tienes derechos sobre esa cuenta. Si él está vivo, pero incapacitado, y tú necesitas acceder a ese dinero para pagar cuentas, legalmente no puedes hacerlo. Claro, esto puede variar en virtud de la legislación de cada país, pero en general existe esta figura que puede ser de mucha ayuda. Si llamas a un asesor y dices, necesito recibir esta distribución mensual porque tengo que pagar las cuentas, eso no puede suceder sin un poder legal o sin una intervención judicial. Por eso, este es un documento tan importante. Puede servir para una ayuda básica o para situaciones mucho más críticas, dependiendo de las circunstancias.
1: Karen, hace un tiempo estuviste de viaje y conociste a alguien que de una manera un poco graciosa ilustró lo que ocurre cuando no se tienen estas cosas en orden.
2: Fue durante un viaje familiar a Alemania. Nos encontramos con una mujer alemana muy vivaz y encantadora. Resultó que era una viuda reciente. Nos invitó a su casa a tomar café y comer pastel. Al entrar a su casa noté muchas bolsas transparentes llenas de papeles. Ella se disculpaba una y otra vez por esas bolsas. Decía, lo siento muchísimo, pero esta ha sido una semana de depurar los archivos de mi esposo. Estaba revisando todo el papeleo, todos los asuntos administrativos. Mientras conversábamos con ella, yo nunca dije que también era una viuda reciente, simplemente formaba parte del grupo y la escuchábamos mientras nos recibía en su casa. Comenzó a contar que su esposo había estado hospitalizado. Cuando ingresó al hospital, él le dijo, solo asegúrate, Eta, de no permitirme nunca estar conectado a ninguna máquina que me mantenga con vida. Y ella, con su carácter firme, le respondió, No puedo hacer eso porque nunca me diste un poder legal, nunca logré que firmaras nada que me diera esa autoridad.
1: O sea que en la práctica es como decir, vas a tener que arreglártelas sola.
2: Ella dijo, en el momento en que entras al hospital, ya no está en mis manos. A menos que él estuviera dispuesto a firmar un documento que le diera esa autoridad.
1: Wow, así que ella estaba tratando de ayudarlo a entender lo importante que era eso.
2: Sí, y yo estaba reflexionando sobre todo este proceso, sobre todas las cosas que estaba tratando de comprender y aprendiendo acerca de lo que implica como viuda, seguir adelante y estar preparada para continuar. Fue una de esas confirmaciones en las que pensé, Dios mío, esta conversación no solo es necesaria aquí, es necesaria en todo el mundo. Mi corazón se compadeció mucho de ETA y de lo que estaba atravesando.
1: Y luego que tu situación cambió, tuviste que volver a evaluar y repensar alguna de estas cosas por ti misma. Cuando Scott estaba vivo, ustedes tenían ciertas cosas en orden, pero ahora, como viuda, necesitaste tener algunas de esas cosas establecidas de una manera un poco diferente a como estaban antes.
2: Sí, exactamente. Todavía tenía cosas en mi lista por hacer.
0: Realmente la tenías.
2: Mientras escucho a Lisa y a Andrea, pienso, ah, sí, tengo que volver y ocuparme de eso.
1: Yo hice exactamente lo mismo cuando mi etapa de vida cambió, cuando pasé de ser soltera a casada. Robert estuvo casado y luego enviudó y después volvió a casarse. Así que tuvimos algunas cosas nuevas en nuestra lista.
0: Sí, y eso lo cambia todo. Es importante mencionar que, al menos en Michigan, existe una ley que establece quién toma las decisiones médicas si no tienes un poder legal para atención médica. Hay un orden de prioridad. El cónyuge sería el primero, dependiendo de la situación.
1: ¿Y eso se activa automáticamente?
0: Sí, pero pensemos en el caso de los hijos adultos. Por ejemplo, si tienes 5 hijos adultos, muchas veces eso genera más problemas. Es mucho mejor contar con un documento claro al que puedas señalar y decir, valoramos la opinión de todos. Vamos a conversar esto. Pero al final del día, esta es la persona que tendrá que tomar la decisión. Eso es muy distinto a recibir opiniones de muchas personas, cada una hablando desde su propia experiencia de vida y su manera de pensar.
1: Puede que ahora mismo sea una decisión difícil de tomar o de comunicar, pero es menos difícil que tener que resolverlo cuando estás bajo la presión de un padre mayor incapacitado. Y esto es especialmente cierto en contextos donde la familia ya está dividida o rota, donde no siempre está claro quién debe hacer qué o quién debe decidir. Si no se ha pensado en esto con anticipación, puede convertirse en un escenario de mucha contienda. Así que, si lo evitas ahora, igual tendrás que enfrentarlo más adelante y será más difícil.
3: Tener estos documentos en orden es, sin duda, un regalo para tu familia. Realmente es un regalo.
0: Cuando pienso en la planificación financiera y en todo lo relacionado con ella, claro que es muy importante planear hacia dónde va el dinero. Pero para mí, y sé que también para Andrea, esa parte de la mayordomía, de cuidar a la familia como unidad y de preservar esas relaciones, son las dos cosas más relevantes que realmente estamos tratando de hacer. Por eso, hacerlo es un regalo.
3: Entonces, ¿dónde podemos minimizar los problemas? ¿Dónde podemos reducir el caos? Todo esto beneficia a la familia, incluso beneficia a la comunidad.
0: Así es, y además es un excelente punto de partida para conversar con tus hijos, con tu familia o con quien sea. Hablar sobre la generosidad, sobre vivir con las manos abiertas para que el dinero no te controle. Hablar sobre decisiones médicas y sobre cómo pensamos acerca de la muerte. Creo que todo esto hace que cuando llegue el momento, sea mucho más llevadero porque puedes tener la tranquilidad de decir, honré los deseos de esta persona y sé cómo pensaba al respecto. Porque incluso así habrá situaciones que no puedes prever y en las que te preguntes, ¿estoy tomando la decisión correcta? Si partes desde cero, sin información, sin ese regalo de decir, esto es lo que quiero en cuanto a mi atención médica, esas decisiones se vuelven muchísimo más difíciles y las personas sufren al tener que tomarlas sin esa guía. Por eso deberíamos estar conversando con las personas que amamos sobre lo que queremos y lo que ellos quieren y facilitar estas conversaciones para todos, porque ese momento llegará.
1: Y hablarlo también con el Señor.
0: Sí, orar al respecto.
1: Gracias a Dios tenemos un Salvador, un Padre y un Pastor que se preocupa por estas cosas. Él no solo se interesa por nuestra vida eterna y la salvación de nuestras almas. No somos espíritus sin cuerpo. Vivimos en cuerpos físicos que Dios nos ha dado. El Espíritu Santo habita en estos cuerpos. Así que lo que ocurre con ellos le importa a Él. Esto no es algo no espiritual. A veces pensamos, lo que hago en el ministerio o sirviendo a otros es espiritual, pero esto no lo es. Y no es así. Esto también forma parte de nuestra mayordomía, de ser buenas administradoras de lo que Dios nos ha confiado, sea mucho o sea poco, humanamente hablando, y cuidar bien de nuestras familias. Pienso en la generación anterior, en esos hombres y mujeres que nos precedieron y en cómo hicieron bien estas cosas. Ahora somos nosotras las que estamos convirtiéndonos en esas matriarcas sentadas alrededor de esta mesa. Antes eran ellos y ahora somos nosotros.
0: Sí. ¿Cómo pasó eso?
1: Cuando lo hacemos bien, no solo es un regalo enorme para nuestras familias, y realmente lo es, sino que también es un modelo y un ejemplo para la próxima generación, para quienes vienen detrás, sobre lo que realmente importa, sobre lo que valoramos, sobre lo que Dios valora y sobre cómo buscamos su sabiduría y tomamos decisiones que le honran. Ellos necesitan vernos no solo sobreviviendo día a día, pasando por la vida, sino viviendo con intención. Esa es quizás la palabra que estaba buscando. En cada área de nuestra vida, deseando hacer las cosas de una manera ordenada, que sea lo mejor para nuestra familia. Así es como los amamos bien. Y así también hablamos verdad a la próxima generación, para el bien de sus almas y de sus familias. Y bueno, mañana vamos a retomar esta conversación y cerraremos con algunos temas y hablaremos de un par de áreas que no hemos tocado tanto. Esto ha sido de ánimo para mí y me ha retado. Debemos ser más intencionales en esta área. Karen, me has retado al ver cómo tú y Scott atravesaron todo esto. Eres más joven que yo.
2: No por mucho.
1: Pero uno piensa que estas cosas no suceden hasta más adelante en la vida. Puede que falte mucho tiempo o puede que no. Así que estemos preparadas, preparando también a quienes nos rodean, para que puedan seguir adelante cuando Dios nos lleve a un punto en el que ya no podamos hacerlo o cuando hayamos partido al cielo.
4: 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Ella ha estado conversando con Lisa Hagenauer, Andrea Karsten y Karen Melby sobre por qué es importante tener un plan para el futuro. Esta conversación te hace darte cuenta de que quizá ya es momento de poner en orden tus finanzas. Estamos llamadas a ser buenas mayordomas de lo que Dios nos ha dado, pero también es importante detenernos y mirar el panorama completo para entender por qué esto es así. Te esperamos mañana aquí en Aviva Nuestros Corazones para seguir aprendiendo juntas sobre este tema. 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
1: Martita entró llorando hasta la cocina en donde estaba su mamá. ¿Qué fue lo que pasó? Preguntó ella. Es que Pedro dijo que tiráramos piedra a los pajaritos que estaban en el árbol de la vecina. Entre tanto llega su hermano dando voces y llorando también. No es verdad, mamá. Marta dijo que tiráramos piedras a ver quién llegaba más alto, y entonces rompió el cristal de la ventana. Es increíble pensarlo, pero a veces nos comportamos como estos dos niños, echándonos la culpa de todo el uno al otro. Esto lo hacemos de niños, de adolescentes y hasta cuando ya somos maduros con nuestro propio cónyuge. Es común escuchar, tú fuiste el culpable de que Pedrito se portara así. O tú eres la culpable de que esto pase. O si no, nos culpamos a nosotras mismas para ofender a los demás. Yo tengo la culpa de haberme casado contigo. O siempre que te hago caso, todo me sale mal. Esto es muy lamentable, pero sucede a diario y no somos conscientes de cuán dañino puede ser en una persona el tal llamado complejo de culpa. Desde el principio, la Biblia nos enseña que cuando Adán y Eva estaban en el huerto del Edén y comieron del árbol que Dios no les permitió comer, ante la presencia de su Creador, Adán contestó, «Sí, comí del árbol, pero fue la mujer que me diste la que me lo dio y yo comí». Desde entonces la humanidad ha heredado, entre otras cosas, la satisfacción de sentirse libre echándole la culpa a los demás. Pero la Biblia también enseña cómo es la mejor manera de proceder bajo estas circunstancias. Nos dice que nos ayudemos mutuamente, humildemente, recordando que quizás la próxima vez será una de nosotras la que cometa alguna falta. El actuar así nos ayuda a ser maduras en cuanto a esto y meditar que el echarle la culpa a nuestro semejante no nos soluciona el problema. Lo óptimo es unirse y buscar cuál sea la solución adecuada, ya que se ha cometido un error. Puede que tengamos un carácter no tan tolerante, pero hagamos el esfuerzo. Bien vale la pena vivir en armonía con los que nos rodean y saber soportar los momentos desagradables, así como nos gustan disfrutar los dichosos. Estoy segura de que Dios le hará entender que se vive mejor aprendiendo a escuchar, antes que echarle la culpa a otra persona. Mi amiga, comience a experimentarlo en su propia vida. Verá cuán confortable es aprender a soportar los errores de los demás, ya que, al mismo tiempo, los demás aprenderán a tolerar los suyos. María Miranda aquí les dice, hasta pronto, mis amigas.
2: Esperamos que esta plática haya sido de su agrado y vuelva a escucharnos a esta misma hora y punto del dial. Si usted lo desea, escriba a María Miranda, P.O. 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Con la ayuda de Dios, volveremos a estar con usted. Nos despedimos con un sincero Dios le bendiga y guarde en todos sus caminos.

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1: La mano se armó de un cuchillo, un filoso cuchillo de cocina. Y la mano con el cuchillo cayó sin misericordia sobre los cuerpos de tres niños. Una niña de 9 años, uno de 8 y otro de 2. Los tres niños murieron. La mano de otra persona puso en marcha un auto y lo enfiló hacia las aguas de una laguna. En el auto habían 2 criaturitas, uno de 4 años, otro de 18 meses. Los 2 murieron ahogados. Una tercera mano se armó de un palo y castigó brutalmente una niña de 9 años de edad. Esta también murió bajo los golpes despiadados. Una cuarta mano tomó a un bebé recién nacido y lo tiró fríamente a la basura. Cuando lo hallaron, ya había muerto. Estas 4 manos asesinas eran las de Dora Buenrostro, Susan Smith, Paulina Lice y Alejandra López, todas ellas madres de los propios hijos asesinados y quienes perpetraron el hecho. Estos 4 casos de madres que matan a sus propios hijos ocurrieron en un lapso de 30 días y el asombro y espanto que esto ha causado ha sido sin igual. Psicólogos y clérigos, educadores y científicos, policías y jueces se preguntan todos lo mismo, ¿por qué? Y no se halla ninguna respuesta lógica. Amigo, es algo inconcebible que madres jóvenes, sanas, normales, con suficientes medios de vida y aparente tranquilidad, armen su mano para matar a sus propios hijos. Sino de los tiempos, locura general que está empezando, rabia concentrada, problemas familiares, quizá un poco de todo, pero más que todo esto último. Lo cierto es que estas 4 mujeres tenían problemas de divorcio. Los problemas matrimoniales son causa de intensa depresión, de arrebato de ira, de deseos de venganza y furia descontrolada. Todo eso se junta en una sola cabeza y tal como el volcán crece pronto y estalla. La ira que yace en el fondo del corazón, amigo humano, es como el tigre que ahorra silenciosamente fuerzas para el momento del salto. Y cuando salta, se vuelve ciega, irrazonable, violenta, destructiva. Y yo pregunto, mi amigo, ¿habrá quien pueda calmar la ira en el corazón dañado? Respuesta absoluta y categórica. Sí, mi amigo, sí lo hay. Cristo calma el corazón abatido. Si estas 4 madres hubieran permitido la entrada de Cristo en sus vidas, estos saltos de rabia no hubieran ocurrido. Permita que Cristo sea su Señor y dueño. Él calmará esa furia destructiva. Busque el sendero de paz y armonía. Cristo, mi amigo, es ese sendero. Él es armonía.
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1: Libro segundo de Moisés, Éxodo, capítulo 17. Toda la congregación de los hijos de Israel partió del desierto de Sin por sus jornadas, conforme al mandamiento de Jehová, y acamparon en Refidim, y no había agua para que el pueblo bebiese. Y altercó el pueblo con Moisés y dijeron, «Danos agua para que bebamos». Y Moisés les dijo, «¿Por qué altercáis conmigo? ¿Por qué tentáis a Jehová?». Así que el pueblo tuvo allí sed, y murmuró contra Moisés y dijo, «¿Por qué nos hiciste subir de Egipto para matarnos de sed a nosotros, a nuestros hijos y a nuestros ganados?». Entonces clamó Moisés a Jehová diciendo, «¿Qué haré con este pueblo? De aquí a un poco me apedrearán». Y Jehová dijo a Moisés, «Pasa delante del pueblo y toma contigo de los ancianos de Israel, y toma también en tu mano tu vara con que golpeaste el río, y ve. He aquí que yo estaré delante de ti allí sobre la peña de Horeb, y golpearás la peña y saldrán de ella aguas, y beberá el pueblo». Y Moisés lo hizo así en presencia de los ancianos de Israel. Y llamó el nombre de aquel lugar, Masa y Meriba, por la rencilla de los hijos de Israel, y porque tentaron a Jehová diciendo, «¿Está pues Jehová entre nosotros o no?». Entonces vino Amalec y peleó contra Israel en Refidim. Y dijo Moisés a Josué, «Escógenos varones y sal a pelear contra Amalec. Mañana yo estaré sobre la cumbre del collado y la vara de Dios en mi mano». E hizo Josué como le dijo Moisés, peleando contra Amalec. Y Moisés y Aarón y Ur subieron a la cumbre del collado. Y sucedía que cuando alzaba Moisés su mano, Israel prevalecía. Mas cuando él bajaba su mano, prevalecía Amalec. Y las manos de Moisés se cansaban, por lo que tomaron una piedra y la pusieron debajo de él y se sentó sobre ella. Y Aarón y Ur sostenían sus manos, el uno de un lado y el otro de otro. Así hubo en sus manos firmeza hasta que se puso el sol. Y Josué deshizo a Amalec y a su pueblo a filo de espada. Y Jehová dijo a Moisés, «Escribe esto para memoria en un libro, y di a Josué que raeré del todo la memoria de Amalec de debajo del cielo». Y Moisés edificó un altar y llamó su nombre Jehová Nisi, y dijo, «Por cuanto la mano de Amalec se levantó contra el trono de Jehová, Jehová tendrá guerra con Amalec de generación en generación».

0: Tú eres precioso, Señor.
1: Porque como desciende de los cielos la lluvia y la nieve, y no vuelve allá, sino que riega la tierra y la hace germinar y producir, y da semilla al que siembra.

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0: Vivifícame por mi a tu palabra.
2: Barcas que estaban cerca de la orilla del lago, y los pescadores, habiendo descendido de ella, lavaban sus redes. Y entrando en una de ellas, de aquellas barcas, la cual era de Simón, le rogó que la apartase de tierra un poco, y sentándose enseñaba desde la barca a la multitud. Cuando terminó de hablar, dijo a Simón: boga mar adentro y echad vuestras redes para pescar. Respondiendo Simón le dijo: maestro, toda la noche hemos estado trabajando y nada hemos pescado, mas en tu palabra echaré la red. Y habiendo hecho, encerraron gran cantidad de peces y su red se rompía. Entonces hicieron señas a los compañeros que estaban en la otra barca para que viniesen a ayudarles. Y vinieron y llenaron ambas barcas de tal manera que se hundían. Padre que estás en el cielo, te doy gracias en esta mañana por tu amor y tu misericordia. Gracias por el privilegio que nos regalas de estar aquí en tu casa para honrar y glorificar tu nombre. Gracias por tu presencia, por habernos acompañado hasta este momento, porque tú estás en medio de nosotros. Gracias. Señor, te rogamos en esta hora de la mañana que tú tomes el control de nuestra vida, que prepares nuestro corazón, que la palabra que sea expuesta sea un aliciente, un bálsamo a nuestro corazón, que la palabra haga la obra por la cual tú la envías, Señor, y que ella sea de edificación para cada uno de nosotros. Usa mi vida en esta mañana, Señor, como un canal de bendición para esta iglesia. Padre, también rogamos por todos los hermanos que están congregados en la ciudad de Medellín, que tú les ayudes, que tomes el control del clima, Señor, que tomes el control de todo lo que acontece ahí en esa ciudad. Dios mío, háblale, Señor, al tiempo. Padre, en el nombre de Jesús, sé tú tomando el control y dale la oportunidad a nuestros hermanos de poder gozarse en esta actividad y que la bendición pueda fluir de una manera maravillosa, Señor, que tu pueblo sea renovado, bendecido, edificado, que vidas cobren nueva fuerza, Señor, que el pueblo sea restaurado. Usa cada instrumento para hablar la palabra, Señor, y que ella sea de grande edificación, Señor, a todos aquellos que están congregados. Padre, en el nombre de Jesús, dale solución pronta a cada necesidad que se está presentando y sé tú tomando el control. En el nombre poderoso de tu Hijo amado Jesucristo, te damos gracias, Señor. Aleluya. Amén. Tome su lugar sin dejar de alabar al Señor. Y en esta mañana yo quiero que miremos la palabra en este pasaje, que es bien conocido y quizás usted hasta lo ha predicado, bajo el tema una experiencia profunda. Gloria al Señor, ese es el tema en esta mañana. Una experiencia profunda. El libro de Lucas nos narra muchos episodios de los acontecimientos del ministerio del Señor, y entre esos está este suceso donde encontramos a este hombre llamado Pedro como personaje principal de esta historia que relata aquí y que también se encuentra en San Mateo y en San Marcos. Este Pedro, que su nombre significa piedra, era hijo de Jonás, era un hombre casado, tenía como hermanos a otro de aquellos que seguían al Señor, que era Andrés, era oriundo de las orillas del mar de Galilea. Ejercía con su hermano Andrés y otros hombres el oficio de pescador, considerado un hombre sin instrucción especial, era un hombre normal. Como todos hemos escuchado siempre, un hombre del vulgo, un hombre común y corriente, considerado un hombre natural. Gloria al nombre del Señor. Se cree que conoció al Señor a través de su hermano Andrés y después fue agregado al grupo de los 12 y luego al grupo íntimo del Señor Jesús. Así que Pedro, en el conocimiento del Señor, fue adquiriendo como la madurez, la confianza en aquel maestro, y después de estar dentro del grupo de aquellos discípulos que había escogido, él se empezó a ser amigo del Señor y terminó siendo parte de los íntimos, de los 3 que andaban con Jesús. Una de las cosas que tuvo una esencia

0: que marcó la vida de Pedro fue el tratar de Dios en su carácter. Porque como todos hemos oído, ¿verdad? Este hombre era un hombre efusivo, era un hombre intrépido, era un hombre de carácter fuerte, era un hombre de armas tomar. Gloria al Señor. No era un hombre pasivo, pacífico, tranquilo. No, era un hombre efusivo, gloria al Señor. Entonces, se cree que su carácter fue una de las muestras más comprometedoras del testimonio de Pedro para todos aquellos que conocieron su vida y de él en el andar con el Señor. Este hombre que toma este significado como piedra se activa a través de los 12 discípulos y es uno de los testigos de la transfiguración. Estuvo ahí en ese evento. También se convierte en el vocero ante las autoridades y el Espíritu Santo abre por medio de Pedro la mirada a los gentiles. Lo usa él como instrumento. En su primer sermón o discurso, Pedro se gana a 3,000 personas. 3,000 personas hacen la confesión pública a Jesucristo. Esto es lo que pudiéramos conocer de él y hay otras cosas más que hablan mucho sobre su carácter y sobre lo que era como persona. Era un hombre diestro en la pesca, era un hombre que era parte de la asociación, por decirlo así, de pescadores de ese lugar de Galilea. Y dice que estaba ahí, gloria al nombre del Señor, a cargo de ese pequeño grupo de pescadores, que era un hombre de una gran experiencia, que era un hombre que continuamente entraba al mar y sabía dónde estaban los peces. Gloria al nombre del Señor, porque ese lago era un lago que era muy bendecido en la pesca. Todo el que llegaba ahí a ese lago, gloria al nombre del Señor, sacaba peces. Y Pedro, que era como el coordinador de aquellos hombres, tenía la experiencia de saber a qué hora era el momento de entrar y a qué hora debía de retirar las redes. Según, ¿verdad?, cuenta el diccionario bíblico que estuve ahí mirando un poco de él, dice que Pedro pescaba en la noche porque es la forma más práctica de sacar las redes con gran cantidad de peces. En la noche la oscuridad hace tenue las redes y era fácil que los peces quedaran ahí atrapados y en la mañana Pedro recogía todo. Y era la abundancia de la cual él gozaba por tener esa mayor experiencia. Usted sabe que en cada área se desarrollan ciertas habilidades. La gente se vuelve experto en ciertas habilidades de acuerdo a lo que practica y practica continuamente. Porque la experiencia es eso, el conocimiento que se adquiere a través de la práctica. Cuando usted practica algo, constantemente usted adquiere experiencia. Ya después no tiene usted que estar preguntando cómo hacerlo o siguiéndose usted por un manual, porque la práctica lo ha llevado a tal forma de que usted ya sabe cómo se hace X o Y, ¿verdad? Receta, o si la persona que sabe de costuras ya sabe cuánto es la medida, solamente con mirar a la persona ya más o menos distingue qué talla sería, cuánto se gasta en tela. Usted va donde la modista y dice, ¿cuánto me gasto en una falda recta debajo de la rodilla? Le dice, cómprate 80 centímetros, cómprate un metro, ya al ojo, inmediatamente, ¿verdad? Y así en todas las áreas. Hay algo que yo admiro mucho y es la habilidad de los profesores. Que ellos, por la experiencia de tantos años, ejercer el mismo procedimiento, ¿verdad? Y hablar de los mismos temas, tienen una habilidad a la hora de expresarse. Y tratan los temas aunque no lo tengan bosquejeado, como uno dice. O aunque no tengan ahí de pronto la clase escrita. Con el solo tema ya ellos saben lo que van a explicar. ¿Por qué? Por la experiencia. Se vuelven diestros, hábiles. Yo admiraba a mi profesor de filosofía. Se sabía todos los nombres de los filósofos y los explicaba y los explicaba y los explicaba. Yo decía, ¿cómo este hombre se mete tanta información? Cuando le pregunté cuántos años de experiencia tenía, yo dije, con razón, porque a mí no me entraban. Yo no sé memorizar. O sea, que me aprenda de memoria todo, no, me cuesta. Yo leo algo y lo vuelvo a leer y si lo leo en voz alta y frente a un espejo, usted me puede preguntar después y yo se lo explico. Pero que se lo diga letra por letra, hermano. Y yo veía cómo ese hombre lo hacía. Yo decía, pero cuando me dijo cuántos años tenía de ser maestro, claro, la habilidad. Y pasa igual con la predicación, ¿verdad? Dice, ay, la hermana, el hermano, ¿de dónde sacó eso? Si yo lo he leído. El ejercicio de hacerlo, lo lleva a usted a observar, ¿verdad? ¿Qué tanto pudiera usted extraer de un versículo bíblico? Eso uno. Y dos, la presencia de Dios, el Espíritu Santo que lo ayuda a uno. Porque no es meramente la parte humana, sino está también el ayudante que viene a ser parte del complemento de la enseñanza que uno da, que es el Espíritu de Dios. Entonces, eso es lo que sucede. Con la práctica se adquiere la experiencia, si usted lo hace una vez. Por eso a veces uno le dice a los hermanos, y no me he salido del tema, hermano, dirija. Ay, hermana, no. Sí, venga, hágalo. Porque si usted lo hace hoy, mañana lo hará mejor. Y después lo hará mejor. Y usted va corrigiendo las pequeñas falencias que se van haciendo o teniendo, los pequeños errores, uno va corrigiendo, corrigiendo hasta que ya llega el momento en que uno lo hace con libertad, sin miedo, aunque el miedo nunca debe de perderse, nunca se debe de acabar el miedo, siempre tiene que estar ahí como ese susto, hermano, que no es bueno que se vaya, porque también cuando se entra en ese egocentrismo de que la gente, eso es, pan comido. Ahí también uno dice, caramba, porque yo le digo por mí, ¿verdad? A mí me dicen, le toca predicar, hermano, padre mío de la gloria. Yo, hermano, yo sufro, gloria al nombre del Señor. Yo lo hago porque es la responsabilidad, pero no crea que esto es fácil. Yo a veces veo que la gente dice, eso es nada. No, porque hay una gran responsabilidad, gloria al nombre del Señor. Entonces, pero la experiencia es el conocimiento que se adquiere a través de practicar y practicar una y otra vez el mismo ejercicio. Y esto va con todos, con la gente que sirve en la medicina, con la gente que trabaja, hermanos, en cualquier área, el eléctrico, el albañil, ¿cierto? En toda. La gente va adquiriendo la experiencia. Igual pasaba con Pedro. Pedro tenía la experiencia humana de saber que en ese lago habían los peces. Y este varón se había ido toda la noche porque sabía que ese era el horario bueno para él pescar. Se fue toda la noche, puso las redes, estaba en la disposición de que el día fuera una bendición cuando él viniera a sacar todo. Pero pasó algo inusual, que esa noche Pedro no sacó nada a la hora de la mañana a venir recogiendo las redes. Él fue, organizó todo el terreno y quizás en su mente dijo, mañana habrá un buen producto, un buen producido de todo lo que hemos pescado por la experiencia, por la habilidad, gloria al Señor. Pero resulta que cuando ya amanece y este hombre va a sacar todas sus redes, se da cuenta que ellas vienen vacías, que no había nada, que lo que él pensaba no ocurrió. Que lo que él imaginaba que sería un buen día, una bendición grande, resultó que no había nada. Oye, ¿cuántas veces nos pasa a nosotros así? Usted está esperando que suceda una gran bendición. Y usted la está esperando porque usted sabe que eso que usted hizo da el producto de algo bueno. Pero resulta que no sale. Resulta que no es lo que usted pensaba. Y nos ponemos a nosotros a indagar. Y hacemos el análisis, volvemos a analizar, pero si yo lo hice bien, lo hice así, lo hice allá, ¿verdad? Invertí esto, yo sabía que eso me iba a dar tanto producido, y una cosa y la otra, pero resulta que no salió. Y a veces nos culpamos o nos desanimamos porque las cosas no salen como nosotros pensamos. Pero era que aquí Dios tenía un proceso o tenía para Pedro una experiencia a través de Jesús. Era que Dios quería que Pedro experimentara qué era sentirse bajo la protección de Jesús, era sentirse bajo la dirección de Dios, era sentirse escuchar al maestro y obedecer al maestro, era lo que Dios necesitaba. Por eso utiliza ese momento en la vida de Pedro donde aparentemente nada bueno está pasando, donde aparentemente nada bueno sucede en la vida de él. Llega, saca y nada sale. Entonces cuando ya Pedro saca todo, se da cuenta que nada ocurre, que está con las manos cruzadas. Pero en ese momento aparece el Señor. Aleluya. Aparece Él, porque Él siempre aparece cuando más lo necesitamos. Aleluya. Oiga, parece que uno se quedara atónito, pero Dios siempre aparece en el momento adecuado. Aleluya. apareció en el momento justo. El Señor ahí estaba, esperando que alguien lo transportara. Y llega y le dice a Pedro, ¿verdad? Pedro, permiso aquí en tu barca, le parafraseo aquí en mi imaginación, y ruédate un poco más adentro, que yo necesito hablarle a esta gente que está aquí, pero son muchos, y todos se vienen contra mí, me aprietan. Ven, echa la barca un poco más adentro, que yo les voy a empezar a hablar a ellos. Y así hizo el Señor. Pedro no estaba solo. Pedro estaba con otra barca que también había ido a pescar con él. Y venían los dos en la misma condición. Pero el Señor se monta en la barca de Pedro. Aleluya. Y Pedro le da la oportunidad que el Señor se embarque ahí. Y ahí está la primera determinación de Pedro. Permitirle al Señor que se suba en su barca. Permitirle al Señor que ocupe un lugar en aquel instrumento que él consideraba suyo y en el cual tenía mucha experiencia. Y esa es la primera oportunidad que nosotros le damos a Dios cuando le permitimos entrar a nuestra vida, cuando le permitimos que Dios tome el control de nosotros y venga y haga parte de nosotros. Aleluya. Es la primera instancia en la cual usted le dice al Señor, aquí está mi vida, quiero que hagas algo en mí, quiero que de verdad transformes mi vida. Y esto fue lo que hizo que Pedro se diera cuenta quién era el maestro. Señor se monta y empieza a hablar de la palabra y la gente que estaba ahí, me imagino, atenta, escuchando el mensaje. Cuando el Señor le habla a Pedro, en el versículo 4 dice, cuando terminó de hablar, dijo a Simón, boga mar adentro. No le está diciendo, Pedro, ¿quieres ir? No, él le da una orden. Él no le está preguntando a Pedro, Pedro, ¿quisieras intentarlo otra vez? No. Él le dice a Pedro, Pedro, boga mar adentro y echad vuestras redes para pescar. Era una orden. El Señor le está diciendo a él, haz esto. No le preguntó, ¿lo quieres hacer? ¿Te vendría bien hacerlo? No, él le dice. Pero entonces viene la otra contraparte. Encontramos a Pedro respondiéndole al Señor. Le dijo, maestro, toda la noche hemos estado trabajando. Y nada hemos pescado. Y era verdad. Él estaba dando sus explicaciones. Porque Pedro había hecho todo lo humanamente posible. Pero nada había sucedido. Aleluya. Él le dice, boga mar adentro. ¿Qué es bogar? Bogar es profundizar. Dice el significado de esta palabra. Bogar es profundizar. Porque el Señor necesitaba que Pedro ahondara. Porque ya Pedro estaba casi en la orilla. Pero ahí Pedro no iba a conseguir lo que el Señor quería. Y él le dice, mira, yo necesito que tú bogues mar adentro. Que profundices, Pedro. Porque si tú quieres tener una producción de peces buenos, no puedes colocarlos en las orillas. No puedes sacarlos en la orilla. En la orilla no están. Porque en la orilla no hay peces. En la orilla no hay lo que se necesita. En la orilla de los ríos normalmente siempre hay suciedad. Gloria al nombre del Señor. Usted va a encontrar una cantidad de desechos, más o menos así como en la imagen, que normalmente están en los ríos. Cualquiera de estos días, ¿verdad? Me fui una tarde con mi esposo por ahí por Punta Roca y usted va a encontrar cientos de palos acumulados en la orilla. Y estaban los pescadores ahí tratando de agarrar algo y nada, era puro sucio lo que traía. Porque cuando hay este tipo de cúmulos en las orillas, la suciedad no permite que haya vida. Entonces, esto es lo que encontramos en la orilla. Pasa igual en nuestra vida. De la vida espiritual, siempre va a estar luchando con los mismos desechos. Siempre. Cuando usted no profundiza en la experiencia con Dios y se queda en la orilla, siempre va a estar luchando con los mismos problemas. Siempre va a estar luchando con las mismas circunstancias. Hay gente que siempre tiene el mismo problema, que siempre cae en el mismo pecado, que siempre tiene la misma adversidad. Pero si nos preguntamos por qué, es porque no hemos profundizado en el Señor. Porque cuando profundizamos en Dios, Entonces hay una experiencia distinta que nos lleva a hacer un cambio de vida, a hacer un cambio de actitud. Y eso fue lo que ocurrió con Pedro. El adentrarse, el profundizar en el darle la oportunidad al Señor, empezó a haber cambios. Cambios en su vida, cambios en su interior, cambios en su parte interna, en su vida espiritual. Porque hermanos, miren, en este momento de hoy domingo, hay miles de iglesias donde se congregan miles de personas. Aquí somos pocos comparados con las mega iglesias, que se congregan miles de personas. La pregunta podría ser en esta mañana, ¿será que tienen una profundidad en Dios? Porque usted ve que en esos lugares, ¿verdad?, como en todas las iglesias, porque iglesia perfecta no hay, se vive recayendo en los mismos pecados y en los mismos errores, en las mismas mentiras, en las mismas situaciones, en los mismos pleitos, en el mismo chisme, en la misma pelea. Y porque siempre son los mismos. Aleluya. Porque no hay una profundidad en Dios. Entonces son los mismos que generan siempre desechos, como estaba ahí la imagen, sustancias tóxicas que dañan la vida y que dañan el entorno. Y eso lo que va a hacer es producir en tu vida cosas negativas, volverte una persona tóxica. Y hay gente que usted se sienta a hablar y siempre habla de muchos problemas, ¿verdad? Que fulano dijo, que sultano habló, que el primo, que el tío. Y uno dice, Dios mío, aquí los problemas no se acaban. Siempre hay dificultades. ¿Por qué? Porque no hay una profundidad en Dios. Porque cuando nosotros empezamos a profundizar en Dios, Dios empieza a transformar nuestra vida. Y es lo que Dios espera que ver en nosotros. Una transformación. Hermanos, estamos iniciando un año de testimonio. Y este año hay un compromiso gigantesco, no grande, gigantesco, en mostrar nosotros si realmente Dios vive en nosotros. Porque cualquiera puede decir que es evangélico. ¿Te has visto gente que dice que es evangélica? A montón. ¿Verdad? Entonces se lo consigue en la calle y te pregunta, ¿usted es cristiano? Amén. Y lo saludan a uno con una efusividad. Hermano, Dios lo bendiga. Uno se queda admirado. Amén, amén. Pero yo no sé, ¿viste de dónde salió? ¡Una efusividad! Pero a veces no. Es simplemente un cascarón. Es simplemente una fachada. Alabado sea el nombre del Señor. Porque cuando Dios llega a nuestra vida, tienen que ocurrir cambios. Tiene que ocurrir transformación en nosotros. Y a veces uno ve que la persona arranca bien, pero se queda a la mitad del camino. No profundiza. Porque les cuesta orar, porque les cuesta seguir al Señor, porque les cuestan las leyes de la iglesia, porque les cuestan los estatutos, porque no quiere obedecer, porque no se quiere sentir que alguien lo está mandando. Y la familia llega y le dice, es que el pastor te manda, es que la pastora te manda. No, es que la palabra es la que nos transforma. Porque si el pastor o la pastora mandaran, hermano, hombre, alabado sea el nombre del Señor, muchas cosas sucedieran, pero no es así, porque el hombre no es el que hace la transformación, es la palabra es la que limpia, la palabra es la que transforma, la palabra es la que motiva que usted viva diferente para ver la gloria de Dios. ¡Aleluya! Entonces este hombre le dice, Señor, pero ya he estado trabajando toda la noche, no hemos pescado nada. Pero ahora le dice algo añadido a esa parte. Mas en tu palabra echaré la red. Y aquí habla de esa experiencia que Pedro, en saber quién era ese varón que iba sentado con él, le da la oportunidad, le da el privilegio y le da a Dios las herramientas para él actuar. ¿Por qué? Porque está exponiendo su voluntad y le está diciendo, yo lo voy a hacer en tu nombre. Yo voy a echar la red en tu nombre. Alabado sea el nombre del Señor. Porque yo le digo algo, y sin temor a equivocarme, con el carácter que tenía el hermano Pedro, ¿quién lo iba a mandar? ¿Ah? Si Pedro fue capaz, ya siendo discípulo, andando con el Señor, sacarse la espada y cortarle la oreja a Marco, dígame usted, ¿Quién iba a mandar a ese Pedro que todavía estaba sorocho, que nada más que había visto oído del Señor, todavía no le había dado la oportunidad? ¿Quién lo iba a mandar? Echa otra vez la red, mano Pedro. ¿Por qué? ¿Y quién es usted? ¿Y de dónde usted salió? Si la experiencia la tengo, soy yo. Pudo haberlo dicho, pero él entendió que aquel hombre que se había montado en aquella barca era diferente, porque tenía un testimonio de lo que estaba haciendo a través de su prédica. Tenía un testimonio vivo y eso cautivó la vida de Pedro para hacerlo a él tomar una determinación diferente y no refutar la palabra del Señor. El testimonio vale. El testimonio pesa. Aleluya. El testimonio tiene un compromiso tan grande. Hermanos, que en la última prédica de la convención, nuestro presidente decía, ante la palabra valía. Lo que decían los ancianos, ¿verdad? Debía que antes no se firmaba tanto papel como ahora. Ahora ni con el papel. La gente firma el papel y se quiere quedar con las propiedades. No se ha muerto la persona y ya están. ¿Y a quién le vas a dejarle el juego comedor? Y ya están repartiendo, quieren repartir la herencia y la mamá todavía no se ha muerto. Y el papá todavía no se ha muerto. ¿Y la pensión para quién es? Y ven, bautiza a fulano para que quede aquí. Y ven y no encuentran qué hacer. ¿Por qué? Porque no hay valor. Antes, con el solo hecho de decir la palabra, tenía un valor. Aleluya. Porque había testimonio. Hermano, es algo tan importante que no lo podemos perder en nuestra vida. Y arropa todas las áreas, no una sola. Todas las áreas de nuestra vida. Porque cuando usted está joven, ¿verdad? Usted tiene que tener palabra. Para que la gente que está a su alrededor pueda creer. Para que cuando usted vaya, ¿verdad? A decirle a una hermana, voy a orar con usted, hermana, quiere orar conmigo. Ella sepa que usted no se va a burlar de ella. La mujer tiene que tener palabra. Porque cuando usted se compromete y dice, amén, hermano, yo voy a orar, no vaya a estar mandándose mensajes de WhatsApp con otro muchacho de la iglesia. Y cuando usted se casa, tiene que tener palabra para decir, yo voy a mantener a esta mujer, la voy a cuidar, la voy a sacar adelante. Vamos a formar un hogar, una familia. Eso es palabra. Y eso no se firma. Eso es un compromiso que se hace delante de Dios. Y cuando nacen los hijos, ¿verdad? Que ya nace y usted, el que tiene un hijo es para toda la vida. Oiga, qué tremendo. Cuando uno está joven, uno no sabe esa responsabilidad tan grande. Y todo el que se casa quiere tener hijos. Y vamos a tener los hijos, vamos a tener los hijos. Y la gente lo afana ahora. Y cuando usted tiene un hijo, ay, alabado sea el Señor. Son una bendición, pero son un compromiso tan grande. Aleluya. Es un compromiso, hermano. Usted de ahí para adelante, usted no tiene vida propia. Hijo pequeño, problema pequeño. Hijo grande, problema grande. No se pela usted uno. Porque ¿a quiénes llaman ellos enseguida? A la mamá. Enseguida, mami. Papi. Ahí somos los primeros que salimos a flote, ¿verdad? Y cualquier dificultad, somos los primeros. Alabado sea el Señor. Para eso hay que tener palabra. Traigo un hijo al mundo, tengo que alimentarlo, tengo que suplirle, tengo que darle todo lo que necesita. Gloria al nombre del Señor. Tengo que hacerle un hombre de bien, tengo que corregirlo, tengo que orientarlo. Porque no vamos a poner a la sociedad una carga, sino soluciones. Alabado sea el nombre del Señor. Y tantas cosas que se pueden ver. Pero esto sucede cuando uno le da la oportunidad a Dios. Y cuando hay testimonio de la palabra que usted compromete delante de los hombres y delante de Dios. En todas las áreas, en un empleo, en la parte sentimental, en la parte secular, en todas las áreas se necesita tener testimonio. Pero esto se consigue cuando hay una experiencia en Dios. Y no una experiencia cualquiera, una experiencia profunda. Porque si usted se da cuenta, hoy hay cantidad de gente que promete y no cumple. Bastante. Bastante. Usted los ve, hermano, en todas las áreas. Hablan de todo lo bonito que va a suceder Y al primer problema salen corriendo. Se quitan la mochila y la van dejando suelta. Esto es en el hogar, en el empleo, en todas las áreas. Ocurre que la gente no quiere tener responsabilidad ni quiere tener palabra. Gloria al nombre del Señor. Pero esto ocurre aún dentro de la iglesia cuando no hay una experiencia en Dios. Porque quien tiene una experiencia en Dios, hermano, se la tiene que luchar. Y a veces cuesta, y cuesta bastante, y pesa bastante. ¡Aleluya! Ya decía, ¡ay no, hermana! Mire, si hay algo que a mí parece que me alaran por los esquillos, cuando le dicen, que tú te casaste con un príncipe azul. Dígame usted, ¿cuál príncipe azul? Sí, es que tú estás casada con un príncipe. Hermano, nadie sabe ese príncipe cómo se porta en la casa. ¿Sí o qué? Sí, porque somos humanos. Alabado sea el nombre del Señor. Y que, ay no, ¿verdad? La hermana María está casada con un príncipe. ¿Cuál príncipe? Después que estemos en esta carne, de todo puede pasar. Lo único que nos doblega es la presencia de Dios. La responsabilidad con Dios. Porque ese príncipe está en carne. Ay, que el hombre se casó con una princesa. Estrato 30. Por favor. Ubicado, estrato 2 bajo. Alabado sea el nombre del Señor. Se montan en unas películas, hermano. Bájese y ubiquémonos, hermano. Para que podamos hacer las cosas bien. Ella es una princesa. Te vas a llevar de la casa una princesa. Alabado sea el Señor. Resulta que la princesa tiene garras. Termina haciendo daño. ¿Por qué? Porque estamos en esta bendita carne. ¿Usted cree que la princesa no tiene boca? Boca y algunas de dragón. Alabado sea el nombre del Señor. Y pasa de todo porque estamos en la carne. Pero ¿cuándo se corrige esa boca de dragón? Cuando nos sometemos a Dios. Aleluya. Cuando nos sometemos a Dios, porque todos ustedes y yo tenemos un carácter. Pero hay que doblegarlo en el Señor. Porque no puedo estar extendiendo la lengua y haciendo de las mías. No, porque tengo que dar testimonio. Gloria al nombre de Cristo. Tengo que someterme. Porque tengo un compromiso con Dios y con los hombres. Que yo quisiera decirle de todo. No, pero no se lo puede decir. Enróscase la lengua y échala para adentro. Alabado sea el nombre del Señor. ¿Quién iba a decirle a Pedro? Nadie. Pero era la diferencia de quién iba montado en la barca. Lo que lo llevó a decirle, Señor, sí, amén. En tu nombre, en tu palabra. Aleluya. ¿Cómo ese hombre se doblega? ¿Sabe por qué? Porque él tenía en ese momento una necesidad. Y sabía que solamente este varón podía hacer un cambio. Echar la red, echarla a nivel más profundo, porque no podía quedarse a la orilla, porque no podía quedarse ahí a la mitad. Alabado sea el nombre del Señor. Y nos damos cuenta que el escuchar a Jesús hace de él la diferencia. El escuchar la palabra hace la diferencia. ¿De boca de quién venía? Alabado sea el nombre del Señor. Porque yo le digo algo. Hay gente que arranca bien, pero se queda a la mitad. Hay un pasaje en el libro de Ezequiel. Vamos a mirarlo rápidamente. En el capítulo 47, el subtítulo dice las aguas salutíferas. Usted lo conoce. Y dice aquí que este varón, que era hijo de un sacerdote llamado Buzi, y él lo estaban preparando para la línea sacerdotal, pero Dios se le manifiesta a este hombre y lo hace entrar en otro ministerio que era profético. Dios le da a él una experiencia, en una visión. Y hay algo que me llama la atención en esta parte, alabado sea el nombre del Señor. Porque cuando Dios desea cumplir su propósito en nosotros, necesita que ahondemos cada día más. No nos podemos quedar a la orilla. Mire, es fácil llamarse cristiano, servir al Señor pero no orar. Eso es fácil. Es fácil llamarse cristiano, Querer servirle al Señor, pero no ayunar, eso es fácil. Porque en el ayuno usted quebranta la carne, tiene que pasarse un día sin comer. Es sabroso llamarse cristiano, querer servirle al Señor, pero no tener compromiso con la iglesia, eso es fácil. Eso es como usted querer ganarse 5 millones en una empresa y nada más irlo a cobrar, así de fácil. Y qué chévere fuera, ¿verdad? ¿Cuánto me voy a ganar? 10. ¿Qué día vengo el cobro? Los 30. Y usted nunca más va, solo los 30. ¿Quién no? ¡Aleluya! Algo así es la iglesia. Pero no, como en todo lugar, hay responsabilidades, compromisos, y hay que tener un desarrollo. Porque si usted en una empresa física no se desarrolla, no crece, no hace su trabajo con excelencia, ¿qué le dicen? Aquí está la carta de preaviso. Le quedan tantos días y váyase para su casa porque usted no rindió. Porque en las empresas no tiene gente floja. ¿Usted cree que usted vaya a dormir a las empresas? No, hay que producir. Y ahí están pendientes. El que hace las cosas excelentes va subiendo, lo tienen en cuenta. Gloria al nombre del Señor. Alabado sea el nombre de Cristo. Entonces aquí este hombre se le es permitida una visión. Y el ángel le muestra a él. Y hay algo que me llama la atención en estos versos. Mira lo que dice el verso 3. Y salió el varón hacia el oriente, llevando un cordel en su mano. Midió 1,000 codos y me hizo pasar por las aguas hasta los tobillos. Dice, y me hizo pasar. Él no lo hizo voluntariamente. Dice, y me hizo pasar. Vuelve a repetirse otra vez la palabra. Midió 1,000 codos más y me hizo pasar por las aguas hasta las rodillas. Vuelve a medir, luego otros 1,000 y me hizo pasar por las aguas hasta los lomos. El varón trae un cordel y vuelve y dice, midió otros 1,000 y ya era un río que yo no podía pasar. En la visión que tuvo Ezequiel, el varón mide con un cordel y le dice, aquí hay 1,000 codos, camina. Y allá iba el varón caminando y el agua llegaba hasta los tobillos. Y dice, y me hizo pasar, porque Dios nos hace pasar a nosotros a la profundidad. Dios quiere que usted y yo ahondemos en la profundidad de Él, que aprendamos a discernir su voz, que aprendamos a conocerle, que aprendamos a saber cuando Él nos habla, que aprendamos a discernir cuál es su voluntad. Hermano, porque es necesario aprender a conocer el propósito de Dios en nosotros. ¿Sabe por qué caminamos y caminamos como el pueblo de Israel dando las mismas vueltas? Porque no sabemos cuál es el propósito de Dios. Cuando usted lo tiene claro, usted no está machacando sobre hierro frío. No, usted va en pos de la meta porque usted lo tiene claro. Pero arrancamos en muchas ocasiones y no sabemos para dónde vamos. Y cuando usted sale de su casa, agarra la cartera y sale entaconada y usted se para en la esquina, ¿para dónde voy? ¿Para dónde voy? ¿Para dónde voy? Pierde tiempo. Y así pasa en la vida espiritual. Perdemos tiempo en lo que es importante. Perdemos tiempo para el desarrollo nuestro porque no estamos profundizando. Me llama la atención que el varón le mide 1,000 codos y lo hace pasar. Y como hemos escuchado, ¿verdad? En los tobillos, él no podía tener ahí una experiencia. Porque ahí reina todavía el yo, la parte humana, el hombre natural todavía manda. Usted un agua le llega a los tobillos, usted camina normal. Se manda a usted. Pero el ángel, el varón se da cuenta que no lo podía dejar hasta ahí. Gloria al nombre del Señor. Porque hasta ahí, hasta los tobillos, cuando no sea honda, gloria al Señor, siempre vamos a ser los mismos. ¿Y usted ha conocido cristianos de toda la vida que son los mismos? Sí. Los mismos mentirosos. Los mismos peleones de la casa. Los mismos. Yo tengo un tío que es de los que tienen una revistica, ¿verdad? Usted sabe cuáles son, para no decir el nombre. A mí me viven vetando de aquí de YouTube porque digo lo que no tengo que decir. Él reparte unas revisticas en la calle. Y usted viera toda la vida. Ha sido el de los zambapalos de la familia. ¡Qué cosa tan terrible, hermanos! Toda la vida ha sido el peleonero de la familia. ¡Toda la vida! Y va a las reuniones y hace los cultos y la cosa y la cuestión. ¡Y no cambia! ¿Por qué? Pero eso no solamente pasa por allá, también pasa entre nosotros. Y es necesario porque yo no puedo vivir toda la vida con el agua a las rodillas. Porque no me deleito, hermanos. Porque llevo una carga. Porque no voy a ser feliz. No voy a disfrutar la plenitud en Dios. No lo voy a disfrutar. El varón le dijo, ahonda un poco más y mide otros 1,000. ¿Y cuánto valía un codo? 457 metros. Valían estos 1,000 codos. Y usted dice, ¡uy, pero qué profundo! Era casi medio kilómetro, ¿verdad? Casi 500 metros. Y uno dice, ¡ay, que había recorrido bastante! Y así pasa. Tenemos años de recorrido, pero con el agua las tobí. Dice, no, hermana, pero es que 500 metros es bastante. Si yo lo que mido es 1 y piquito. Ajá. Se supone que deberíamos estar a la profundidad. ¿Y por qué nada más el agua le llegó a los tobillos? Porque así pasa. 10 años en el evangelio y los mismos. 20 años en el evangelio y los mismos. 30 años en el evangelio y los mismos. Y entonces, hermanos, aleluya. Caminamos, pero no hay un cambio. Porque nos seguimos mandando nosotros. Y él dice, no, ahí no te puedes quedar. Vamos a medir otros 1,000 más. Y lo llevo hasta las rodillas. Y aquí en las rodillas, entonces ya empieza a haber algo diferente. Porque las rodillas habla de la oración. Del deleite en la parte espiritual. Alabado sea el nombre de Dios. Y entonces era necesario que llegara hasta ahí. Pero observe que no se queda hasta ahí. Aunque ahí muchos pudieran vivir una experiencia maravillosa. Porque oran con libertad. Porque, ¿verdad?, adquieren una habilidad en la oración. Pero hasta ahí no solamente llegan. Él dice, yo quiero que ahondes un poco más. Porque todavía oras. Pero todavía te mandas. Y la profundidad espiritual en Dios es que no nos mandemos nosotros, sino Dios a nosotros. Esa es la mayor experiencia del ser humano. Dios a nosotros. Y él le dice 1,000 más y llega hasta los lomos, donde está la parte representativa de la fuerza del ser humano, de la fortaleza. De aquí, del vigor, alabado sea el nombre del Señor. Y aunque estaba en los lomos, no era suficiente para el varón. Ahí donde estaba su fuerza, ahí donde estaba su vigor, él le dice, pero todavía hasta ahí se ve tu humanidad. No puedes quedarte ahí. Hasta ahí se ve tu humanidad. Hasta ahí eres un cristiano que todavía te mandas y yo necesito que seas un cristiano testificante. Aleluya. Que puedas testificar de las grandes cosas que ha hecho Dios. Que puedas testificar de las grandes maravillas que ha hecho Dios. Que puedas testificar de los grandes milagros que puede hacer Dios. Necesito que seas un cristiano testificante. Pero ¿cómo lo logras? Lo logras ahondando. Hermana, es que a usted yo veo que sí, Dios le hace milagro, pero a mí nada. ¿Dónde están las aguas? ¿A dónde están las aguas? ¡Aleluya! Algunos ni les moja la punta del dedo gordo del pie. Casi seco aquel estanque. Y quieren ver grandes hazañas. ¡Alabado sea el nombre de Cristo! No, hermano. Esto tiene un precio. Esto tiene una entrega de una disposición. ¿Usted se da cuenta del pasaje de la palabra que nos habla de cómo el pueblo dio vueltas en el desierto? ¿Por cuántos años? 40 años. Todos dando vueltas. Y dice que los que entraron fueron ¿cuántos? Poquitos contados con las manos. Josué, Caleb y un montoncito. Ay, que para los que eran nada. ¿Por qué? porque el resto se fue quedando a la mitad. Iban caminando kilómetros, pero el corazón se quedó paralizado, se quedó quieto. No adquirió la belleza de Dios en él. Y hay que dejar que Dios entre a nuestro corazón, que nos muestre quién es Él, que nos haga entender su grandeza, su poder, su gloria. ¡Aleluya! Que no estemos siempre hablando de lo mismo que Dios hizo hace 50 años atrás en nuestra vida. Que hablemos del testimonio testificante hoy, de lo que Dios está haciendo hoy. No de lo que Dios hizo hace 50 años, no, de lo que Dios hace hoy en mi vida. De lo que permito a Dios que haga hoy en mi corazón. Eso es lo que Dios quiere. Un testimonio testificante. ¡Aleluya! No un testimonio muerto. Que la gente nos vea y nos diga, hay poder en la sangre de Cristo. Guárdame, Señor. Oh, que la gente se pueda gozar de vernos. Alabado sea el Señor. Vuelve y mide otros codos, otros mil codos más. Y dice, no, ya era nado. Yo no podía. Y el deleite estaba en nadar. Oiga, los que saben nadar es una experiencia que hasta uno de verlo se ve bonita, ¿verdad? Yo no sé nadar y siempre uno se baña a la mitad del mar ahí, agachado. Una piedra. A mí casi no me gusta ir a la playa por eso, hermano. Yo veo la gente que nada y uno ve los peladitos pequeñitos y se nadan. Bro. Yo ni para tirarme así, para bucear, me da miedo. Más cobarde en el agua. Y uno ve la gente así que nada en la profundidad y dice, oye, hasta de verlo es relajante. A mí me gusta verlo. Uno ve esa cuestión así bien bonita y usted ahí en la mitad del mar. Porque no sabe nada. Ay, no, hombre, qué va. Cuando se adquiere esa habilidad, se disfruta. Se siente uno pleno. Usted se siente relajado. Goza de poder disfrutar de esa experiencia. Igual pasa en el Señor. Cuando adquirimos la profundidad y usted se deja llevar por Dios, aleluya, se disfruta, se goza. Por eso nos sentimos el evangelio pesado, como una carga, como un sufrimiento, como un dolor. Hay gente que lo ve uno y dice, ay, tú estás metido allá. Y uno, claro que sí. Si es que esto no pesa ni duele. Alabado sea, no, lo miran a uno como pobrecito. No, ni sabe de lo que se está perdiendo. Ni sabe de lo que se está perdiendo. Aleluya. A veces viven una vida triste, pero ellos piensan que están disfrutando. Y al final, cuando se pesa la circunstancia, nos damos cuenta quién es el que está perdiendo. Alabado sea el nombre del Señor. Él le dijo, no, es necesario que aquí nades. Es necesario que la experiencia sea como esta. Lo que me gusta de este pasaje es que dice, y me hizo pasar. Y me hizo pasar. Porque Dios nos tendrá que hacer pasar por algunas circunstancias. Dios nos tendrá que hacer pasar por algunos problemas. Dios nos tendrá que hacer pasar por algunas adversidades. Para que entonces nosotros nos pellizquemos y ahondemos. Porque si no lo queremos hacer a las buenas, lo tendremos que hacer a las malas. ¿Usted qué cree que fue lo que sucedió con Pedro? Eso. Él sabía lo hábil que era. Él sabía quién era. Cómo él se manejaba en su trabajo. ¿Por dónde lo agarró? Por lo que más sabía hacer. Ah, tú te crees bien hábil allá en la pesca. ¿Tú crees que eres el mejor? Ah, bueno, espérate. Yo voy a hacer que este río no te bote ni un solo pescado. Ni uno solo. A ver si no me vas a dejar montar en tu barca. Y a veces Dios tiene que hacer eso. Cuando nosotros estamos caminando, ¿verdad? Pensando que somos nosotros y no le damos la oportunidad al Señor. Entonces Dios tiene que decir, bueno, entonces yo te voy a tener que pasar por el proceso de quitarte todo para que me dejes montar en tu barca. Y es así, porque en el camino del Señor no podemos pensar que nosotros nos mandamos, que nosotros hacemos con nuestra vida lo que querramos. Si ese día Pedro no hubiese pescado, ¿verdad? Hubiese sacado las redes llenas, Pedro no se hubiese convertido en lo que fue. Si ese Pedro pescador, ese día hubiese tenido con trabajo que sacar la red. Cuando el Señor le dice, Pedro, ponga mar a la red, no me hace falta, si yo traje lo producido de hoy. Pero el no sacar nada, el una experiencia negativa en Pedro, lo convirtió en aquel hombre. Lo convirtió en una persona diferente. Lo convirtió en un testigo fiel, que aunque no tenía léxico, se paró a dar el primer discurso y se convirtieron 3,000. Que aunque no tenía léxico, era la representación delante de todas las autoridades de los discípulos del Señor. Que aunque era un hombre del vulgo, se convirtió en un hombre diestro en la palabra para predicar el mensaje del Señor. Pero ¿de dónde comenzó la experiencia? Desde el día que no sacó peces. Desde el día que permitió que el Señor se montara en la barca. Desde el día que entendió que el bogar mar adentro era la única oportunidad, pero no hacerlo solo en el nombre del Señor. En tu palabra, de no hacerlo solo, sino en la palabra de Dios. ¡Aleluya! Hay un pasaje en la palabra. Gloria al nombre de Cristo. En el segundo libro de Reyes, vamos a mirarlo rápidamente, que el tiempo ya se agota. Segundo libro de Reyes, en el capítulo 13, en el versículo 18 y 19.
1: Y le volvió a decir,
0: le agradezco,
1: toma las saetas, y luego que el rey de Israel las hubo tomado, le dijo, golpea la tierra, y él la golpeó 3 veces y se detuvo. Entonces el varón de Dios, enojado contra él, le dijo, al dar 5 o 6 golpes, hubieras derrotado a Siria hasta no quedar ninguno. Pero ahora solo 3 veces derrotarás a Siria.
0: Amén. ¿Tú has escuchado este pasaje? Dice que este era el rey de Israel. Peleaba con Siria. Este era Joás. Y entonces viene aquí delante del profeta Eliseo. Y él lo pone como en un ejemplo, ¿verdad? Y le dice, mira, toma el arco, tíralo por la ventana. Y lo tiró y le dijo, bueno, así será la liberación, la palabra, gloria al Señor, la salvación. Pero le dice, ahora toma, ¿verdad? Esto que tienes en tu mano, gloria al nombre de Cristo, en el verso 18. Toma ahí y golpea la tierra. ¿Y el hombre qué hizo? La golpeó 3 veces. 1, 2 y 3. Eliseo estaba ahí tirado en el lecho, casi de muerte. Ya estaba enfermo de la enfermedad con la cual murió. Y aquel hombre llega vigoroso, rey, estaba delante del profeta y él le dice, golpea, y este golpeó 3 veces. ¿Por qué? Porque hasta ahí humanamente él pensó que podía hacerlo. Hasta ahí era su parte humana. Hasta ahí era limitado lo que él pensaba en su yo interior. Pero el profeta se enoja, que ahí dice el verso 19, entonces el varón de Dios se enojó y estaba enfermo, casi muerto. Y aquel hombre se enoja. Le dice, ¿cómo es posible? ¿Cómo es posible que has dado solo 3 golpes? Y aquel estaba casi moribundo. Porque Eliseo había experimentado el poder de Dios. Este era un hombre de experiencias divinas. Este era un hombre de carácter en Dios. De un hombre de ver a Dios obrando en maravillas. Y aunque estaba moribundo, él sabía quién era su Dios. Y aquel que estaba vigoroso, lleno de vida, a punto de estar ahí en una guerra, solo dio 3 golpes. Porque la experiencia en Dios nos empodera. La experiencia en Dios nos hace fuertes. ¿Sabe? La experiencia profunda en Dios a un cristiano lo empodera. ¿Por qué? Porque nadie lo va a venir a usted a echarle un cuento aguado por ahí, y usted va a quedarse, ay, ¿verdad? ¿Para qué sigo al Señor? Cuando un cristiano tiene una experiencia en Dios y está empoderado de la palabra, nadie lo mueve, nadie lo saca, nadie lo insta, nadie le influye, nadie, porque usted está empoderado en la palabra. La palabra empodera, aleluya. La palabra lo llena a usted de autoridad. Gloria al nombre del Señor. Oiga, aquel moribundo, y le dice, ¿cómo vas a golpear 3 veces? Si hubieses dado 5 o 6 golpes, hubiera arrasado con todos. Y él estaba casi muerto. Pero era su conocimiento de Dios. Por eso nosotros a veces oramos durante una semana. O durante un mes. Y ya después. Y está orando. Pero diciéndole al Señor que haga lo que él quiera. Porque ya un mes. Y está orando. Bueno, la verdad es que el Señor toma el control. Un mes. Unos días. ¿Y cuántos días de ayuno? Un día. Un día de ayuno. Y ya se nos quitó el ánimo. Y ya se nos quitó la experiencia. Y ya es que bueno, que Dios haga lo que tenga que hacer. Ya se lo entrega el Señor. ¿Y dónde está la parte de nosotros? ¡Aleluya! Que este hombre que se estaba muriendo, la había entendido. Es que eso es lo que sucede. Por eso es que a veces esos cuentos que a uno le viene echando y que, hermano, lo que pasa es que yo me aparté porque es que llegó un primo a la casa y caramba, me dio. ¿Cuándo? ¿Dónde se vio eso? ¿Acaso a mí me van a obligar a vestirme? ¿Quién me va a vestir a mí? No es que llegó la tía a la casa, hermano, y usted viera. Eso me dio hasta que me maquillé. ¿Cómo? Ese cuento le hace falta un pedazo. No. No, es que hermana llegó, imagínese usted, y ¡pay! Le hicieron el hoyito a la niña. Y dice, ay, ¿cómo? Usted tan vieja, 30 años, y se va a dejar hacer un huequito aquí en la oreja. ¿Acaso que esta la cogieron dormida? ¿Ah? ¿La sedaron? No, hermano, no. Porque la palabra a mí me empodera. Y cualquiera que me venga a decir, es que en el evangelio estás perdiendo el tiempo. Es que el evangelio es esto, aquello. La palabra me tiene que dar a mí la certeza de una respuesta concisa y clara para aquel que me está juzgando. Inmediatamente. Y entonces quien escuche lo que yo hablé, tiene que dar un pasito atrás y dice, no, está segura. Y por eso es que el diablo viene y toca. Y si usted le dice, aquí no es de bienvenido, ¡fuera! Echa para atrás. ¿Cuándo regresa? Cuando él ve que usted titubea. Ay, si será. Malvado, perverso, el Señor lo reprenda. Vuelve y regresa. Cuando usted le hace coquito, cuando usted le pica el ojo, cuando usted está como dudosa. Pero una cristiana verdadera no hace coquito ni hace ojo. No, hermano. Olvídese. Pues esa cuestión es que el hermano vino y me estaba como enamorando. ¿Cuál? Muchacha, ven acá. ¿Qué pasó ahí? No es que apenas que uno ve una mirada extraña. Si usted es una persona comprometida, tiene que estar mirando nada. Desde el día que usted, un hermano de la iglesia le dice, hermana, vamos a orar, ya hay un compromiso en esas dos personas. ¿Cierto que sí? Sí. Usted no puede estar mirando a nadie más. Ay, que vi uno que llegó a la iglesia. Usted viera. Se parece a Brad Pitt. No importa. Se puede parecer a quien quiera. Porque esos bonitos salen bien malos. Mire todo lo que está pasando con la Shakira. Que es lo de boom. Ahora se están tirando puya por las canciones y no sé qué. Bonito y con plata. Y salió bien malo. Usted mejor, ¿verdad? Modesto. Tenga cuidado. Pero entonces vienen con la picada de ojo la cuestión. Y eso saca del contexto. Cuando uno es de Dios, que a alguno le pique el ojo, dígale, hermano, ¿qué tiene? Vino con conjuntivitis para darle una gota. ¿Ya? Nadie tiene que venirle a usted a decir, ni una hermana. Cuidado que le está desfilando. Ubíquela. Gloria al nombre del Señor. Eso es hermoso. Cuando una persona se está pasando de lista y tiene otro que la ubique. Ay, hermano. ¿Viene usted la pena que da? ¿Ah? Que supuestamente son cristianos y tienen que ubicarlo. Ubíquelo para que vea la persona que usted tiene fundamento. Alabado sea el nombre del Señor. Gloria al nombre de Cristo. Hermanos, este hombre le dice a él, hubiese golpeado y hubiese visto la gloria de Dios. Pero te cansaste, hiciste muy poquito, alabado sea el nombre de Cristo, hiciste muy poquito para lo que Dios te puede ofrecer. Entonces aquí la respuesta sería a esta experiencia, sigue golpeando hasta ver la gloria de Dios. Sigue caminando, ¿verdad? El Señor te va a seguir midiendo porque necesitas ahondar hasta ver la gloria de Dios. Hasta adquirir la experiencia en Dios. Mis amados hermanos, la necesidad de alcanzar la plenitud de Dios se alcanza cuando aprendemos a obedecerle. En la obediencia está el secreto de la victoria.

0: Honró a tus padres.
1: Léame el 19 y el 20 y el 21, hermana Dina.
0: Para que él arroje a tus enemigos de delante de ti, como Jehová ha dicho. Mañana cuando te preguntare tu hijo, diciendo qué significan los testimonios y estatutos y decretos que Jehová nuestro Dios os mandó.
1: Entonces.
0: Entonces dirás a tu hijo, nosotros éramos siervos de Faraón en Egipto y Jehová nos sacó de Egipto con mano poderosa.
1: Y dice el 22. Jehová hizo señales y milagros grandes y terribles en Egipto sobre Faraón y sobre toda su casa delante de nuestros ojos. ¡Aleluya! Delante de nuestros ojos. Pero el secreto para ahondar, el secreto para crecer, el secreto para ver a Dios, dice, necesitas que obedecer. Guarda cuidadosamente los mandamientos de Dios, guarda los testimonios, guarda sus estatutos y haz lo recto. ¡Aleluya! De ahí depende lo demás. Porque si usted no le permite a Dios adentrarse en su vida, no va a poder ahondar. Y usted para ahondar necesita obedecer. El varón le dijo a Ezequiel, camina. Anda, entra, ¿verdad? Le hizo mide y lo hizo pasar. Como diciendo, camina, era una orden. Cuando el Señor se monta en la barca de Pedro, le dice, boga mar adentro. Y en cada uno de esto, uno ve una orden de parte de Dios. Y cuando el profeta le habla al rey Joás, ¿qué le dice? Golpea, tira la lanza, una orden más. Y entonces ahí es donde está el secreto. ¿Qué tan obedientes somos para poder experimentar la gloria de Dios? Esto no es, hermanos, de que usted venga al culto y reciba un mensaje y una inyección, aleluya, de esa efusividad de que todo se puede y di amén que esta semana caerán dólares y di amén que esta semana verás lo que nunca has visto y di amén. No, porque si no hacemos la voluntad de Dios, no vamos a ver su gloria. Porque si no obedecemos a Dios, no vamos a ver su bendición. Porque si no hacemos lo recto, ¿quién dijo que Dios nos va a bendecir? No, eso es una vil mentira contra la iglesia. Usted para ver a Dios tiene que ser obediente. Usted para ver a Dios tiene que darle la oportunidad a Dios que trabaje en su vida. Tiene que ser limpio. Tiene que ahondar, aleluya, para ver a Dios. Hay que permitirle que Él trabaje en nosotros. Eso es esencial. Entonces, una cosa es vivir una experiencia y otra cosa muy diferente es querer ahondar sin hacer mayor esfuerzo. Hay gente que viene a un culto, ¿verdad? Ni siquiera nunca ha sabido que es una iglesia y Dios le da una experiencia, pero se queda con ella ya y se volvió. Eso es una experiencia. Pero cuando experimentamos la profundidad de Dios, es diferente. Ahí es donde Dios empieza a trabajar en nuestra vida. Ese Pedro que el Señor se le montó en la barca, fue distinto al Pedro que salió de aquella. Porque cuando se vieron la barca llena de peces, solo la de Pedro. Observe que solo fue la de Pedro. Él llama al compañero y le dice, vengan y ayúdenos. Y tuvieron que pasar los otros peces para que la barca no se hundiera. Y salieron, pero cuando Pedro sale de aquella barca, se tira de rodillas. Se tira de rodillas, diciéndole a él, ¿verdad? Yo soy hombre, aleluya, yo soy un hombre pecador, apártate de mí. Porque él reconocía quién era. Pero esa experiencia hizo cambiar a Pedro. Y entonces el Señor le habla y le dice, a partir de hoy, serás pescador de hombres. Porque entendió que Pedro había vivido la experiencia, había obedecido, había captado el mensaje y que sería parte de los de él. Y lo hace a sus discípulos y lo llama para su obra y dejan todo y le sirven al Señor. Y después todos tuvieron que ver a aquel pescador vulgo que no tenía conocimiento, dando un mensaje elocuente que se ganó en su primera exposición a 3,000 personas. ¡Ah! ¡Qué admirable! Sí, y Dios puede hacer mucho más que eso.

Eso ocurrió antes, pero todavía lo hace hoy. Eso ocurrió allá, en aquel mar de Galilea, pero todavía lo hace hoy. Eso lo hizo allá con Pedro, hermana. Sí, pero todavía lo hace hoy. Quien le permita que se monte en su barca, quien le permita que camine con él, quien le obedezca, el que siga caminando, para que ahonde en su experiencia, verá mucho más de lo que piensa, verá mucho más de lo que anhela, verá mucho más de lo que se imagina. Pero para ello hay que darle la puerta a Dios para que entre, no la oportunidad. No, Dios es el propósito para obrar en nosotros, pero nosotros decidimos. Estamos comenzando un año, hermanos, un año decisivo donde mostraremos quiénes somos a través de esa pequeña palabra y que usted demostrará por quién está y para quién está. La responsabilidad es nuestra. Dios está ahí, esperando y quizás diciéndonos, ¿verdad? ¿Quieres ver maravillas? Camina. Porque estás en los tobillitos apenas te llega el agua. ¿Quieres ver maravillas? Camina un poco más porque apenas el agua te llega a la rodilla y todavía te mandas. Todavía el carácter no te deja. Todavía no me has dejado ser Dios en tu vida. Todavía no me has dejado ser Dios, hermano, y cuesta. Pero hay que permitírselo. Aleluya. ¿Usted cree que no? Sí. Aleluya. Yo, este año que pasó fue un año terrible. Yo luchaba conmigo misma. Yo me decía a mí, ¿cuándo y hasta cuándo? Pero sabía que tenía una responsabilidad con Dios. No podía. No me lo podía permitir. Y usted dirá, ay, ¿qué hizo la hermana? No, nada pecaminoso. Pero hay luchas. Hay momentos difíciles que se viven en la vida, donde usted quiera ser como el boxeador, coger la toalla y tirarla y no acordarse de más nada. Pero no se puede. Hay que seguir adelante. Hay que seguir batallando. Hay que decirle al Señor, vuélvete a montar en la barca. ¡Móntate, no te bajes! Porque solo con tu ayuda puedo. Y eso es lo que nos hace victoriosos. Porque la economía golpea. Porque la situación familiar golpea. Porque las circunstancias de la iglesia golpea. Alabado sea el nombre del Señor. Hay cosas que ustedes no saben, que uno las vive y son difíciles de manejar. Alabado sea el nombre del Señor. Pero hay que seguir adelante y toca duro, pero hay que seguir caminando. Pero ¿cómo se logra? Con el Señor en la barca. ¿Cómo se logra? Cuando se adquiere, aleluya, un poco de profundidad en el Señor y uno dice, no se puede dar marcha atrás. Es necesario seguir adelante, es necesario avanzar, porque no vivimos en una burbuja. Tenemos luchas todos, igual que nosotros, ustedes, y lo sufrimos unos por un lado y otros por el otro. Pero déjeme decirle algo, la experiencia que cambió a Pedro fue darle una oportunidad al Señor de que Dios cumpliera su propósito en él. Yo no sé si usted este año le va a permitir al Señor, o va a estar usted en la misma orilla, caminando sobre los desechos, como veíamos en la imagen, caminando ahí sobre el sucio, sobre el mugre, sobre los mismos problemas. Este tiene que ser un año distinto. Para usted deleitarse en la profundidad de Dios y ver lo que hay, las maravillas que hay, tiene que profundizar en Dios. Usted vino en esta mañana para que Dios le hablara de las grandes bendiciones que va a hacer. Sí, y esto es una bendición. Hacer la voluntad de Dios, obedecer a Dios, es necesario para ver su gloria. Apártese de la mentira, apártese del engaño, apártese de la misma situación en el hogar, apártese de el adulterio, apártese de la fornicación, apártese de las cosas que lo alejan de Dios, apártese de las personas que no le sirven. Quien no sirve, hágalo a un lado. No nos tenemos que poner bravos, pero si no sirve, aléjese. Alabado sea el nombre de Cristo. Lo que no sirve, se hace a un lado, porque la meta es la salvación del alma. Y si algo me estorba, no me sirve. Aleluya. Para ello, dele la oportunidad a Dios. Para ver las maravillas de Dios, invítelo a su vida en esta mañana. Hermana, ya yo me convertí al Señor. Sí,
pero el agua a los tobillos no sirve. Necesita ahondar un poco más. Necesita crecer un poco más. Necesita caminar un poco más. La experiencia de Ezequiel nos muestra que no era suficiente, a pesar de que eran muchos metros. No era suficiente. Y no es suficiente lo que hemos experimentado hasta hoy. Necesitamos un poco más. No es suficiente lo que tenemos hasta hoy. Necesitamos un poco más. No es suficiente lo que hemos vivido hoy. Necesitamos un poco más. Si usted quiere un poco más de Dios, colóquese de pie, por favor. Y vamos a orar. Porque el mismo Dios que invitó a Pedro a esa experiencia profunda de bogar mar adentro, es el mismo Dios que en esta mañana está aquí. Pero Él nos conoce tal cual y como somos. Y sabe qué necesitamos. Y sabe qué necesita Él hacer en nosotros. Pero usted y yo somos los que le damos la oportunidad. Vamos a orar al Señor y a colocar nuestra vida en Él. Padre que estás en el cielo, aquí estamos en esta mañana, Señor, conscientes de quiénes somos, conscientes de la necesidad que hay en nuestra vida en este año que comienza. Conscientes de que necesitamos experimentar algo más. Conscientes de que hasta hoy no hemos visto lo que queremos. Conscientes de que hasta este momento, Señor, no hemos podido ver tu gloria a plenitud. Pero para ello, necesito tomar determinaciones en nuestra vida. Necesito tomar decisiones. Necesito, Señor, levantarme para hacer cambios, para tomar decisiones que sean radicales, que cambien mi vida, Señor. Porque no puedo seguir caminando en medio de la orilla, de los desechos, de la misma contaminación, Señor, de las mismas costumbres, de los mismos problemas, de las mismas circunstancias. Es necesario un cambio. Es necesario adentrarnos. Es necesario profundizar. Es necesario crecer. Aleluya. Padre, aquí estamos en esta mañana. Aquí estamos, Señor, con la necesidad de crecer en una experiencia más profunda contigo. De poder conocerte un poco más. De poder vivir una experiencia más certera, Señor. De que la palabra cada día, Señor, trate con mi vida. De que la palabra, Señor, me haga entender la necesidad del cambio y de la transformación. Quiero ser, Señor, un hombre, una mujer testificante de tu gracia, de tu palabra. De que este año pueda ver lo que nunca he visto. Pero yo quiero hacer lo que nunca he hecho. Permitirte a ti que trabajes en mí. Permitirte a ti, Señor, que me des la orientación que necesito. Permitirte a ti que me abras el surco. Y yo no querer labrar mi propio futuro. Permitirte a ti que me guíes. Y no ser yo que tome mis propias determinaciones. Permitirte a ti que me ayudes. Y no querer hacer todo por mi propia fuerza. Padre, aquí estamos en esta hora. Unos cansados. Otros preocupados. Otros atribulados, Señor. No sabiendo qué hacer. Con muchos planes. Pero sin nada que poder ejecutar. En esta mañana, igual que a Pedro, háblanos, Señor. Háblanos, Dios mío, al oído, para entender cuál es el propósito para este año. Un propósito de cambio, de transformación, de ver tu gloria, aleluya. Ayúdanos a obedecerte. Ayúdanos, Señor, a poder este año, Dios mío, ser diferente, Señor, aleluya. Oh, poderoso eres.

Queremos ser una iglesia de victoria. Queremos ser una iglesia victoriosa. Oh, pero ayúdanos. Ayúdanos, Señor, ayúdanos.

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2: Dios les bendiga a todos nuestros hermanos, todos los oyentes que se encuentran conectados a esta hora a través de su emisora Adoradores del Rey y de este hermoso espacio como lo es Clamor con los Oyentes. Queremos saludarle de manera muy especial a todos los que están allí conectados con nosotros en esta preciosa hora. Hoy es un día donde necesitamos acercarnos a Dios, reflexionar y meditar bastante en el Señor, porque es necesario para nuestra vida. Por eso quiero invitarles a que podamos meditar en la palabra. Quiero invitarles a que permanezca allí, donde vamos a tratar de dar una breve reflexión para edificación de nuestras vidas. En este compartir de reflexión de la palabra, me refiero a Deuteronomio capítulo 7. Deuteronomio capítulo 7, y que podamos leer el versículo 24, 25 y 26. Dice la palabra del Señor, con la bendición del Padre y del Hijo y del Espíritu Santo. Amén. Dice: Él entregará sus reyes en tu mano, y tú destruirás el nombre de ellos de debajo del cielo. Nadie te hará frente hasta que los destruya. Las esculturas de sus dioses quemarás en el fuego. No codiciarás plata ni oro de ellas para tomarlo para ti, para que no tropieces en ello, pues es abominación a Jehová tu Dios. Y no traerás cosa abominable a tu casa, para que no seas anatema. Del todo la aborrecerás y la abominarás, porque es anatema. Dios bendiga en esta mañana el Señor nuestras vidas a través de su palabra. Y quiero traer un pensamiento que nos deja ver aquí cuando meditamos en la palabra. Y es que en las bendiciones de la obediencia, en estos cortos versículos del capítulo 7, nos habla precisamente de eso, que tenemos que obedecer a lo que Dios establece, pasando por encima de aquellas cosas que puedan ser gustosas a nuestros ojos. En este caso, el Señor de antemano le promete a Israel: oye, Israel, cuando se te sea entregado a reyes en tus manos, porque ciertamente así sería que el pueblo pudiese destruir, ¿verdad?, imperios, aquellos pueblos, aquellos reyes que se levantaran en contra del pueblo de Dios. Dios les iba a dar la victoria a su pueblo, ¿verdad? Pero cuando aconteciere que ellos lograsen matar a reyes y a ese pueblo o a ejércitos enemigos, le dice que se cuidaran de no tomar de ellos ni plata ni oro, porque se convierte automáticamente en anatema. Y en el versículo 26, que es donde me quiero centrar, dice: y no traerás cosa abominable a tu casa. Mire, hermanos, Dios está interesado no solo en nuestra vida, sino en nuestra familia, en nuestra casa, en nuestro hogar. Y es nuestra responsabilidad guardar nuestro hogar, de no traer cosas que sean anatemas, cosas que no nos pertenecen, cosas que no sean de buena procedencia, cosas que sean, para decirlo de otra manera, de dudosa procedencia. Tengamos mucho cuidado. Dios es celoso. Dios está interesado en bendecir, en prosperar, en guardar, en cuidar nuestro hogar. Porque permítame decirle también, antes de que Dios estableciese iglesia, la primera institución como tal, si así podemos llamar, fue la familia, fue el hogar. Dios está interesado en la bendición de nuestro hogar. El problema es que nosotros no somos los que luchamos por cuidar nuestro hogar, porque estamos trayendo cualquier cosa. Mire, hay cosas que se convierten en anatema. Coloquemos en esta mañana un par de ejemplos. Cuando usted le prestan algo y usted no lo devuelve, y usted se queda con eso prestado, que no se lo hayan regalado, para usted se convierte en un anatema. Cuando yo tengo cosas que no son mías y las tengo como posesión y me he quedado con ellas y no la he devuelto, se convierte para mí en un anatema. Asimismo pasa con nuestros hijos, con nuestra esposa en el hogar. Hay que devolver lo que no es nuestro. Hay que pagar las cosas que nos prestaron. Hay que colocarnos al día. Muchas veces los anatemas que hay en nuestros hogares terminan siendo el impedimento grande que hace que la ventana o la puerta de la bendición de Dios se cierre para nosotros. Y hoy el Señor nos dice en su palabra: no traerás cosa abominable a tu casa para que no seas anatema, que del todo tenemos que aborrecer y abominar, porque es anatema, cosas que no nos pertenecen, cosas que son del mundo, música del mundo en nuestro hogar, ¿verdad? Cosas pertenecientes al mundo que no son propias de la vida de un creyente, de uno que ha nacido de nuevo, de un cristiano, de un hijo de Dios. Hay cosas que nos competen a nosotros, que son nuestra responsabilidad de guardarnos. Y no solo por nosotros, hermano, es por el bienestar de nuestro hogar, de nuestra familia, de nuestras esposas, de nuestros hijos. Eso es lo que tenemos que cuidar. Eso es lo que tenemos que tratar de luchar por preservar. Hermanos, que no se vaya la gracia ni la bendición de Dios. Que no sea por culpa nuestra, hermano. Aleluya. Quizás nos engolosinamos con cosas y que Dios dice: hey, ten cuidado. Eso es anatema. No es lo que yo quiero para ti. Porque es probable que nosotros mismos echemos a perder la bendición que Dios nos quiere entregar a causa de los anatemas. Mas en esta mañana vamos a sacarlo, vamos a examinar qué cosas hay, qué anatemas hay en nuestro hogar. Saquémoslo, echémoslo a un lado, devolvamos eso para que fluya la bendición de Dios a nuestro hogar, a nuestra familia, a nuestras vidas. Amén. Hermanos, que la gracia y la paz del Señor puedan estar con todos y cada uno de ustedes. Buen día, Dios les bendiga.
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María, hemos estado hablando de Marta, esa mujer que se menciona en la Biblia y que es conocida como la mujer afanada. Ella, no solamente eso, sino que, como tú dijiste,

Deja toda hipocresía a un costado esta noche. Quita toda máscara religiosa y hagas lo que tengas que hacer en la presencia de Dios ahora. Rasga tu corazón y no tus vestidos, dice la palabra. Lloren los sacerdotes entre la entrada y el altar. Busquemos el rostro. Busquemos que el rostro de Dios resplandezca esta noche. Busquemos su aprobación. Yo no voy a pedir que vengan aquí adelante. Quiero que entiendas que tu corazón es el altar. Ahí donde estás,

Señor, desde el día en que te conocí, realmente he sido el hombre más feliz. Por eso viajo por el mundo diciéndole a la gente que tú eres un Dios maravilloso, que tú existes y que tú eres real.

Vamos a cantar una canción de fe y puedes esperar un milagro, puedes esperar que Él te toque, que Él te sane en el nombre de Jesús.

Muy buenos días a toda la amable audiencia de Adoradores del Rey en esta hermosa mañana, mañana que el Señor nos regala. Le damos gracias a Dios por su inmenso amor, por su infinita misericordia, porque Dios ha sido bueno para con nuestras vidas y nos ha regalado un día más, una nueva oportunidad que Dios nos regala para alabar y glorificar y bendecir su santo nombre. Hoy es viernes 12 de junio del 2026, cuando son las 9 y 12 minutos del medio de la mañana, damos inicio a este espacio, un momento en su presencia, agradecidos con el Señor por su inmenso amor, por su infinita misericordia, por esta nueva oportunidad que Dios nos regala, un día más que Dios nos da para poder estar agradecidos. Recordemos que sus misericordias se renuevan cada mañana, nuevas son las misericordias de Dios a favor de nuestra vida. A pesar de que somos infieles, Dios permanece fiel. Y qué bueno que en esta mañana podemos tener un corazón agradecido, una vida dispuesta, rendida a nuestro Dios. Iniciamos este precioso día dándole las gracias al Señor y también animando a todos nuestros hermanos a permanecer en la sintonía, que usted siga ahí conectado con nuestra programación, a que se anime también a enviarnos su reporte de sintonía. Le recuerdo, nuestra línea de WhatsApp es 300-268-8997. Para nosotros es una bendición poderle saludar, saber que está ahí conectado. Así que les animamos también para que usted comparta el link de nuestra emisora y así poder llegar.

Bendiciones, mis amados oyentes. Qué bendición compartir juntos una nueva promesa. Una nueva promesa que el Señor nos regala en esta mañana. Esa nueva promesa la encontramos en el libro de Primera de Pedro 5:6. Hoy hablaremos de una vida que Dios valora profundamente y es la humildad. Esa preciosa promesa nos habla de esa humildad y nos dice: humillaos pues bajo la poderosa mano de Dios para que Él os exalte cuando fuere tiempo. Vivimos en una sociedad que muchas veces exalta lo que es la autosuficiencia y el reconocimiento personal. Sin embargo, Dios nos enseña un camino diferente, es el camino de la humildad. Ser humilde no significa pensar menos de nosotros mismos, sino reconocer que todo lo que somos y tenemos proviene de Dios. Jesús es el mayor ejemplo.

0: yo. Para darnos ejemplo de humildad.
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0: Nos enseña a confiar en Dios. Esa humildad nos enseña a reconocer nuestros errores, a depender de Dios. Un corazón humilde está dispuesto a escuchar, a corregir y a servir. Dios promete exaltar a quienes se humillan delante de Él. No necesitamos buscar nuestras propias grandezas. Debemos confiar en que Dios se encargará de levantarnos. A quienes caminan en obediencia y sencillez. Así que le recuerdo durante todo este día, tenga ahí presente esta preciosa promesa. Y recuerde, Dios honra a los que caminan en humildad. Permita que el Señor moldee su corazón y le enseñe a vivir con amor. Qué preciosa promesa que Dios nos regala en este día, a que seamos humildes, humildes, a que nos humillemos

17 minutos y vamos a estar dándole gracias al Señor por esta nueva oportunidad que Dios nos regala. Señor y Dios, le damos gracias. Gracias, Señor, por su amor, por su misericordia, por su fidelidad. Gracias, Dios, porque eres bueno, porque para siempre es su misericordia y su fidelidad. Gracias, Señor, por esta nueva oportunidad, Dios mío, donde podemos alabar y glorificar y bendecir su santo nombre. Dios, en esta mañana yo te presento esta programación, la coloco en tus manos para que sea usted glorificándose a través de estos medios, que sea usted llegando a aquellas vidas necesitadas, Señor, ahí donde está la necesidad, donde está la dificultad, donde hay luchas, problemas, Señor. Padre, que tú llegues, Dios mío, que obres a favor de cada oyente, Dios, que te glorifiques de una manera poderosa, Señor. Reprende la obra del enemigo, la obra de las tinieblas, todo lo que se levanta, todo lo que se interpone en esta emisora, todo lo que el enemigo se quiera interponer, Señor, que sea usted reprendiéndola por el poder de tu palabra. Coloca tu gracia, tu respaldo, Señor, que cada oyente pueda ser bendecido, edificado a través de esta programación, que cada programa que se transmite pueda llegar ahí donde está la necesidad. Que tú hables, que tú ministres el corazón, Señor. Expande cada día esta emisora, que pueda llegar a más vidas, Señor, que más vidas puedan ser edificadas. Dios mío, Señor, glorifícate en esta mañana, danos la victoria, Señor. En tus manos colocamos este día, la vida de cada oyente, Padre, para que tú coloques de tu gracia, de tu respaldo. En el nombre de Jesús te damos gracias, amén. Todo se lo debemos a nuestro Dios, ese Dios bueno, ese Dios misericordioso. Y saludamos a toda nuestra amplia audiencia que se sigue añadiendo a la sintonía. Que el Señor les bendiga a todos nuestros hermanos que nos sintonizan de diferentes países, como lo es Estados Unidos. También nos sintonizan desde Agua Fría, Venezuela, desde Canadá, que el Señor les bendiga. Alemania, Santo Domingo, República Dominicana, bendiciones para ustedes, mis hermanos. También nos sintonizan desde las Antillas Holandesas, desde Buenos Aires, Argentina. Hay sintonía también desde Francia, bendiciones para nuestros hermanos. Desde Tijuana, México, tenemos buena sintonía. También nos sintonizan desde Bulgaria, desde Villa del Rosario, Venezuela. Que el Señor bendiga sus vidas, qué bendición, es un gozo, es una bendición poder saludar a toda esta amplia audiencia a nivel internacional que son edificados a través de esta programación. Yo les animo a que usted también, si desea, puede escribirnos y nos deja su nombre y así poderle saludar con nombre propio. También saludamos a toda nuestra amplia audiencia a nivel nacional desde este hermoso país de Colombia, a nuestros hermanos que nos sintonizan desde Bogotá, desde Medellín, Cali, Bucaramanga, desde Cúcuta, el Magdalena, el Cesar, la Guajira, desde Tunja, desde Villavicencio. También nos sintonizan desde Ibagué, que el Señor les bendiga. Bendiciones a toda esa amplia audiencia que siempre está ahí conectada con esta programación, que el Señor les bendiga. Un saludo para nuestros pastores Jason Jiménez, nuestra hermana Denis Consuegra, y Janiel, que el Señor les bendiga. También saludamos a todos nuestros hermanos que desde muy temprano están ahí enviando su reporte de sintonía. Bendiciones para nuestra hermana Marta González, que el Señor le bendiga. Bendiciones, mi hermana, para usted, fiel oyente a esta programación. Ella nos reporta sintonía desde Cúcuta. Que el Señor les bendiga, mi hermana, a usted y a toda su familia. Nuestra hermana también envía un saludo para nuestra hermana Yadira Jordán, a nuestra hermana Sofía Pinillo, que también es fiel oyente a nuestra programación. Bendiciones a nuestra hermana Marta González. Qué bendición saber que están ahí conectaditos y poderles saludar. Muchas bendiciones. Saludamos también en esta mañana de una manera especial a nuestro
hermano Power García, que siempre está ahí conectadito con nuestra programación. También saludamos en esta mañana a nuestra hermana Dina Castelar, a nuestra hermana Cintia, a nuestra hermana Nora Isabel, nuestra hermana Viviana Rodríguez, que el Señor le bendiga grandemente, a nuestra hermana Luz Marina Medrano, nuestra hermana Glevis, nuestra hermana Noemí, que el Señor les bendiga, nuestra hermana Roseli Cespitia, fiel oyente a nuestra programación, nuestra hermana Marta Reyes, a nuestra hermana Kelly Pacheco, a todos nuestros fieles oyentes que siempre están ahí día a día en la sintonía, que el Señor les bendiga.

Y vamos a entrar a la reflexión de la palabra en esta mañana. Ya el tiempo avanzado, son las 9:23 de la mañana y vamos a leer una porción de la palabra de Dios. La encontramos en el libro de Lucas, capítulo 18, versículo 18 al 30. Pero solamente vamos a leer el versículo 21 y el versículo 22. Leemos bajo la bendición del Padre, del Hijo y de su Santo Espíritu. Y dice, Él le dijo, todo esto he guardado desde mi juventud. Jesús, oyendo esto, le dijo, aún te falta una cosa. Vende todo lo que tienes y dalo a los pobres y tendrás tesoros en el cielo. Y ven y sígueme. Le damos gracias a Dios por su bendita palabra. Que sea Dios añadiendo bendición a su palabra. Hablamos sobre esta historia del joven rico, de este joven que nos habla la palabra del Señor. Y esta reflexión tiene por título, aún te falta una cosa. Así como Jesús le dijo a este joven. La presente declaración de Jesús nos presenta a un joven con un casi en su vida. Al ver su historia, vemos a alguien casi alcanzando lo que buscaba. Pero al final nos revela una de las tragedias más grandes de la vida. Ha oído alguna expresión muchas veces que muchas veces mencionamos casi antes, casi gana la carrera, casi llega a la meta, casi logra el sueño y casi. Pero vemos a través de la palabra que ese casi no es nada. Pero en los asuntos espirituales el casi no es suficiente. No existen los casi salvos en la eternidad. O es salvo o no lo es, o está perdido. ¿Qué vemos en este hombre? Vemos a un hombre normalmente correcto, profundamente religioso, respetado socialmente, sincero en la búsqueda espiritual y aún así perdido. Jesús mismo le dijo, una cosa te falta, al final esa. Una cosa lo era todo. Cuando comparamos a los hombres y mujeres que depositaron su fe en el Señor, como el paralítico, el endemoniado y el leproso con este joven, pronto descubriremos esa verdad, esa verdadera intención del corazón humano. Cuando se acerca al Señor, hasta donde este joven deseaba la salvación. Y la lucha del alma parece ser la misma. Deseo ser salvo, pero también deseo vivir como estoy actualmente. Deseo seguir a Cristo, pero no estoy dispuesto a dejar lo que más me ata a este mundo. Y la de este joven era su riqueza. Qué tragedia que alguien se pierda habiendo hablado con Jesucristo, con el Salvador. Uno de los ladrones en la cruz fue casi salvo y vio a su Salvador. La verdad central de este relato es que este joven rico estuvo muy cerca del reino. Tuvo un encuentro personal con Jesús. Mostró interés espiritual genuino, pero rechazó el llamado al discipulado. Llegó a Cristo, pero no se rindió. Aquí una verdad elevadora y es nadie puede heredar la vida eterna mientras haya algo que ocupe el lugar de Cristo en su corazón. Porque Jesús representa esta declaración a este hombre y cuál es esa trascendencia para esa salvación. Muchas veces viene ese encuentro a Dios. Tenemos la oportunidad de buscar a Dios, de servir a Dios. Y somos conscientes de que necesitamos ese cambio en nuestra vida, que necesitamos a Dios en nuestra vida, pero nos cuesta dejar el pecado, nos cuesta dejar las cosas que este mundo nos ofrece. Así como a este joven rico que a él le costó dejar sus riquezas. Dios le dice, vende todo lo que tienes y dáselo a los pobres. Y vemos que este joven se entristeció en su corazón, porque estaba acostumbrado a vivir con sus riquezas, a vivir bien.
y vemos que amaba más sus riquezas que la salvación. Que el Señor nos ayude a nosotros a que podamos amar más a Dios, a que no nos cueste dejar las cosas terrenales, a que no nos cueste dejar las cosas que este mundo ofrece y que podamos buscar a Dios con todo nuestro corazón. Hay una búsqueda con un propósito equivocado. Un hombre con una vida respetable, vemos en esta historia. Este hombre es presentado como un honorable, con una actitud y una hoja de vida que a algunos hombres les gustaría tener. Note que Lucas lo llama principal, líder influyente, exitoso, joven, rico, y tenía lo que muchos soñaban tener, menos la seguridad de la vida eterna. No nos debemos conformar con tener cosas materiales, no, debemos buscar nuestra salvación, atesorar nuestra salvación, porque recordemos que todo lo que este mundo nos ofrece es pasajero. Todo es vanidad. Por eso debemos hacer tesoros en el cielo. Debemos cada día buscar nuestra salvación. Este joven nos muestra la importancia de la de venir a Cristo. Hay gente buena que acude pronto a Dios, pero sin querer cambiar. Vienen corriendo a Cristo, pero luego se detienen cuando ven sus demandas. Cuando tienen que cambiar, cuando tienen que dejar tales cosas que no le agradan al Señor. Pero también vino con la postura correcta. En Marcos 10:17 nos dice que vino hincado la rodilla de delante de él. No todos los hombres se postraron delante del Señor. Un hombre con la pregunta correcta: ¿qué haré para heredar la vida eterna? Aquella era una pregunta espiritual profunda, eterna, pero escondía un error fatal: pensar que la salvación se obtenía haciendo algo. La salvación no se hereda por méritos, no se hereda por hacer buenas obras, no, se recibe por gracia. Usted no tiene que hacer nada para salvarse, sino arrepentirse de sus pecados y convertirse en un discípulo de Cristo. Lo que no quiso hacer este joven de esta historia. Le costó dejar sus riquezas. Y en esta mañana yo le pregunto: ¿qué le cuesta a usted? ¿Qué es lo que le está costando a usted dejar para valorar su salvación? Para seguir a Cristo, para poder obtener esa vida eterna. Debemos analizar nuestra vida. Debemos reflexionar nosotros: ¿qué es lo que nos está costando dejar? Que nos roba esa salvación, que nos aleja de tener una vida llena del Espíritu Santo, de llevar una vida plena de obediencia a Dios. Son muchas cosas que quizás no le damos importancia, pero que Dios nos habla en esta mañana, que debemos autoanalizar nuestra vida. ¿Qué es lo que hay en nosotros que nos está robando esa salvación? ¿Qué nos cuesta dejar para seguir a Cristo? Que el Señor nos ayude. Que el Señor nos ayude cada día a colocar nuestra mirada en Dios, a poder tener un encuentro con Dios, a poder valorar nuestra salvación, ese regalo que Dios nos ha dado. Que lo valoremos, que podamos amar a Dios con todo nuestro corazón, que podamos amar al Dios con todo nuestro corazón. Este joven pensó haber pasado no solo un examen de buena conducta, sino quedar como candidato para ir al cielo. Pero después que Jesús hizo el escudriño interior en su vida, se dio cuenta que algo le faltaba. La pregunta que a todos nos preocupa es: ¿cuánto? Cuando los discípulos preguntaban: ¿quién podrá ser salvo? Están reconociendo que si el mejor es más correcto y bendecido, no pudo, nadie parece capaz.
Y esta es la pregunta de todos, porque si un hombre como este que vino a Cristo con semejante calificaciones para ser un candidato para ir al cielo y no lo pudo, entonces, ¿qué queda para nosotros tan pecadores y desposeídos? Pero esta fue la respuesta de Jesús: lo que es imposible para los hombres es posible para Dios. Esta pregunta revela el colapso de toda confianza humana. Jesús ha mostrado que no basta con cumplir, ni con poseer, ni con esforzarse más. Frente a esa importancia, nada nace de la verdad central del Evangelio. La salvación no es posible para el hombre que se aferra, pero sí para el que se rinde, para aquel que se postra, para aquel que es de Dios. El que llega con un corazón contrito y humillado, dice su palabra, que él no lo despreciará jamás. Resumimos esta historia de esta manera, y este joven tuvo un encuentro con Jesús, una pregunta correcta, una vida moral, una oportunidad única, pero eligió quedarse con todo y perder todo. Hoy la pregunta para nosotros es: ¿qué te sobra? ¿Sí? ¿No? ¿Qué te falta? Y es aquí donde salen algunos pensamientos ricos para nosotros, los pobres pecadores. ¿Qué quiero decidir? A un lado, todos los que parecen aptos para ser discípulos lo son. Es posible que los 12 discípulos observaron a este joven como un buen poseedor para la causa. Es más, hasta pensarían que podía ayudar con sus vacas a la causa de Cristo. Pero no fue así. A menudo vemos a la gente que nos visita de esa manera. Pero aquel hombre se fue espiritualmente perdido porque no pudo dejar sus riquezas, no lo pudo dar todo, sí, porque amaba más las riquezas que su salvación. Amó más las riquezas que su propia salvación. Esperemos que nosotros no amemos más las cosas de este mundo, sino que amemos más nuestra salvación, que amemos más a Dios, que amemos más esa vida eterna que Dios nos ha regalado. Que el Señor nos ayude cada día, que podamos buscar a Dios con todo nuestro corazón. Que el Señor nos ayude a permanecer firmes a nuestro Dios. Señor y Dios, le damos gracias. Gracias, Señor, porque tú eres bueno, porque para siempre es tu misericordia y tu fidelidad. Ayúdanos cada día, Señor, amar nuestra salvación, amar ese regalo que usted nos ha dado como es nuestra salvación, Señor. Ayúdanos, Señor, a apartarnos de todo aquello, Señor, que nos falta para obtener esa salvación. Ayuda, Señor, danos la fuerza que necesitamos para dejar las cosas que no te agradan.

Señor, aquello que aún nos falta, Señor, que podamos, Señor, buscarte de corazón. Ayuda a cada oyente, a cada hermano, Señor. Dios mío, da la fuerza, la fortaleza. Señor, que sea usted glorificándose en esta mañana a través de tu palabra, Señor. Te damos gracias, Dios, porque tú hablas a nuestra vida, a nuestro corazón. En el nombre de Jesús, amén.

0: 9:42 minutos de la mañana, 9:42. Continuamos enviando el saludo para toda nuestra amplia audiencia que se une a nuestra programación. Que el Señor les bendiga de una manera especial. Ha llegado el momento de escuchar Edificando a la Familia. Esperamos que este programa pueda ser de bendición, de bendición para su vida. Yo le invito a escuchar Edificando a la Familia.
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2: Hola, le habla Sixto Porras de Enfoque a la Familia. Bienvenido al programa de hoy. Estoy emocionado de poder compartir con usted los próximos 15 minutos. En este programa me acompaña mi hijo menor, Esteban Porras, y es quien va a dirigir en esta ocasión la entrevista. Así es que, bienvenido Esteban a Enfoque a la Familia.
3: Muchísimas gracias por recibirme aquí en el programa. Y usted que nos está escuchando, qué emocionante que esté con nosotros. Hoy voy a entrevistar a mi padre para que él nos cuente cómo ha sido su trayectoria aprendiendo sobre familia, todas las cosas que han marcado su corazón o esas historias que han sido importantes para él, que han marcado un antes y un después. Para comenzar, me gustaría preguntar, ¿por qué Sixto Porras decidió dedicarse a ayudar a las familias?
2: Esto es muy interesante porque uno nunca lo planea. La verdad es que si me hubiesen dicho que yo lo iba a planear, no. Yo comencé con Enfoque a la Familia, enseñando el programa de Sexo, Mentiras y Verdad, viajando por toda Iberoamérica, invitado por primeras damas, presidentes, ministros de Estado, y esto fue lo que me llevó a Enfoque a la Familia. También compartía los programas de Enfoque a la Familia. Cuando Enfoque a la Familia me pide la recomendación que quieren buscar un experto en temas de familia, yo recomendé dos expertos muy bien calificados. La Oficina Internacional lo evaluó. Mi formación académica es en leyes. Luego fui pastor durante casi 9 años. Dirigí un movimiento nacional de evangelización en Costa Rica y en varios países. Esto me llevó a estar al lado de grandes mentores que me dieron una mano, me enseñaron y al mismo tiempo comencé a entrenarme en todo lo que era el tema de familia. Pero no fue algo que yo planeé, fue Dios quien me fue metiendo. Nunca olvido el almuerzo que tuve por primera vez con el doctor Dobson. Me invitaron a un almuerzo con el doctor Dobson. Wow. Uno tiene esa sonrisa nerviosa cuando conoce a su héroe, que no para de reír, y fue tan bonito. Esa tarde, quien hoy es nuestro presidente, el doctor Jim Daly, me llamó a su oficina y me dice, Sixto, ¿y usted qué hace? Yo le dije, bueno, yo enseño Sexo, Mentiras y Verdad por Iberoamérica. El 90% este es mi tiempo. Dios ha puesto una carga en mi corazón por el tema familia. Y nunca olvido la mirada de Jim, donde dice, ¿y por qué estamos buscando otra persona, Reed? Dice, ¿y por qué no Sixto? Y ahí yo me asusté.
3: Qué bien. Cuéntanos una de las historias que más te ha impactado en esta misión de ayudar a las familias. Una historia con la que muchos se puedan ver animados a seguir teniendo esperanza para el futuro.
2: Hay muchísimas historias, muchas historias. Una de estas, nunca olvido dando una conferencia en la frontera entre México y Texas. Una dama dijo, yo estaba desesperada, angustiada, habían secuestrado a mi hijo y usted estaba hablando. Dijo, y yo, cuando escuché el programa, fui tocada por Dios y animada a entender que había esperanza para que mi hijo regresara y que yo un día lo iba a volver a ver. Y quería contarle que hoy está a mi lado.
3: Wow.
2: En una ocasión iba entrando a un avión y el jefe de seguridad del avión en el que iba a abordar de repente me detiene y me dice, quiero darle las gracias, dice, porque una mañana en mi desesperación estaba a punto de quitarme la vida. Y usted estaba en televisión y lo vi. Y quise verlo. Y al final de escucharlo, dije, él tiene razón. Yo tengo que darme una nueva oportunidad y confiar en Dios, dice. Y quería decírselo. Cuando yo veo a esta persona, siempre la abrazo con mucho cariño. Esos milagros me fascinan. Terminaba una conferencia en Argentina y un joven de 18 años, con lágrimas en sus ojos, me dijo: hoy, mientras usted hablaba del perdón, le mandé un mensaje a mi papá, quien nos abandonó cuando yo era niño. Y le dije: papá, estoy bien, quiero decirte que te perdono y que te amo. Cuando escuché su voz quebrada, vi sus lágrimas. Me di cuenta que este joven estaba soltando el dolor que había atrapado su vida desde niño y que ahora podía él ser de bendición para un padre lejano. Fue maravilloso esa experiencia. Y como esas miles de experiencias, creo que no terminaría de enumerar esas experiencias que son maravillosas porque impactan mi vida. Te cuento otra. Estaba dando una conferencia en Colombia, en las fuerzas del ejército, y un soldado se me acerca, que había ascendido, ahora tenía un alto rango, me abraza, como si fuese un amigo de siempre. Dice: cuando yo estaba en la montaña, lo único que tenía era una radio. Y siempre que usted salía, era mi amigo y mi compañero en la montaña, donde uno está solo. Dice: tenía tantos deseos de abrazarle por tantos años. Dice: ahora puedo conocerle personalmente y quería darle las gracias. Esa es la magia de la radio.
3: Claro.
2: Entra en la madrugada, al secreto de la alcoba, a la privacidad de una ducha, al auto, y podemos ver estos milagros que van más allá de lo que uno puede imaginar.
3: Y en la misión de ayudar a las familias, cuando ves a un padre de familia que ha dejado de luchar por sus hijos, ¿qué de lo que les has dicho para animarlos?
2: Esto es fantástico, Esteban, porque todos los padres hemos tenido que doblar rodillas, clamar y pedirle a Dios milagros por ustedes, nuestros hijos. Yo un día estuve lejos, yo un día me fui lejos y Dios me trajo de vuelta. Yo soy el testimonio de que Dios le habla a uno en la madrugada, no importa dónde uno esté. Y eso es una de las cosas más emocionantes que puedo hacer. Animar a los padres, no solamente porque fui un hijo que volvió a casa luego de haberse alejado de Dios, sino porque soy padre de dos hijos maravillosos que hoy comparten conmigo esta pasión de servir a la familia. Es una de las cosas más emocionantes. Por eso disfruté escribir mi primer libro hace muchos años, Traigamos a los pródigos de regreso al hogar.
3: Tienes 20 años de haber iniciado tu trabajo en el enfoque de la familia, en la lucha por fortalecer los hogares. ¿Cuál fue uno de tus sueños más grandes?
2: Bueno, esto es emocionante porque iniciamos siendo el director de la oficina en Costa Rica. Aunque viajaba por toda Iberoamérica, nuestra responsabilidad era Costa Rica, 5,5 millones de habitantes. Pero el doctor Dobson, cuando tomó a una serie de personas, tomó a alguien de África, a alguien de Malasia para impactar Asia, tomó a alguien de Egipto para impactar Medio Oriente, y me tomaron a mí para poder hablar a los hispanos. Fue una de esas cosas hermosas. Y debo decirlo, mis primeros programas eran Soy Sixto Porras, a nombre del doctor Dobson, y Enfoque a la Familia. Yo me levanté sobre el buen nombre de Enfoque a la Familia, el buen nombre del doctor Dobson, hoy sobre el buen nombre de nuestro presidente Jim Daly y de todos los que han estado antes que nosotros. Es el resultado de 40 años de ministerio en inglés. El programa de radio en español nace en 1988, cuando el doctor Dobson se pregunta qué estamos haciendo por los latinos y comienza ahí los programas de radio. Esta emoción de luchar por la familia es una pasión enorme. El gran reto que nosotros teníamos es cómo impactar los 600 millones de hispanos alrededor del mundo. nuestro primer ministerio fue hacerlo a través de programas de radio, uh-huh. luego a través de libros, luego a través del internet, luego a través de redes sociales, y ahora estamos viviendo uno de los sueños más emocionantes que yo pueda imaginar, que es la creación de lo que hemos llamado la Universidad de la Familia, donde usted puede ingresar, ver cursos, vivir los cursos, ver todos los videos, las películas que tenemos en Enfoque a la Familia, llevar cursos para padres, matrimonios, para jóvenes, escuchar los programas de radio que hemos hecho ahí en la plataforma de la Universidad de la Familia. Tenemos estudiantes del mundo entero. Este es mi sueño más grande, poder universalizar todo lo que tenemos en Enfoque a la Familia.
3: Quiero invitarles a todos los que nos están escuchando a que presten atención a la siguiente noticia.
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3: 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Muchas personas en este momento pueden estarse preguntando por qué es importante educarse sobre familia y aprender sobre los principios que vos enseñás.
2: Bueno, si usted quiere pintar, tiene que aprender de un pintor. Si usted quiere construir una casa, tiene que llamar a un arquitecto. El arquitecto llama a un ingeniero. El ingeniero llama a un maestro de obras. El maestro de obras llama a operarios especializados. ¿Cuántas personas necesitó para construir una casa física de madera o de cemento? Ahora viene la pregunta. ¿Cuántos libros ha leído usted? ¿Cuántos cursos ha llevado usted para edificar su familia que tiene un componente intangible como es la parte emocional, la parte espiritual, la parte de personalidad? ¿Se da cuenta? Es decir, nosotros edificamos nuestra familia con la idea de creer, saber, y lo que hacemos es repetir la historia. Uh-huh. Por eso hemos querido responder a las personas. Uh-huh. Es la respuesta a las personas. Quiero ir a una universidad para la familia, el padre, la madre, el joven que quiere hacerlo bien. Ahí están todo lo que hemos creado. Hay crecimiento espiritual, hay desarrollo personal, hay temas de matrimonio, hay temas de crianza de hijos. Y estamos diseñando varios cursos para que usted se entrene. No es para que usted sea un experto en familia, sino para que usted sea un buen padre, una buena madre, un buen esposo, un buen joven. Esa es nuestra meta y es nuestro sueño, que mañana usted un día nos abrace y nos diga: yo me entrené con este curso. Esa es nuestra recompensa.
3: Para mí es un privilegio poder estar con vos y hablar lo que tanto hemos aprendido en diferentes países y poder ayudar a las familias. Gracias, papi, por permitirnos escuchar un poco de tu corazón. Me alegra saber que este sueño de la Universidad de la Familia.
2: Qué privilegio que hoy fui entrevistado por mi hijo menor, Esteban. Y a usted quiero darle las gracias por habernos acompañado en el programa de hoy. Soy Sixto Porras, de Enfoque a la Familia.

mujer. Seguimos reiterando el saludo para toda nuestra amplia audiencia que se sigue añadiendo a la sintonía. Que el Señor les bendiga. Les recuerdo que en contados minutos estaremos escuchando esa palabra de poder, esa palabra que Dios tiene preparada para nosotros.

0: El ruido está en todas partes. Nuestro mundo es ruidoso y los científicos han demostrado que no es bueno para las plantas, los animales ni para nosotros. En los humanos provoca una presión arterial más alta, frecuencia cardíaca elevada y falta de sueño. Esto es Pautas para Vivir. El silencio es tan raro que se siente casi extraño. Ecuador se certificó recientemente como el primer parque silvestre silencioso del mundo, un espacio que no ha sido tocado por el desarrollo humano y se encuentra lo más libre posible del ruido causado por el hombre. Imagina un santuario de sonido así, libre de los ladridos del perro del vecino, los tonos de llamada del teléfono celular, los portazos y el ruido de los camiones. ¿Qué podríamos descubrir en un espacio tranquilo? Podríamos enfocar nuestros sentimientos para conectarnos con Dios a través de su palabra, aquietando nuestro interior lo suficiente como para responder a Dios en ese silencio. Dios nos dice que nos quedemos quietos para que sepamos quién es Él en el Salmo 46:11. Jacob se acostó a dormir en el camino mientras viajaba, y cuando cayó en la quietud del sueño, Dios le habló. Al despertar, Jacob dijo, «Ciertamente el Señor está en este lugar, y yo no lo sabía». Escudriñe su corazón y guarde silencio. Bueno es esperar en silencio la salvación del Señor. Puede que no siempre tengamos la oportunidad de un silencio total, pero podemos practicar escuchar más allá del ruido cotidiano. Aproveche los momentos del silencio que puede encontrar para descansar y reflexionar.
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0: yo le animo para que usted siga ahí en la sintonía, para que no se desconecte, para que abra su corazón, disponga su vida, deje que el Señor le hable, le ministre a través de su bendita palabra. Yo le invito a escuchar Palabra de Poder.
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2: Amén. Vamos a abrir nuestra Biblia en Primera de Crónica, capítulo 21. Leemos honrando al Padre, al Hijo y al Espíritu Santo. Pero Satanás se levantó contra Israel e incitó a David a que hiciese censo de Israel. Siga el otro. Y dijo Jehová: añada Jehová a su pueblo 100 veces más, Rey Señor mío. ¿No son todos estos siervos de mi Señor? ¿Para qué procura mi Señor esto de esto que será para pecado a Israel? Y había en todo Israel 1,100,000 que sacaban espada, y de Judá 470,000 hombres que sacaban espada. Asimismo, esto desagradó a Dios e hirió a Israel. Y habló Jehová a Gad, vidente de David, diciendo: y viniendo Gad a David, le dijo: así ha dicho Jehová. Entonces David dijo a Gad: estoy en grande angustia, ruego que yo caiga en la mano de Jehová, porque su misericordia son muchas en extremo, pero que no caiga en mano de hombre. Amén, dejémoslo ahí, ya usted sabe lo que sigue. Padre, te damos gracias en el nombre de Jesús por todo lo que nos ha dado, por la fortaleza, Señor, que nos ha dado, la sabiduría, la necesidad de llegar a tu casa.

tú siempre está con nosotros. Te rogamos por Jesucristo que sea propicio en esta hora. Venga hablando a nuestras vidas, rompiendo cadenas, quitando todo lo que no sea tuyo, Señor, de nuestra vida. Haznos a tu manera. Y nos encargaremos de darte la gloria y la honra. Exaltamos tu nombre porque tú sanas, tú libertas, tú restauras, tú levantas. Tú te revelas, Señor. Tú salvas, Padre. En el nombre de Jesús de Nazaret, te rogamos que como vasija tome el control usando mi vida. En el nombre de Jesús te damos la gloria y la honra. Amén. Pueden sentarse, muchas gracias. Vamos a hablar bajo el tema edificando altar a Jehová. Alabado el nombre del Señor. Edificando altar a Jehová. No me asuste. Esta es una iglesia de oración. Y cuando se habla de edificar altar a Jehová, no es nada nuevo para nosotros, ¿o sí? Bendito el nombre del Señor. Amados hermanos, los tiempos que estamos viviendo enseñan que hay que orar. La oración se le está saliendo de la mano a los creyentes de esta época. Porque el englomerado que tenemos de personas más bien acuden a otros medios. Alabado el nombre del Señor. Y eso sin duda es un peligro. Porque cuando el cristiano no ora, está a expensa de Satanás, de la carne y del mundo. Bendito el nombre del Señor. La oración, el altar es para orar. Cuando nosotros hablamos de altar, nosotros estamos hablando de sacrificio y de ofrenda. Entonces, la oración no se puede proponer para otro día. Ni tampoco se le puede dejar a otro que ore por nosotros. Porque mucha gente dice, ora por mí que tengo un problema ahí. Pero cuando usted lo chequea, están comiéndose el teléfono. Alabado el nombre del Señor. Están por ahí perdiendo tiempo mientras que puso al otro a orar. No se vale. No se vale. Hay que orar. Hay que buscar a Dios en todo tiempo. Hay que llamarlo en tanto que está cercano. Porque eso hace que el impío deje su camino y se allegue a Dios. Alabado el nombre del Señor. Entonces, creo que esta noche Dios quiere llamarnos la atención a ver cómo están nuestros altares o si tenemos altar. Porque cabe la posibilidad que uno tenga altar y otro no tenga. Abraham era un tipo de hombre de Dios que no vivía sin altar. Donde quiera que Abraham llegaba, lo primero que hacía era un altar. Porque será
Porque Abraham descubrió que en el altar está la comunicación. Alabado el nombre del Señor. Está la comunión con Dios. Y por supuesto está la respuesta de Dios. Usted no ve que en este tiempo hay un montón de gente que tienen pastores que lo pastorean a través de las redes. Y cuando ellos lo llaman, lo primero que le dicen es: ¿qué me dice Jehová? ¿Qué me mandó a decir? Bendito el nombre del Señor. Y claro, como hay tanta gente viva que han hecho del evangelio un negocio, pues ahí le mandan el mensaje: Jehová me dijo anoche y yo te iba a llamar. Lo que pasa es que tú te me adelantaste. Y de repente, gústele o no el mensaje del otro pastor, le mandan su diezmo y sus ofrendas, que al fin del día no lo están haciendo para Dios, porque rompen las reglas. Y si tú rompes las reglas, hay caminos que al hombre le parecen derechos, pero su fin es fin de muerte. Alabado el nombre del Señor. Entonces conviene un registro de que si tenemos altar, si la llama está encendida en nuestros altares, y que si no tenemos altar, salgamos de aquí con una proposición firme de que vamos a edificar un altar. A su nombre gloria, Cristo vive. Y yo, hay gente alérgico a doblar la rodilla, le da alergia. En las rodillas se doblan las mejores batallas, No es hablando por teléfono, no es criticando al hermano, no es quejándose de lo que se está dando en la iglesia, que a mí no me gusta, que si me dejaran a mí, yo lo hiciera diferente, que la pastora perdió la visión, que el copastor está loco. Alabado el nombre del Señor, que el movimiento ya no tiene rienda. Yo quiero decirle que nosotros tenemos un enemigo en común, que es Satanás. Satanás sabía quién era David. David era un hombre de Dios con defecto, pero era un hombre de Dios. Un hombre que supo reconocer cuando le falló a Dios que le falló. Y por supuesto, amén, se desnudó delante de Dios, espiritualmente hablando, y le hizo saber a Dios que él había hecho mal. En esta ocasión también lo hizo. O sea, no vemos un David que sale a decirle a Dios: no, lo que pasa es que tú me diste autoridad, tú me pusiste ahí, tú sabes lo que yo soy, entonces yo no creo que tenga que preguntarte a ti lo que debo hacer. Nosotros vemos a un David sumiso que reconoce la consecuencia de no seguir el orden de Dios. Y que yo creo que la iglesia debe saber, más que exhibirse, más que tener posición, más que saber cantar, más que saber predicar, más que creerse una estrella, la iglesia debe saber que tiene que estar convertida a Jesucristo. Porque cuando usted está convertido a Jesucristo, usted nació de nuevo. Ese viejo hombre viciado con tanta maña y con tanta cosa, ya se desapareció, hermano.
Esa es la obra grande de Dios que tenemos que alabar en todo tiempo y en todo lugar. Alabado el nombre del Señor. Dios coge ese hombre viejo, y ustedes lo saben, y lo tira al fondo del mar con todo y el pecado. Y por eso es que nosotros nos sentimos tan bien cuando venimos a los pies del Señor. Sentimos un gozo y una liberación tan grande como la que ustedes sienten aquí. Porque yo venía oyendo ese devocional. Ustedes cantan con el alma, ustedes cantan con el corazón. Ustedes le dan a Dios la gloria adecuada. Y por eso es que nos sentimos tan contentos. Y por eso es que Juan dice: ¡Aleluya! Porque estamos libres, somos felices. Estamos unidos, estamos en armonía. Dios creó esa armonía. Dios creó esa paz entre nosotros. Dios creó ese gozo, esa satisfacción entre nosotros de ser evangélico, de ser cristiano. Alabado el nombre del Señor. Cristo vive, a su nombre gloria. Entonces tenemos que entender que si estos son los últimos tiempos, como iglesia de Jesucristo, nosotros tenemos que vivir en un altar continuamente. Porque siendo David quien era, oiga bien, Satanás lo visitó más de una ocasión para estorbarlo, para interrumpir el orden de obediencia. Alabado el nombre del Señor, que se escapó, sí, porque David, hermano, cantaba, era un adorador a Dios, era un hombre que sabía, alabado el Señor, consultar a Dios. Pero cuando Satanás visita y le abrimos puerta, él toma espacio, él toma lugar. Alabado el Señor, Cristo vive. Y la palabra dice en este capítulo 21 que Satanás se levantó contra Israel e incitó a David que hiciese censo de Israel. ¿Qué sentido tenía hacer censo? Si Jehová le dijo, Si se habla de siervos, son tus siervos. Están a tu servicio. ¿Para qué lo tiene que contar? Alabado el nombre del Señor. Y déjeme decirle que la gente que él mandó a contar eran gente de guerra. Pero era un hombre que, alabado el Señor, que era testigo de cómo Dios le daba la victoria en la batalla. Ese era un hombre que no perdía batalla, porque que consultaba a Jehová, y Jehová no pierde batalla. Él es el capitán que va adelante. Él es el que tiene la armadura poderosa. Él es el que apunta y nadie se queda en pie. A su nombre gloria, Cristo vive. Pero Satanás lo incitó. ¿Qué usted se cree? Que usted está allá arriba en la nube y que Satanás no lo puede tocar. No chequee el altar a ver si está encendido. No chequee a ver si tiene altar hecho. Y usted verá, como están viendo mucho en la actualidad, están perdiendo el deseo de llegar a la iglesia, el deseo de obedecer a Dios. Cualquier plumita, cualquier cosita lo tumban, parecen plumitas. Alabado el nombre del Señor. Y usted lo ve haciendo tanto berrinche, hermano, y haciendo tanto daño. Le doy un consejo esta noche. Si usted tiene una persona que es amiga suya o lo que sea, yo no sé qué sea, y la persona se pone a hablar mal de otro, aunque el otro sea un asesino, despéguese de ahí. Córrale a eso. ¡Córrale!
Usted le dice, tú eres mi amigo, pero de lo que tú hablas yo no soy amiga. Porque le hace daño, eso está haciendo daño, hermano. Ellos, hay gente que tiene ministerio de dañino. No habrá otra palabra para ellos. Que no viven sino estorbándole la vida a otro. Que si este hizo, que si el otro no hizo, que por qué lo hizo así, que por qué no lo hace así, que si hubieran puesto a este, hubiera hecho mejor, que mira quién ponen, que mira el otro, que mira aquí, que mira quién le dan parte, que mira esto, por eso que están así. Eso es, se lo digo, eso es del diablo. Él llegó ahí. Incitó a David, un hombre como ese. Oiga eso. Y que ahora llama a Joab, le dice: ven acá, vete a censarme. Y le mencionó territorio. Alabado el nombre del Señor. Le dijo: tú vas a censar de aquí, de aquí, de aquí, de allá. Alabado el Señor. ¿A quién era que el diablo le tenía tirria? ¿A quién era que le tenía odio? Era a Israel y a David. Bendito el nombre del Señor. Cristo vive. No duermas con todos los ojos, porque Satanás te odia a ti. Tú tienes que pelear tu batalla. Si tú estás esperando que otro la pelee por ti, que una oracioncita que te hizo el otro, y que el otro que está conectado allá está haciendo la oración, si tú crees que así es que va a vencer, amén, ponte la pila y dobla rodillas y chequea el altar, porque orando es que pelearemos la batalla y venceremos al enemigo. No es hablando, es orando, hablando con Dios, atando y ligando los demonios. Atando.

0: dijo: a mí me compraron a precio de sangre. Esta batalla es grande. Esto va. Anoche yo tuve una experiencia que yo dije, pero es verdad que este diablo no deja uno quieto. Yo tenía que salir, me recogían a las 3 de la mañana y yo dije, yo voy a echar un sueñito porque el domingo es muy fuerte y uno con tantos días sin dormir bien. Pues me acuesto, trato de dormir. ¿Quién le dijo?
1: Mala pelea.
0: Que yo podía dormir cansado y no podía dormir. Con sueño y no podía dormir. Por favor, eso es de loco. Alabado el nombre del Señor. Cuando me quedo dormida, oiga, eso no fue media hora, eso fue menos de media hora. Fue para Dios mostrarme el principado de ese pueblecito. Y el que dominaba ese hotel donde yo estaba. Y yo, cuando yo peleé la batalla, yo dije, pero ¿y qué me importa a mí esto aquí? Yo no soy de aquí y yo ahorita me voy. Hay cosas en Dios que son incomprensibles, pero Dios permite que uno la pase. Hermano, yo me vi en un trance viendo, oiga bien, un pacto hecho a ese hotel de sangre. A ese hotel de sangre. Alabado el nombre del Señor. Y que a mí me mandaron un delivery. Y con quien me mandaron el delivery, yo tenía que ir a buscarlo. Pero el que vino, yo le dije, tú no eres. No eres tú, ¿eh? Y él me echa mano y me dice, ven. Y yo le dije, no. Pero igual me metió adentro del carro ese. Y cuando me mete al carro, yo dije, Jesús, ampárame. Y como cuando una mujer está dando a luz que el bebé sale, así salí yo del carro. Me sacaron y caí en el carro que era. Y cuando yo caigo en ese carro que era, alabado el nombre del Señor, voy, el carro va a todo dar. Y el Señor me va diciendo, mire el pacto. Y había sangre, había niños en el camino, hermano. Habían escombros en el camino. Alabado el nombre del Señor. Y yo le decía al chofer, dale duro, dale. Vamos a salir de aquí. Dale duro, dale. La batalla con Satanás es real. Usted puede pensar en eso que Dios me mostró. Yo estoy en un lugar que no me corresponde a mí. Y Dios me está mostrando un hotel que yo voy de pasada. ¿De qué estamos hablando? De guerra espiritual. Donde quiera que estemos, nosotros vamos a estar librando guerras espirituales. Y tenemos que tener los ojos bien abiertos y estar muy atentos. No podemos estar descuidados ni distraídos. Hablando de la gente y haciendo cosas que no tenemos que hacer. Y metiéndonos donde no tenemos que meternos. Y metiéndonos en la vida que no tenemos que meternos. No se puede perder el enfoque. Y la palabra dice, alabado el Señor, que David le da orden, amén, a Joab para que le traiga el informe. Y el hombre, alabado el Señor, le responda, añada Jehová su pueblo 100 veces más. Rey, Señor mío, no son todos tus siervos. son todos de mi Señor. ¿Para qué procura mi Señor esto? Que será para pecado de Israel. O sea que tanto Joab como David sabían que al censar estaban pecando contra Dios, porque Dios no lo mandó a contar. Que hay gente que se pasan contando lo que hacen. Ah, que lloré. Ah, que yo canté. Ah, que yo hice. Ah, que yo ayuno. Están como el fariseo. Y así no es. Porque en cierto modo no había pecado para mí en qué contar a la gente. Pero ¿dónde estaba el punto? Que Dios no lo había autorizado. Tú no puedes hacer cosas que Dios no te haya autorizado, aunque tú consideres que es lo que tú debes hacer. Tienes que tirarte ante Dios y decirle: ¿qué es lo que yo tengo que hacer, Señor? Porque hay muchas cosas que uno cree que debe hacer y Dios le dice: no, yo no te he mandado a hacer eso. Alabado el nombre del Señor, Cristo vive. Vamos a hacer lo que Dios nos manda. Que sentimos que es simple lo que Dios nos está mandando hacer. Quédese tranquilo, que ahí en lo simple Dios lo va a bendecir. Ahí en lo simple Dios lo va a sacar de detrás de la cortina. Ahí en lo simple Dios lo va a usar. Ahí en lo simple Dios le va a dar la corona de vida. Alabado el Señor. Y David le dijo: vete, te mandé. Vete, cuéntamelo y tráeme el informe. Eso manda más que se cree en la última soda de desierto. Tienes que hacer lo que yo te digo. ¿Qué te pasa a ti? Tienes que tener cuidado cuando uno le habla a los hermanos. Alabado el nombre del Señor. Hay ciertos tonos que no se usan, que pertenecen al viejo hombre, y que nosotros tenemos que deshacernos de eso, porque nosotros no podemos hacer venir lo que ya Dios sacó. ¿Usted está entendiendo, hermano? A su nombre, gloria. Y algo que tenemos que ver es que si estamos en los últimos días, esto vamos a tener que repetirlo hasta el cansancio. Alabado el nombre del Señor. Si estamos en los últimos días, ¿qué es lo que tenemos que hacer? Alejarnos del pecado y estar preparado con la maleta ya con llave, no abierta para echarle más, sino, amén, con llave preparada para que cuando venga el Señor no tengamos que cerrar maleta y no vayamos a quedar. Bueno, él se fue y censó. Bendito el Señor. Le trajo el informe y le dio la cantidad de. Eran bastante gente. Él tenía ahí millones en Israel y millones en Judá. Eso era terrible. Bendito el nombre del Señor. Ahora, ¿qué hace Jehová que le habla a Gab, el profeta de David, y le dice: ve, dile, háblale a David, dile, así ha dicho Jehová: tres cosas te propongo, escoge de ella una que yo haga contigo. Y viniendo a David, le dijo: así y así ha dicho Jehová. Escoge para ti o 3 años de hambre o 3 meses de ser derrotado delante de tus enemigos con la espada de tu adversario. Oiga bien. O por 3 días de espada de Jehová, esto es la peste en la tierra, y el ángel de Jehová haga destrucción en todos los términos de Israel. Mira pues, ¿qué responderé al que me ha enviado? Estaba en conflicto. Cualquiera decía: bueno, pues que vengan los enemigos. Pero David conocía a Jehová. Bendito el nombre del Señor. Y como él conocía a Jehová, él reconoce que él está en grande apuro. Porque ahora él se da cuenta que a Dios no le gustó lo que él hizo. De manera que Jehová lo califica como que había pecado. Y le dijo: te voy a castigar. ¿Usted cree que los pecados que nosotros cometemos se van a quedar sin castigo cuando nosotros lo hacemos sabiendo que estamos pecando? El que sabe hacer lo bueno y no lo hace tiene mayor condenación. Bendito el nombre del Señor. Usted no puede pecar de inocente si sabe las consecuencias del pecado. Yo le digo a la juventud, cuídense. Yo le digo a la dama, cuídense. A los caballeros, cuídense. Que ustedes no están jugando con cualquier cosa. Aquí no es juego. Alabado el nombre del Señor. Cuídese, pero usted tiene que tener un altar. Usted tiene que edificar altar donde usted sienta que Jehová está ahí. Cuando dobla rodillas, cuando comienza a hablar con él, que usted sienta que lo está oyendo, que le está respondiendo. Que usted salga de ese altar diciendo: Dios, gracias porque he hablado contigo y tengo la certeza de que tú me escuchaste, por lo que declaro hecho el milagro, resuelto el problema, o finalmente que se haga como tú quieras. Alabado el nombre del Cordero. Entonces ahora, ¿qué hace el ángel? Que se va a la era de Araúna. Ahí llega. Los criados de él lo vieron. Él lo vio. Y los criados salieron corriendo cuando lo vieron. Y el hombre se asustó. Pero lo vio David. David también lo vio. ¿O no? Alabado el nombre del Señor. Y él sabía que él tenía que resolver con Dios el asunto. Y la forma de resolver con Dios el asunto era edificándole un altar y sacrificando. O sea, ¿sabía el antídoto de la enfermedad? ¿Lo sabía? ¿Sabemos nosotros el antídoto de no orar? ¿Qué es lo que lo provoca? Claro que lo sabemos. Claro que sabemos cuál es el problema por el cual no tenemos un altar. Alabado el nombre del Señor. Y ahora está David temblando. Y ahora está David preocupado. Y ahora está David porque se resuelve el asunto. Le convenía que se resolviera. Porque el que Dios, alabado el nombre del Señor, agarra en su mano para disciplinarlo, le da duro. Y él lo puso a escoger. Escoge. Alabado el Señor. Escoge. Y él dijo: bueno, yo sé que el único que tiene misericordia es Jehová. Es decir, que yo prefiero quedarme en la mano de Jehová. Porque aunque lo que está diciendo el profeta que Dios va a hacer es terrible, es devastador, pero yo sé que él tiene misericordia. David estaba convencido de la misericordia de Dios. Si aquí hay alguno que ha violentado el orden de Dios, Dios tiene misericordia. Esta es tu noche para que tú arregles el asunto. Que tú le digas al Señor: yo no quiero seguir así. Yo quiero ser diferente. Yo quiero salir de esta situación que estoy. Yo quiero amistarme contigo. Yo quiero acercarme más a ti. Ayúdame esta noche, porque esta noche te entrego el paquete para ser libre. Alabado el nombre del Señor. Mira, hermano, Jehová le dio orden al ángel. El ángel estaba matando gente. Era matando gente que estaba. Y lo que faltaba. Iban 70 mil muertos. Y cuando David se dio cuenta que habían tanta gente muerta por causa del censo que él había hecho, él le dijo a Jehová: mírame aquí, yo soy. Yo soy el culpable. No permita que sea el pueblo que pague por lo que yo hice. Yo soy el culpable. Haz conmigo. A mí es que tú me tienes que hacer lo que tienes que hacerme. Usted lo tiene ahí en otra palabra. Bendito el nombre del Señor. Por lo menos fue compasivo. Alabado el Señor. Amén. Y hermano, ahí fue donde Dios lo puso a elegir. Escoge. Mire, no enoje a Dios. Enójese con cualquier gente que después te arregla. Si cabe en la vida nueva que vive. Pero con Dios no juegue. Arregle los asuntos con Él. Usted es muy hablador, le gusta mucho hablar. La palabra tiene una ordenanza. Que en el mucho hablar hay pecado. ¿A usted le gusta mucho hablar? Corte un poco. Porque si en ese mucho hablar usted está ofendiendo a Dios, dele tijera. Bendita la gloria del Señor, Cristo vivo. Porque es que hermano, ellos no hay cosa más bella que la salvación que hemos recibido. ¿Por qué va usted a cambiar esta salvación? Esta vida que Dios le ha dado. Que la celebramos, cada día celebramos la vida en Dios. Cada día, hermano. Y el que no la celebra, yo no sé qué tiene adentro. Pero cada día uno tiene que celebrar la vida que Dios le ha dado a uno. Con alabanza, con ayuno, con oración, con obediencia, con servicio, con sacrificio. Porque están aquellos que le encanta que le sirvan, pero ellos no le sirven a nadie. Bendita la gloria del Señor. Y la palabra dice que David ahora atacado, tratando de resolver, va donde Araúna y le dice: oye, véndeme el terreno ahí. Ya Araúna sabía, ya él había visto al ángel, hermano. Alabado el nombre del Señor, Cristo vive. Y Araúna, después de ver al ángel, le dice a él: no, ¿qué te voy yo a vender? Coge ahí. Porque que después que usted tiene una experiencia con Dios, usted no anda en intereses carnales. La experiencia con Dios cambia sus intereses. Yo no creo en eso convertido en interesado. Alabado el nombre del Señor. Que se pasan sacando cuenta de que yo llegué en tal año y que yo doy tanto de diezmo y que yo he hecho tanto por esa iglesia y a mí no me toman en cuenta. Yo no creo en eso convertido. Porque lo que usted hace tiene que hacerlo para Dios exclusivamente. A usted nadie le va a dar pago aquí que no sea el Dios Todopoderoso. ¿Y qué más que el pago que hemos recibido? ¿Qué hemos recibido? ¿Qué tenemos? ¿No fue David mismo que dijo: amén de los recibidos de tu mano te daremos? Alabado el nombre del Señor. Y Araúna dijo: no, donde tú quieras. Y David, como estaba tan asustado, y no dude usted que para este tiempo Dios le dé un sacudioncito a la iglesia para que se asuste un poco. Y eso por no hablarle del COVID que la sacudió. Pero yo no sé por qué tienen que haber dos sacudimientos. A mí me basta con uno. Que yo estoy provocando que me sacudan otra vez. pudiendo obedecer. Cuando ese sacudimiento estropea tanto y uno está vivo por su misericordia. Bendito el nombre del Señor, Cristo vive. Hermano, y David le dijo, no, yo tengo que comprar ese terreno, yo no le voy a dar a Dios nada que no me cueste, claro, alabado el Señor, mira a ver, bendito el nombre del Cordero, Cristo vive. Nosotros tenemos que estar dispuestos a darle a Dios lo que nos cuesta y no estar mendigando, dando, alabado el Señor, los retrojos, la migaja. Dios se merece lo mejor. El mejor tiempo suyo para orar, Dios se lo merece. Porque al fin del día no es Dios el beneficiado, somos nosotros. Cuando usted ora, la boca se le cierra para hablar de otro. Cuando usted ora, usted tiene gozo. Cuando usted ora, las puertas se abren. Cuando usted ora, el diablo tiene que salir corriendo. Cuando usted ora, los demonios tienen que huir. Cuando usted ora, las enfermedades se van. Cuando usted ora, los vientos tienen que calmarse. Cuando usted ora, las olas se detienen. No tienes que orar. ¿Usted no ha visto gente hincho así, giro? Hincho, que uno dice, ¿qué le dio? Es como cuando la gente pierde, alabado el nombre del Señor, el asunto del alimento. Como tienen que alimentarse, que no se alimenta, y aparecen todo amarillo. O de colorido, de nutrido. Todos se dan cuenta. Empachado, ¿verdad? Exacto. Alabado el nombre del Señor. Cuando usted no se alimenta, todo el mundo lo ve. Y dice, ¿qué es lo que tú tienes? ¿Qué es lo que te pasa? La vida espiritual es así. El que tiene un altar y ora, brilla. Alumbra. Donde llega hay luz. Y donde hay luz no hay crítica, no hay queja, no hay murmuración. Alabado el nombre del Señor. Amén. Donde usted llega que tiene brillo, usted imparte, usted esparce. Alabado el nombre del Señor. Esa bendición que lleva consigo, ese perfume que derramó el Espíritu Santo en el altar sobre usted, eso se... Aquí en esta noche hay un olor grato. ¿No será el Espíritu Santo que está paseándose? ¿No será su presencia que está ministrando a nuestra vida para darnos la fortaleza que necesitamos, la sabiduría que necesitamos, la fuerza, hermano, que necesitamos para volver al altar como al principio? Alabado el nombre del Señor. ¿Cómo calma David a Jehová? ¿Cómo lo contenta si Jehová estaba tan bravo con él? Porque además de matar como a 70, había peste. 70 mil. Ahí habían gente con hambre, ahí había peste, había de todo ahí. Alabado el nombre del Señor. Ahora, ¿cómo lo calma? Araúna le entregó el terreno. ¿Y él qué hizo? El altar. Y cuando hace el altar, ¿qué hace? Lo deja vacío. La palabra dice que sacrificó en el altar. Hizo sacrificio a Jehová en el altar. Se humilló delante de Jehová. Pidió perdón delante de Jehová. Y dice que le fue acepto el sacrificio y también el perdón. Dios lo perdonó. Alabado el nombre del Señor. Y dice que Dios le dio orden al ángel y le dijo: detente. No me dejes nada. detente. ¿Qué era lo que estaba haciendo el ángel? Matando gente. Y él le dijo: detente, detente. ¿Qué está pasando en tu vida? Que tiene que sacrificar, que tiene que orar para que la mano de Dios se detenga. ¿Qué es lo que está pasando? Para que no esté bajo el juicio que está.

¿Qué? Alabado el nombre del Señor. No le esté echando la culpa al marido. No le esté echando la culpa a la mujer. No le esté echando la culpa a los hijos, a los hermanos de la iglesia, al pastor, la pastora, a los líderes. No le esté echando la culpa. Eres tú que tienes la culpa. Y tú eres el que tiene que resolver. Bendito el nombre del Cordero. Cristo vive. A su nombre, gloria. Bendita la misericordia de Dios. Yo sé que no es muy obvio alabar. Pero cuando Dios nos habla de esa manera, no cabe más que decir amén o decir ¡ouch! Alabado el nombre del Señor. Dios es amigo de los pecadores. La Biblia dice que Él aborrece el pecado que hace el hombre, pero Él ama al hombre. A su nombre, gloria. Así que hay esperanza, hay salida. Lo que hay que brincar rápido y resolver el asunto. En Mateo 11:19 dice: vino el Hijo del Hombre que come y bebe, y dice: he aquí un hombre comilón y bebedor de vino, amigo de publicanos y de pecadores. Pero la sabiduría es justificada por su Hijo. Alabado el Señor. Ellos hay gente así. Que no libre Jehová de gente así. Si come es malo. Si no come es malo también. Si no se acerca al hermano es malo. Si se acerca tiene privilegio. Digo a sesión de personas. Y entonces, ¿a dónde iremos a parar? Bendito el Señor. Lucas 7:39. Cuando vio esto, el fariseo que le habían convidado dijo para sí: este, si fuera profeta, conocería quién y qué clase de mujer es la que le toca, que es pecadora. Jesús está ahí entre ellos. La mujer viene afligida y lo toca. Como la del flujo de sangre que tocó el borde del vestido. Como la mujer encorvada que necesitó, amén, acercarse a Jesús para que la corva se le fuera. Como una de las hermanas de Lázaro que tuvo que mandarlo a buscar y decirle: tu amigo ha muerto. Entonces todo eso está mal. Mire, si usted se lleva de lo que la gente dice, no va a hacer nada en Dios. Salga de aquí diciendo: quien yo tengo que agradar es a Dios. Para quien yo tengo que vivir es para Dios. A quien yo tengo que servirle es a Dios. Alabado el Señor. A quien yo tengo que sometérmele es a Dios. Y con esto no salga de aquí diciendo amén, que cuando usted se le somete a Dios no tiene que sometérsele al pastor. Porque eso se da como automáticamente. Si tú te sometes a Dios, estás sometido a todo lo que hay que hacer. Bendito el nombre del Cordero, Cristo vive. O sea, hermano, hay que despertar. No podemos seguir dormidos. Porque Lucas 19:7 dice: al ver esto, todos murmuraban diciendo que había entrado a posar con un hombre pecador. Y Juan 8:11 dice: ella dijo: ninguno, Señor. Entonces Jesús le dijo: si, ni yo te condeno, vete y no peques más.
¿Por qué hay tanta gente tirando piedras? Pedí alabar porque esa gente no están aquí. Gente que tiran piedra y que tiran piedra y no se dan cuenta lo que Jesús le dijo cuando llevaron la mujer allá. El que de vosotros no tenga pecado, tire la primera piedra. Alabado el nombre del Señor. Aquí Jesús le dijo: vete en paz, no peques más. Yo no te condeno tampoco. Yo te perdono, yo te restauro, yo te levanto, yo te hago miembro de la familia de Cristo. Alabado el nombre del Señor. Cristo vive. Yo te doy nombre. Amén. Yo te hago mi hijo. Es que en Dios hay ricura. Hay ricura de refugio. Hay ricura de amparo. ¿Qué hace usted buscando amigos y buscando gente que lo que lo van es a tirar por la borda? Hay que tener amigos, hay que tener gente, pero primeramente hay que estar en el altar con el amigo de los amigos. A su nombre, gloria, Cristo vive. Alabado el nombre del Señor. Romanos 5:8, más Dios muestra su amor para con nosotros. Amén. En que siendo aún pecadores, ¿qué hizo? Cristo murió por nosotros. Palabra fiera y digna de ser recibida por todo. Que Cristo Jesús vino al mundo para salvar los pecadores, de los cuales yo soy el primero. A su nombre, gloria. O sea, hay que edificar el altar. Porque David contristó a Dios, le juzgó. Aleluya. Y ya usted sabe, Dios lo juzgó. Y ya usted sabe el contenido y la consecuencia de aquello. Usted no puede ofrecerle sacrificio a Dios que no le cueste. El verdadero sacrificio cuesta. Para usted orar, eso cuesta. Porque usted tiene que separarse. Usted tiene que dejar de hacer lo que cree que tiene que hacer y tirarse a hablar con Dios. Para usted ayunar, usted tiene que guardar el plato y la cuchara que le gusta tanto a uno. No tiene que costar. No importa el precio que nos cueste. Porque si usted analiza cuál fue el que Cristo pagó por nosotros. La Biblia dice que el Padre no escatimó al Hijo, lo entregó. El Hijo no se negó, aunque en ocasión dijo: Padre, si es posible, pasa de mí esta copa. Aleluya. Pero rápidamente dijo: no se haga como yo quiero, sino como tú quieras. Alabado el nombre del Señor. Y finalmente, amén, habiéndose despojado el Padre, fue de aprovechamiento porque consumó la obra en la cruz del Calvario. Y hoy nosotros tenemos el sello de ¿qué? Tenemos el sello de propiedad de Dios. Tenemos el sello de salvación. El sello del Espíritu Santo, al que al diablo le tiene tanto miedo, al que los demonios ven y tienen que salir huyendo. Alabado el Señor. No alimente más tu ego. Cállate la boca ya. Alaba a Dios. No pueden salir dos aguas de una misma fuente. O tiene que salir dulce o tiene que salir amarga. Decídete ya, porque Cristo viene y puede perder tu salvación. Ponte en pie y construye, edifica altar para Jehová. La ceniza que hay en tu altar, sacúdela, sácala, cámbiala.
Alabado el Señor. Échale leña. Échale leña para que el fuego arda. No te conformes con el humo. Alabado el nombre del Señor. No es el humo lo que Dios quiere de ti. Dios quiere la llama. Dios quiere que esa llama esté encendida. A su nombre, gloria. Cristo vive. Alce su mano al cielo, hermano. Hables con Dios, por favor. Y arregle sus asuntos. Que Él te ama. Está para ti en esta hora. Sin reproche. Está para ti en esta hora. Con paciencia, amor y tolerancia. Padre, muchas gracias. He dado tu palabra como me la diste. Por favor, te rogamos que nos ayude a considerarla, Señor, para que entremos en la medida que tú nos estás demandando. Si tú nos ayudas, Señor, venceremos. Si tú estás ahí con nosotros, Señor, el enemigo no podrá estorbar tu obra en nosotros. En el nombre de Jesús, te damos gracias, te bendecimos.

11:14 minutos de la mañana, 11:14, y escuchamos esa preciosa palabra de parte de nuestro Dios. Agradecemos a todos nuestros oyentes su fiel sintonía por estar ahí atento al consejo de ese consejo que Dios ha traído a nuestras vidas en este día. Recordándole a todos nuestros hermanos que a partir de las 12 en punto estaremos en el espacio Clamor con los oyentes. Así que les animo a que usted siga ahí conectado con nuestra programación. También le animo a que usted se anime a enviarnos su reporte de sintonía. Si desea escuchar un tema musical, si quiere enviar un saludo, una felicitación, lo puede hacer. Sigamos deleitándonos con estas preciosas alabanzas que alaban y glorifican el nombre del Señor.

11:44 y seguimos en esta programación, en esta mañana, recordándole a todos nuestros oyentes que a partir de las 12 en punto estaremos en el espacio Clamor con los Oyentes, a las 3 de la tarde, la hora novena y toda nuestra programación de fin de semana. Les recordamos a nuestros hermanos de la Iglesia del Centro que el día domingo tendremos un servicio especial, así que les animamos a que usted pueda venir a la casa del Señor, pueda tener una visita, un familiar. Y también el día domingo, en horas de la tarde, tendremos una preciosa vigilia, amanecer lunes festivo. Así que les invitamos para que usted se una a esta programación, para que desde ya se programe y pueda venir a esta gran bendición que Dios tiene preparada para nuestras vidas.

Mujer de altar es el precioso tema musical que escuchamos en esta mañana. Y continuamos reiterando el saludo para todos nuestros fieles oyentes que se unen a nuestra programación. Les animamos a que usted siga ahí conectado. También desde ya recuerde que nos puede escribir a nuestra línea de WhatsApp 300-268-8997. Nos puede enviar su petición y en contados minutos estaremos ahí clamando juntos, unánimes, los unos por los otros. Y a esta hora queremos enviar un saludo muy especial para nuestra hermana Marta González, que está ahí en la sintonía. Y ella nos ha pedido un precioso tema en la voz de Arturo Giraldo, Él llamó a mi puerta.

Hace algunos años, algo estaba llamando mi atención. Las hojas de los árboles movidas por el viento golpeaban el cristal de mi ventana. Algo me querían decir. Me llené de valor ante lo desconocido y me decidí a descubrirlo. Miré a través de la ventana y observé que alguien había llegado y estaba frente a la puerta de mi casa. Lleno de asombro, me pregunté muchas cosas. Era alguien que yo no conocía, pero estaba tocando en la puerta de mi casa. Rápidamente bajé las escaleras de dos en dos y abrí con ansiedad. Iba a hablar, pero me quedé mudo. No pude siquiera preguntar nada. De repente, la emoción. De repente, la alegría. Y un nudo en mi garganta anunciaba un par de gruesas lágrimas que llenarían mi vida de gozo. Frente a mí estaba la ternura. Frente a mí, el más hermoso de los hijos de los hombres, vestido de blanco resplandeciente, con sus ojos de miel, sencillez en la mirada y aromas de amor brotando en sus palabras. Hoy ha llegado la salvación a esta casa, mi hijo. He venido para darte vida y vida en abundancia. Te ofrezco mi paz, no como el mundo la da, sino como viene de lo alto, como solo mi Padre puede dártela, como yo quiero entregártela ahora. Yo soy Jesús, el Hijo de Dios, el camino, la verdad y la vida, la puerta del cielo, la luz del mundo, tu luz. Ábreme, que quiero entrar y cenar contigo esta noche. Que llenarían mi vida de gozo. Frente a mí estaba la ternura.

¿Cómo no decirte que te amo? Si cuando entra el sol por mi ventana, me saludas con tu amor otra mañana, con un beso sublime, cotidiano. ¿Cómo no decirte que te amo? Si el calor del hogar allá en la mesa, servido siempre está lo que aderezas, el alimento que viene de tus manos. ¿Cómo no decirte que te amo? Si has hecho para mí el universo, si te veo en la rosa y en los versos, y estás presente en todo lo que hago. ¿Cómo no decirte que te amo? Si tu misericordia es infinita, me perdonas, me guías y me mimas, y tu voz me conduce hasta tus atrios. ¿Cómo no decirte que te amo? Si soy la gracia que en mí tú depositas, vas moldeando mi vida como arcilla con tus manos divinas.

ternura de ternuras, dulce padre, belleza de belleza incomparable, y por encima de todos, soberano. ¿Cómo no decirte que te amo? Tú eres el dueño total del alma mía. Has borrado de mi piel melancolías y me has devuelto el gozo cuando hay llanto. ¿Cómo no decirte que te amo? Tú eres digno de loor y de alabanza. Te adoramos con pandero.

Donde tú estás, Señor, todo florece, porque llevas tu amor como equipaje. Hoy soy feliz al decirte que te amo. Tú eres el centro de todos mis afectos. Hoy levanto mi voz y grito al viento. Definitivamente, Padre, yo te amo.

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vencerá en todo tiempo. Buenas tardes, Dios le bendiga a todos los hermanos, a toda la amplia audiencia de adoradores del Rey. Le damos la bienvenida a Clamor con los oyentes. Damos gracias a Dios por esta oportunidad que nos permite estar por estos medios. Les habla su hermano en Cristo, Pedro Hernández, el cual estará con todos ustedes en esta hora. Aleluya, con la ayuda de Dios en este espacio de clamor, de ruego, de súplica, con todos los hermanos que desde muy temprano están allí en la sintonía, aquí en Colombia, fuera de este país, que nos sintonizan. Dios les bendiga, muchas gracias por estar allí fieles a la sintonía, a la programación, constantes allí, siendo edificados, siendo partícipes también de la programación de esta emisora, con su sintonía, con sus testimonios, con sus oraciones. A Dios damos la gloria y la honra por su misericordia, por esta emisora, por el tiempo en que podemos, aleluya, mutuamente edificarnos, orando, escuchando la palabra. Bendito el nombre del Señor, que a través de la programación de esta emisora, Dios ha obrado y seguirá obrando en nuestras vidas. Un saludo muy especial a su hermana Geraldine Barranco. Aleluya por esta oportunidad, quien está allí en los controles, quien está allí detrás de todo lo que, aleluya, se necesita para que estos programas se lleven a cabo. Que Dios le recompense y le bendiga, le dé la gracia. También un saludo a mi hermano Jason Jiménez, a su esposa, la hermana Denis Consuegra, a su hijo, a la congregación allá en Barranquilla. Que Dios les bendiga a nuestro pastor Jason Jiménez. Santo es el Cordero. A Dios damos la gloria. Bien amados hermanos, estamos hoy ya, bendito el nombre del Señor, ya en el mes de junio, ya casi llegando a la mitad de este año. Bendito el nombre del Señor, estamos a 12 de junio, bendito el nombre del Señor, concluyendo esta semana, hoy viernes, alabado sea el nombre del Señor. Y vamos a orar, amados hermanos, para que Dios bendiga este tiempo a todos los oyentes, a todos los amigos que están en la sintonía. Dios sea ministrando el corazón, derramando su presencia, su Espíritu Santo. Alabado sea el nombre de Cristo. Padre, bendito Dios, te adoramos. Gracias te damos por tu amor, tu misericordia, tu fidelidad. Padre bendito, porque nos permites un día más de vida. Gracias por tu cuidado a nuestras vidas. Gracias porque tú eres, Señor, el que nos llevas de triunfo en triunfo, nos guardas, nos sustenta, nos alientas. Oh Señor, cuán grande es tu paciencia, tu fidelidad para con nosotros, aunque seamos infieles. Has permanecido fiel, Padre Santo. Oh Dios mío, tú eres el que nos levantas, el que nos sustentas. Oh Señor, nos visitas, Señor, en los momentos más difíciles. Nos colmas de bendiciones, nos rodeas con tu gracia y tus favores. Bendito Dios, gracias Señor por ese cuidado, por ese cerco de protección que tú has puesto a nuestras vidas, Señor. Permitirnos, Padre Santo, estar hasta el día de hoy. Es por ti, Señor. A ti lo debemos todo. Y todo lo que somos y lo que tenemos lo debemos a ti, Dios mío. Padre bendito, gracias por esta salvación. Gracias por el perdón de nuestros pecados, por la obra de limpieza y santificación, Señor, que tú sigues obrando, Padre, desde el día que aceptamos tu santo nombre, nos la seguirás perfeccionando, Señor. Bendito Dios, gracias. Te pedimos que nos limpies de toda impureza, de toda maldad, todo nuestro ser, por dentro y por fuera, todo pensamiento, palabra o acciones que te haya desagradado, ofendido, Padre, perdónalo. Lávanos con tu sangre, Señor, para poder estar en esa comunión contigo, en esa plenitud del Espíritu, Señor, en esa unción de tu presencia, Rey de Gloria. Oh, bendito Dios, que haya libertad en este tiempo de clamor.
todos los oyentes, Señor, que están allí en la sintonía, Padre, podamos, Dios mío, bendito Dios, ser edificados, sea, Señor, tu Espíritu Santo, llenando, fortaleciendo cada uno de mis hermanos, los oyentes, a los amigos que nos sintonizan, Padre, seas tú hablando a su vida, a su corazón, tratando con ellos para que, Señor, sean libres, Señor, vengan a tus caminos. Padre glorioso, gracias por esta emisora. Oh, Señor, bendice a todos los que integran el equipo de trabajo, a todos los que participan, Señor, en este tiempo de clamor con los oyentes y los distintos programas. Padre Santo, bendícele. Dios Todopoderoso, te pedimos que tu presencia, Señor, esté en medio nuestro. Reprende la obra del enemigo, toda interferencia, todo estorbo del mal, todo lo que se levante para que la señal se debilite y no llegue esta sintonía. Lo reprendemos en el nombre de Jesús de Nazaret. Padre glorioso, te imploramos tu presencia, tu visitación. Tú nos conoces desde lejos, donde quiera que estamos. Tú nos sabes, Dios mío, y necesitamos de ti, Padre Santo. Bendito Dios, que podamos, Señor, elevar ese clamor. Oh, Señor, preparar el corazón, disponernos, Padre Santo. Señor, en este tiempo, Padre Santo, de clamor con los oyentes. Bendito Dios, Señor, estar allí en el lugar secreto, estar disponernos, Señor, para, Dios mío, Señor, ser esos adoradores, Señor, que tú buscas, hombres y mujeres, Señor, que seamos agradables.

0: Ayúdanos a aprovechar estos espacios, Señor, que a través de esta emisora nos podemos conectar primeramente contigo. Oh Señor, ponernos de acuerdo aquí en la tierra por las distintas peticiones que ahora nos disponemos a hacer. Bendito Padre, tú eres, Señor, nuestra esperanza. A ti corremos, a ti nos refugiamos. Dios mío, eres nuestro castillo fuerte, nuestro Dios todopoderoso, Señor, que está, Señor, alrededor nuestro como poderoso gigante. Bendito Cristo, te adoro. Dios todopoderoso, bendigo tu nombre. Gracias, Padre glorioso, por la vida de cada oyente que está allí, Señor. Padre Santo, visítale y llénale con tu espíritu, con tu presencia, Rey de Gloria. En el nombre de Jesús de Nazaret, te damos a ti la gloria y la alabanza. En el nombre de Cristo, amén. Seguimos, amados hermanos, en esta semana de oración concerniente a la fe. Quiero leer en segunda de Corintios, capítulo 5, el verso 7. Y dice así en el nombre del Padre, del Hijo y del Espíritu Santo, porque por fe andamos, no por vista. Alabado sea el nombre del Señor. Ese es el tema, aleluya, que hoy viernes, aleluya, vamos a desarrollar en la oración y en la meditación a nuestro Dios y también para escuchar la palabra, el consejo sobre este poderoso versículo de la palabra de Dios. Amados hermanos, vamos a orar que Dios, aleluya, como aquí nos dice la palabra, nos ayude siempre a caminar por fe, a movernos por fe, aferrados a las promesas de su palabra, aferrados a su poder, aunque no lo vemos, por la fe creemos que Él está allí y que es galardonador de los que se acercan, de los que le buscan, de los que, aleluya, dependen de Él y esperamos en Él. Alabanzas al nombre del Señor. Que Dios nos ayude en estos tiempos, amados hermanos, donde se necesita hoy más que nunca, amados hermanos, vivir por fe. El Señor Jesucristo amonestando y advirtiendo sobre los tiempos en que, aleluya, las señales que se darán cuando su venida es que pregunta si hallará fe en la tierra. Bendito el nombre del Señor para ese tiempo de mucho caos, de mucha maldad. Hallará fe en su pueblo, un pueblo que le espera. Desde el día que le aceptamos hasta el día que el Señor nos llame a su presencia o que venga por la iglesia, nos halle con fe, amado hermano. Nos halle, aleluya, revestido, firmes en la fe, fortalecidos en Él, esperando en Él, aleluya, llamando su venida. A su nombre sea la gloria. Vamos a orar. Bendito Dios y Padre bueno, oh Señor, en esta hora de la tarde te damos las gracias, Señor Jesús, por todos mis hermanos, los oyentes, Padre bendito, que ahora están allí, Señor, dispuestos, Señor, oh, Dios mío, presentando sus vidas, Padre bendito. Señor, tú conoces nuestra mente, nuestro caminar, nuestra vida. Padre glorioso, reconocemos que has sido tú, Señor, quien nos ha sostenido, que nos ha ayudado en este camino de fe, Padre Santo, Rey de Gloria. Oh Señor, aun cuando ésta se ha debilitado, oh Señor, por la falta de búsqueda o de lectura de tu palabra. Oh bendito Dios, Señor, quizás hemos vuelto a mirar, oh Señor, la vida con estos ojos físicos. Oh Señor, y hemos descuidado, Señor, esa visión, ese caminar por fe, Señor. Bendito Dios, Señor, en esta hora nuestras vidas necesitan, Padre Santo, tu intervención, un trato, Dios mío, que tú nos renueves, Señor, nos avives, nos ayudes. Padre bendito, Señor, oh Dios mío, alcanzar tus promesas con la fe, Dios mío, hacer todo lo que tú, Señor, oh bendito Dios, está dispuesto a que hagamos, Señor,
1: por la fe, Dios eterno.

vernos, Señor, a que no quedemos allí inválidos, Padre Santo, detenidos, Señor, oh bendito Dios, sino que sigamos caminando, Señor, puesto la mirada en el blanco, puesto como Moisés, la mirada puesta en el invisible, y fue sostenido, oh Señor, en todo ese tiempo desde que salió de Egipto, no teniendo temor a la ira del rey, se mantuvo, Señor, como viendo el invisible, viendo, Señor, tus promesas, tu misericordia, tu amor, tu palabra, Señor. Oh bendito Dios, como Abraham, Señor, que no consideró su cuerpo casi ya muerto, ni la esterilidad de su esposa Sara, sino que se fortaleció en fe, dando gloria a Dios, sabiendo que tú eres poderoso para hacer lo que le habías prometido. Y también, Señor, con esa misma fe te pedimos que nos ayudes, oh bendito Dios, Señor, a mantenernos firmes, Padre Santo, Señor, inamovibles, Padre Santo, mirándote a ti, Señor, en todo este tiempo, en todas estas circunstancias adversas, que mis hermanos, que todos nosotros, tu pueblo, oh Señor, atravesamos. Tu palabra dice que permite, Señor, que no nos sorprendamos cuando somos examinados, oh Dios mío, por el fuego de la prueba, porque nuestra fe, cual oro, también necesita ese refinamiento, Señor, para que nuestra fe sea hallada en alabanza, en honra delante de ti, Padre bendito. Señor, sea grande o sea tan pequeña como el grano de mostaza, Padre bendito, Señor, tus obras maravillas en nuestra vida, que no falte la fe, Dios eterno, bendito Dios, porque, oh Señor, tú te agradas, Santo Dios, oh bendito Dios, de que nuestra vida, Señor, se mantenga y ande en torno, Señor, a la fe, a tu palabra, Padre Santo, bendito Cristo, gracias, Señor, gracias, Dios mío, porque tú nos ayudas, porque tú nos vivificas, porque tú, Señor, abres puertas, porque eres tú, Señor, el que también, Señor, despiertas nuestra fe, nuestra vida, Padre Santo. Bendito Dios, cuando nuestros pies se declinan, cuando nuestros pies quieren desviarse, Rey de Gloria, Señor, cuando se detienen, Padre Santo, cuando cerramos nuestros ojos de la fe y empezamos a considerar como Asaf, Dios mío, Señor, la prosperidad de los impíos, Padre Santo, ayúdanos, Señor, a estar siempre en esa comunión, entrando en el santuario con frecuencia, estando en esa comunión con el santuario a través de la fe, considerando el fin de ellos, que es muerte, y Señor, y dándote las gracias por, Señor, por la vocación, por la fe, por este llamamiento santo, Dios mío, en la cual tú nos has rescatado, Padre Santo, para ser tuyos, para que seamos un pueblo apartado y separado del mal, Señor, para que podamos, Padre Santo, por la fe, alcanzar todas estas promesas, Rey de Gloria. Tú dices en tu palabra, Señor, que mayores obras, Señor, haríamos, Padre Santo, bendito Dios, que si tuviésemos fe, oh Señor, como un grano de mostaza, Rey de Gloria, le podríamos decir a este monte, quítate, desarráigate y échate en el mar, y os haría. Oh bendito Dios, gracias. Oh Señor, te lo rogamos. Hoy más que nunca te suplicamos que ayudes a nuestra vida espiritual, a nuestra fe, Padre. Bendito Dios, Señor, porque es la que nos permite estar, Señor, en esa comunión contigo, Padre. Es la fe, Señor, la certeza de lo que se espera. Es la convicción de lo que no se ve. Por eso, Señor, tu palabra nos dice que por fe andamos, no por vista, sabiendo, Señor, que aunque no vemos, Señor, las cosas con nuestros ojos físicos, Rey de Gloria, podemos contemplar como Eliseo, Señor, ese ejército de ángeles y caballos de fuego que están alrededor nuestro, Señor. Oh Dios mío, Señor, en todo nuestro peregrinaje y más aún cuando llegan los momentos adversos, la dificultad del desierto, la tentación, todas estas vicisitudes, Padre,
poderlas vencer y salir avante a través de la fe. Dios mío, que echemos manos de la vida eterna, que fortalezcamos nuestra fe, Señor Jesús. Que la ejercitemos, que la pongamos por obra. Bendito Dios, que no sea una fe solamente nominal o religiosa, Rey de Gloria, sino siempre en todo, Padre Santo, Dios eterno, en todo lo que hagamos, Padre Santo, sea por fe, Señor, sea, Señor, por la fe, Señor de Gloria. Bendito Cristo, tu palabra dice que todo lo que viene que no sea de fe es pecado, Dios eterno, Señor de Gloria, tenga misericordia, Cristo bendito, ayúdanos, Señor Jesús, ayúdanos, Señor, que tu poder sea manifestándose en nuestra vida, cuando, Señor, podamos, Señor, tener esa fe, Dios mío, Señor, activa, vigente, Rey de Gloria, Señor, en operación conforme a tu propósito, a tus planes para con nuestras vidas. Cristo maravilloso, sé propicio, Rey de Gloria, te adoramos, Señor, te engrandecemos. Gracias porque a través de la palabra en los cultos, la palabra que leemos, Señor, nuestra fe se fortalece, Rey de Gloria. Oh Dios eterno, te bendecimos, Padre glorioso, engrandecemos tu santo nombre. Gracias, Cristo bendito, tú eres bueno, tú eres santo, aleluya. En el nombre de Jesús de Nazaret, te damos las gracias. Amén. Vamos también, amados hermanos, a meditar en un pasaje, teniendo en cuenta la cita que hemos leído, pero quiero que vayamos también a leer en Mateo, capítulo 14, verso, aleluya, santo es el Cordero de Dios, verso 28. Verso 29 y 30. Es un pasaje muy conocido. Jesús anda sobre el mar. Dice así Mateo 14, 28 al 30. Y lo leo en reverencia al Padre, al Hijo y al Espíritu Santo. Entonces le respondió Pedro y dijo: Señor, si eres tú, manda que yo vaya a ti sobre las aguas. Y él dijo: Ven. Y descendiendo Pedro de la barca, andaba sobre las aguas para ir a Jesús. Pero al ver el fuerte viento, tuvo miedo, y comenzando a hundirse, dio voces, diciendo: Señor, sálvame. Gloria a Dios. Amados hermanos, aquí vemos, aleluya, una experiencia sobrenatural. Aleluya, que el Señor manifiesta a sus discípulos cuando estos estaban en obediencia al Señor, cruzando ese lago, ese mar, donde se les levantó una tempestad, donde se les levantó una tempestad y el temor llegó a ellos. Como es natural, amados hermanos, así seamos cristianos, llevemos el tiempo que llevemos, aleluya, no nos hace inmune, aleluya, aleluya, a todas estas situaciones que en cierto momento pueden llegar a tener, a infundir un poco de temor. Bendito el nombre del Señor. Pero que ahora que somos hijos de Dios, ahora que el Señor está en nuestra vida y con nuestra vida y alrededor de nuestra vida, es donde debemos saber de que Él está con nosotros, de que no caminamos solos, de que no atravesamos todos esos momentos adversos solos, sino que es allí donde tenemos que activar la fe, abrir nuestros ojos, aleluya, reconocerle de que Él está allí teniendo el dominio, el control. En este caso, le estaba dando a entender de que mostrando su poder sobre la naturaleza, y el hecho de que viniese a ellos caminando sobre el mar era para que reconociesen y su fe se fortaleciese, aleluya, de que aún en la tempestad, sin necesidad de barcas o de flotador, él caminaba sobre las aguas. Pero no fue así. Aleluya, en ellos hubo temor y la intrepidez de Pedro, como siempre sobresaliendo en esta área,
bendito nombre del Señor, le dijo al Señor: si eres tú, manda que yo vaya a ti sobre las aguas. Mire, amados hermanos, cómo el apóstol, cómo este hombre de Dios, cómo este hombre, aleluya, aleluya, le plantea al Señor, bendito nombre del Señor, para corroborar que solamente él tenía el poder para no solamente, aleluya, manifestar su poder sobre las aguas, sino también para todos los que creemos en él. Él también sabía, bendito el nombre del Señor, y él le dice: si tú eres Jesús, di que yo vaya a ti sobre las aguas. El Señor le da el aval, le da la orden, alabanzas al nombre del Señor, según lo que él mismo dijo con sus labios. El Señor solamente le dijo: ven. Pedro, movido en esa fe, en esa seguridad, empezó a caminar. Dice que descendiendo Pedro de la barca, andaba sobre las aguas. Alabado sea el nombre del Señor. Miramos, amados hermanos, aquí cómo Dios quiere que nosotros seamos determinados. Porque a veces planteamos y en oración le decimos cómo queremos que sucedan las cosas. Y eso es bueno, decirle a Dios: Señor, tengo este problema. Pero siempre es reconocer de que Él es soberano. Pero también Dios quiere que nos movamos según lo que le estamos pidiendo. Por ejemplo, si le estamos pidiendo un empleo, pues tenemos que empezar a caminar sobre las aguas. Aleluya, llenando una hoja de vida, presentando nuestras hojas de vida en muchas empresas, orando y actuando, orando y moviéndose, orando y hablando, hasta que, aleluya, hasta que Dios, aleluya, se glorifique. Pero muchas veces somos, aleluya, planteamos la solución, como quiere que se resuelvan las cosas, pero nos da temor, bendito hombre Señor, seguir caminando, entrar a las aguas, poner la mirada en Él, esperar en Él y dejar que Él sea Dios, que Él se glorifique en esa situación. Y así fue con la vida del apóstol Pedro. Esos pasos que dio, no dice los metros ni las olas que atravesó ni nada de eso. Solamente describe que cuando quitó la mirada del Señor, fue cuando empezó a mirar las olas, cuando empezó a mirar el viento, a sentir fuerte viento y la oleaje, es donde empezó a hundirse. ¿Por qué? Porque se desconectó, amados hermanos. Se tuvo un momento donde su fe la invadió lo exterior. Su fe, aleluya, fue sobrepasada por el temor. Y es allí donde muchas veces, amados hermanos, no tenemos quizás una victoria completa, por no estar firmes hasta el final, firmes allí en la fe hasta conseguirlo, hasta retener, hasta alcanzar lo que estamos pidiendo, hasta llegar, en este caso, hasta llegar ante Cristo. Seguramente ellos dos hubieran vuelto a la barca y sería de gran edificación a todos los que estaban allí viendo esa escena. Los demás discípulos fueran muy edificados y seguramente el apóstol Pedro, principalmente él, aleluya, su fe se hubiese fortalecido. Tristemente no fue así. Aleluya, tuvo el Señor que, al oír su clamor de desespero, de angustia, el temor lo había colmado su corazón, que le dijo: Señor, sálvame, de una manera ya desesperada, ya de una manera con mucho temor. Y el Señor, con su misericordia, su compasión, conociendo nuestra flaqueza, nuestra fe tan, aleluya, en este caso, muchas veces la ve muy reducida, muy sobrepasada por el temor, Él nos extiende la mano, aleluya, y nos dice: hombre de poca fe, ¿por qué dudaste? Bendito el nombre del Señor. O sea, ¿por qué permitimos, amados hermanos, aleluya, que las cosas exteriores, el problema, en este caso la tormenta, aleluya, nos hagan desviarnos de estar en esa comunión de fe, aleluya, de contemplarle,
caminar sobre las olas, de caminar sobre, aleluya, la situación difícil, sobre la violencia. Aleluya, a veces pedimos a Dios que nos guarde, aleluya, en el camino, pero salimos y estamos todavía caminando con temor, como si no hubiésemos orado, como si Dios, aleluya, no nos hubiera escuchado, como si el problema fuera, como si esa calle oscura fuera, aleluya, al final ya de nuestra vida. Tenemos que caminar coherentes con lo que estamos orando y pidiéndole a Dios, siempre envuelto en la fe, tanto en la oración como cuando nos decidimos a actuar. Todo debe ser bajo la fe. Mientras no haya fe, ni en lo que oremos ni en lo que actuemos, no vamos a ser victoriosos. Vamos, aleluya, a quedar allí, en este caso como Pedro, siendo sumergido por las oleajes, y solamente se le alcanzó a ver la mano ya antes de hundirse, ver el Señor cómo lo rescataba nuevamente. Por eso, esto es una lección, amado hermano, para todos nosotros, de que debemos caminar con fe, no por vista, no mirando cómo está la violencia, el desempleo, no considerando toda la adversidad que vive nuestro hogar, nuestro país. Aleluya, cualquier situación externa, amado hermano, siempre que nuestra fe, bendito nombre del Señor, se mantenga, aleluya, activada en esa comunión con Dios, en esa dependencia de Él. Alabado sea el nombre del Señor. Damos gracias a Dios por esta palabra y que nos ayude, amados hermanos, a caminar con fe, por fe. Aleluya. Señor y Dios, te adoramos, Padre bueno, te engrandecemos. Gracias por abrir nuestros ojos. Oh Señor de gloria, desde el día que oímos tu palabra, Señor. Bendito Dios, tu palabra dice que la fe viene por el oír y el oír de tu palabra. Esta palabra, Señor, que nos mostró, nos reveló lo perdido y lo que estaba allí oculto, toda esa maldad, Señor. Dios mío, y que a partir de ese momento, Padre Santo, cuando aceptamos, Señor, tu sacrificio, tu obra por nuestra vida, es hasta aquí, Señor, que por la fe nos has ayudado y que por la fe, Señor, tú sigues obrando y trabajando en nuestras vidas, Padre. Ayúdanos cada día, Padre Santo, mantenernos caminando, oh Señor, en nuestra vida, en este peregrinaje. Dios mío, Señor, porque mientras estemos en este mundo, peregrinamos ausentes de ti, Señor, hasta un día estar, verte cara a cara, Padre Santo. Dios mío, Señor, fíjate, ayúdanos, Cristo bendito, en el nombre de Jesús. Recibe, Señor, todo honor y toda gloria. Amén y amén. Gloria a Dios. Que Dios tenga misericordia de nosotros, amados hermanos. Y que cuando llegue el momento de la prueba de nuestra fe, estemos siempre mirándolo a Él, contemplándolo a Él, esperando en Él y caminando por fe, aleluya, en su propósito. Vamos a escuchar un tema musical ahora. Les invito a que no se desconecten. Es para nosotros un gozo contar con su reporte de sintonía. También si desea enviar su petición, ya son las 12:32, ya en poco tiempo ya vamos a estar orando por esas peticiones que usted tiene delante de Dios. Si usted quiere expresarlo y que oremos, lo bien puede hacerlo. Vamos a escuchar un tema musical ahora.

gloria a Dios. Sí, amados hermanos, seguimos en este tiempo de clamor con los oyentes. Vamos ahora a orar. Quiero que por favor oremos por todos los recién convertidos. Son hermanos en la fe que están iniciando, aleluya, un camino que, así como usted y yo, que llevamos tiempo, aleluya, los años que usted y yo llevemos, amados hermanos, también empezamos, aleluya, con muchas situaciones que no conocíamos, quizás no sabíamos dónde leer, aunque había muchos deseos de conocer más y más de la Biblia, donde quizás, aleluya, enfrentamos situaciones que eran nuevas en la nueva vida en Cristo. Entonces vamos a orar por todos aquellos hermanos que han aceptado a Cristo, aleluya, que están recibiendo la doctrina, para que Dios les fortalezca y les ayude a perseverar, a mantenerse allí en la fe. Bendito el nombre del Señor. Como el apóstol Pablo, cuando pasaba revista a las iglesias que por la gracia de Dios, Dios le permitió levantar, en cada viaje misionero expresaba el deseo de volverles a visitar para corroborar esa fe, pero también cuando se despedía los encomendaba a esa gracia en la cual habían creído. Aleluya, no podemos dejar a esos hermanos que están empezando a la deriva. Ayudémosles en oración, también con el testimonio, acercándonos a ellos para buscar su amistad, para, aleluya, para como hermano en Cristo también alentarles, porque cuando uno acepta a Cristo son muchas las batallas, muchas situaciones que desconoce y se necesita la asistencia de un condiscípulo, de un consiervo también, para que usted y yo podamos con la experiencia, aleluya, edificar también y consolar a aquellos que son atribulados, más que todo a los recién convertidos, para que Dios fortalezca su fe y puedan perseverar hasta el final. Padre bueno, Señor de gloria, Dios todopoderoso, engrandecemos tu nombre, Señor, en esta hora de la tarde. Presentamos, Señor, a cada uno de mis hermanos que está empezando, que está allí, Señor, recién convertido, que ha aceptado a tu amado Hijo. Padre bendito, Señor, quizás allí en un culto, en una campaña, una oración de fe, allí a través de una emisora que ha seguido, que ha, Señor, repetido la oración de fe y que lo ha hecho con toda seguridad, con toda fe en ti, Señor. Mira, Señor, sus vidas, te ruego por todos ellos alrededor del mundo, Señor, a los que están allí, Señor, empezando, Señor, Dios mío, Señor, este camino, Padre Santo, ayúdales a que se mantengan, Padre, a que se mantenga caminando en fe, con esa fe con la cual, Señor, oh Dios mío, rindieron su vida, Padre Santo, ellos puedan profundizar y arraigarse en ti, Señor, puedan, Dios mío, Señor, aferrarse a ti, tu Espíritu Santo, que está en ellos, Señor, desde el día que aceptaron a Cristo Jesús. Padre Santo, Señor, les guíe, les haga entender la palabra, les enseñe, Señor, a orar, les enseñe, les des experiencias contigo, Padre, que puedan comprender que es una batalla también, que es un camino de resistencia, que es una carrera, Padre Santo, que es necesario guardar la fe, bendito Dios, retenerla hasta el final, Padre. Oh, bendito Dios, ayuda a mis hermanos que están allí, siendo, Señor, asateados, Señor, siendo, Señor, cercados por el mal, para que vuelvan atrás, para desalentarlos, para desanimarlos, para enfriarle, para apagar ese fuego que tú encendiste en ellos, Padre Santo, ese fuego del primer amor. Mira todo lo que el enemigo levanta, todos sus instrumentos, los compañeros de clase, de trabajo, o aún su familia, Padre, que los, Señor, los menosprecia, que se burlan. Dios mío, visítale, Señor,
Llénales de tu poder para que ellos puedan, Señor, echar mano de la vida eterna. Oh Dios mío, negarse a sí mismo, renunciar a todo, Señor. Padre bendito, ayúdales, Padre Santo, que tu palabra les aliente el corazón, tu palabra les muestre el camino, les dé sabiduría, Señor, les dé la gracia y el poder para testificar de su fe en ti, Señor, que ellos puedan creer y confesar tu palabra. Oh bendito Dios, Señor, asimilarla, como dice tu palabra, Señor, que reciban, Señor, que recibamos todos esta palabra, Señor, con mansedumbre para salvación de nuestras almas, Padre. Oh, Señor, edifica sus vidas, Señor, alienta sus corazones, Padre glorioso. Padre, dale experiencia, bautízales con el Espíritu Santo. Mira a los que están recibiendo ya las clases prebautismales, Señor, la enseñanza, la doctrina bíblica, Rey de Gloria. A los que están allí, Señor, perseverando en la congregación. Oh Señor, en la enseñanza, Padre Santo, mira a todos ellos, Señor, que están involucrados aún en su inexperiencia, pero con ese fervor de conocerte, de estar activo, de conocerte más y más. Oh Señor, ayúdales, Padre, ayúdales, Dios mío, Señor, a guardar eso en su vida hasta el final. Ayúdale, Señor, a cultivarlo, Padre Santo. Dios mío, Señor, esa disciplina, Dios mío, de oración, de leer tu palabra. Dios mío, de perseverar en la fe, de perseverar en la congregación. Dios mío, Señor, guarda sus vidas. Reprende todo ataque del enemigo a sus mentes. Reprende, Señor, todo desaliento, toda obra del enemigo que se levante para llevarlos nuevamente al mal, para arrastrarlo al mundo. Lo reprendemos en el nombre de Jesús de Nazaret. Bendito Dios, es propicio, Señor. Ayúdales como así lo hiciste un día con nuestra vida cuando empezamos, Padre. Oh, Señor, necesitamos, Señor, de tu presencia, de tu Espíritu Santo. Ayúdanos, Cristo bendito, al recién convertido, como al que lleva tiempo, Señor, a caminar por fe, Señor, o a esforzarnos, Señor, oh Dios mío, a echar mano de la vida eterna, Dios mío, a cuidar de nuestra salvación, con temor y temblor, velando en ello, Padre Santo, Dios mío, con armas de justicia, a diestra y a siniestra, sabiendo que el enemigo de nuestras almas, alrededor nuestro, buscando está, Señor, a quien devorar, como al antiguo, así como al que está empezando, Rey de Gloria. Por eso encomendamos nuestras almas a ti, pero en especial, Señor, a aquellos que están empezando, Rey de Gloria. Oh, Dios mío, que quizás no comprenden, no, Señor, no saben por dónde leer tu palabra. Padre bendito, mira a aquellos, Señor, que están allí en esas zonas apartadas, y que no hay nadie que les visite por cuestión de la distancia, Rey de Gloria, que ellos, Señor, puedan ser edificados. Oh, Señor, que a través de esta emisora y de muchas emisoras, Señor, que predican tu palabra, ellos puedan ser edificados, Señor, a través de estos medios, puedan, Señor, ser instruidos, Padre, puedan tener ese, Señor, ese testimonio, Padre, que los edifique, Rey de Gloria. Ayúdale, Señor, mira a aquellos que no se pueden congregar, que Dios mío, que no tienen un templo, un lugar de congregación cerca, y están allí como a la deriva, que están allí quizás, Señor, objeto del enemigo para, Señor, desviarlos de la fe o para arrastrarlo a una herejía. A los que están empezando, Rey de Gloria, guárdale de toda doctrina de error, guárdales, Dios mío, avergüenza todo instrumento de Satanás que quiera hacerlo desviar de la fe. Oh Dios mío, siguiendo quizás fábulas, oh Dios mío, conceptos personales de la palabra, todo ello, Señor, se enfrentan a aquellos hermanos que están empezando, Rey. Te pido que tu Santo Espíritu, la sanción que tú has puesto en todos los que hemos creído en ti, Rey de Gloria, tú dices que nos enseñará todas las cosas y nos guiará toda verdad. Así operes en ellos, Padre Santo, oh Señor, en todos los recién convertidos, Señor, que tú le des experiencia, Rey de Gloria, cuando se postren a orar, Señor, cuando se
derramen delante de ti, Señor, al no saber qué hacer en esas situaciones. Padre, que tú visites su vida, que tú, Señor, les llenes y les confortes. Padre Santo, que a través de la palabra puedan tener esa consolación y esa edificación, Padre, para sus vidas. Que ellos puedan arraigarse y cimentarse en ti, Rey de Gloria. Que puedan ser oidores y hacedores, Padre Santo, para que cuando vengan, Señor, la tempestad, el viento fuerte, ellos permanezcan firmes, cimentados en Cristo Jesús, la roca eterna, inconmovible de los siglos. Padre, ayúdales, Señor, a donde quiera que ellos se encuentren, Padre, bendíceles y guarda a los recién convertidos, Señor. Oh, bendito Dios, no dejes de trabajar en ello. Tu palabra dice, Señor, que el que comenzó en nosotros la buena obra, la perfeccionarás hasta el día de Jesucristo. Padre bendito, sé propicio. En tus manos están sus vidas. En tus manos están nuestras vidas, Rey de Gloria. Tú eres el alfarero, Padre. Señor, que con tus manos nos has formado. Bendito Dios eterno, y sigues formándonos, Señor. Gracias, Padre glorioso, en el nombre de Jesús de Nazaret. Te damos las gracias. Amén. Gloria a Dios. Damos gracias a Dios por todos los hermanos que ya están allí siendo partícipes de este programa, con el hecho de, aleluya, de escribirnos, reportar su petición. Es aleluya, es muy gratificante para todos nosotros aquí en la emisora Adoradores del Rey. Aleluya. A todos ustedes, amados hermanos, Dios les bendiga. Ahora vamos a orar por nuestro amado país, Colombia, por la salvación de las almas. Bendito Dios, en ello presentemos, aleluya, el orden público de este país. Santo es el Señor, que Dios avergüence todo intento de, aleluya, de revueltas, de ataques terroristas, todo lo que vemos a diario en las noticias, amados hermanos. Que Dios tenga piedad, que Dios sea libertando esta nación. Poderoso Padre, glorioso y eterno Dios, bendecimos tu santo nombre, Padre glorioso. Gracias, Señor, porque nos permites, Padre Santo, acercarnos a ti, no por nuestra justicia, sino por tus muchas misericordias, por los méritos de Cristo Jesús. Oh, ese mediador por la cual podemos, Señor, llamarte a ti, Padre nuestro. Bendito Dios, gracias por el Espíritu Santo. Dios mío, ese consolador que has hecho morar en todos los que hemos creído en tu amado Hijo, Padre, gracias. Oh, bendito Dios, porque nos ayuda en nuestras debilidades y nos enseña y nos ayuda a orar como conviene. Padre Santo, he aquí nuestros corazones, nuestras vidas, para orar e interceder por Colombia, Padre. Que tú pongas amor por nuestra nación. Que podamos, Señor, presentar nuestra nación en oración personal, en oración colectiva, en ayunos, en vigilia. Padre Santo, que podamos librar esta batalla. Dios mío, allí en el cámara secreta de la oración, no allí en el balcón de la expectativa, de la, Dios mío, de mirar cómo este país se destruye, sino que como hijos de Dios, Señor, sintamos carga, compasión, Señor, que miremos las almas y la condición de este país como tú la ves, Padre. Pon esa sensibilidad en toda la iglesia, en especial aquí en Colombia, Padre. Que nos levantemos a orar, que nos levantemos, Señor, a interceder, que salgamos rápido a correr a la línea de batalla por Colombia, Padre, porque el enemigo se ha levantado con gran furia sobre esta nación, porque sabe lo que tú vas a hacer en nuestro amado país, Padre bendito. Ayúdanos, Dios mío, Señor, estar allí, Señor, intercediendo, haciendo vallado por Colombia, Padre bendito, Señor, suplicando por la salvación de las almas. Te lo rogamos, Padre, mira cuántos niños abusados, cuántos niños abandonados, cuántos hogares, Padre, heridos, Padre Santo, allí en una esposa, Señor, herida por la infidelidad, maltratada, Señor, física y emocionalmente. Dios mío, glorifícate, oh Dios, restaura los hogares, restaura las almas, libértale,
al que está atado en la droga, en el alcoholismo, Padre. Bendito Dios, el que está atado, Señor, en los juegos de azar, a los que gastan con, oh Señor, su sueldo en una noche en las apuestas, Padre, después de haber trabajado con mucho esfuerzo. Oh Señor, todo ello por las ataduras, todo ello por la obra de Satanás. Reprende y destruye la obra de las tinieblas, Padre. Glorifícate, Cristo bendito, Señor. Dios mío, tenga misericordia. Padre glorioso, salva, Señor, salva las almas. Liberta a los jóvenes, liberta las vidas, Cristo maravilloso, aleluya. Oh, bendito Dios, sé propicio, Señor, a esta nación. Sé propicio al presidente, Señor, que está en el cargo, Señor. Libértale, sálvale. Glorifícate a los congresistas, sálvale, Señor, a todos los que están en autoridad. Mira la fuerza pública de Colombia que libra, Señor, una batalla continua contra la delincuencia, contra la subversión, contra los grupos criminales, contra la delincuencia común, contra la corrupción, aún dentro de sus mismas filas, Padre. Tenga misericordia, Padre Santo. Señor, te ruego misericordia. Salva, Señor, las almas. Salva, Señor, esta nación. Padre, que tu palabra corre y sea glorificada aquí en Colombia. Oh, Dios mío, opera, Señor, esa transformación. Oh, bendito Dios, por la cual te estamos pidiendo, Señor, que nuestro país, Señor, sea libre, Padre Santo, de ese estigma, de ese narcotráfico, de esa corrupción cada día más rampante, más descarada, Señor. Dios mío, mira cómo esta nación se ha hundido, Señor, en los antivalores, Padre Santo. Señor, a lo malo se le llama bueno, se le da la bienvenida, se le aplaude, se auspicia, Rey de Gloria. Perdona el pecado, Señor, perdona, oh Señor, el haberte dado la espalda y no vuelto el rostro a ti, Señor, por volver, Señor, al ocultismo, por poner la confianza en los hombres, Señor, tantas cosas que se ve en este país, Padre Santo, glorifícate. Solo tú puedes obrar y restaurar esta nación, puedes volver el corazón de los padres a los hijos, de los hijos a los padres. Mira cuántos jóvenes se entregan, Señor Jesús, a lámpara, a la criminalidad, Dios mío, Padre, cuántos de ellos, Padre Santo, en su niñez, Padre Santo, fueron, Señor, maltratados aún en su propia casa, Rey de Gloria, y hoy están con un corazón resentido, lleno de odio. Oh, Señor, muchos de ellos engrosando la fila de la subversión, Padre Santo, de los grupos criminales, de las bandas, Señor, de narcotráfico. Te ruego que tú obres liberación en todos ellos, en todas esas vidas, Señor, que están en esa condición, Padre. Que tú lo libertes a los que están atados en el sicariato, Rey de Gloria, los que han perdido todo sentido a la vida, todo amor a la vida, Señor. Libértales, Padre glorioso, libértales. Bendito Cristo, te adoramos, Señor de Gloria. Eres bueno, eres santo, Cristo maravilloso. Gracias, Dios mío, porque tú, Señor, tienes este país, Señor, en tus manos, Señor, y que tú sabes quién ha de ser el que ha de gobernar los siguientes 4 años, Señor. Te ruego, Padre, por esas elecciones el próximo 21 de junio, Padre. Oh, Dios mío, Señor, que se lleven en toda normalidad. Señor, que tú avergüences todo intento de saboteo. Oh, Señor, a los resultados electorales. Avergüences los grupos criminales que quieren interferir, presionando a la población, amenazándolos de muerte si no votasen por el candidato de su preferencia. Seas tú avergonzándolo, Rey de Gloria, derribando todo lo que el enemigo esté planeando. Oh, Señor, sácalo a la luz. Oh, Padre Santo, exponlo, Señor, y desarticula todo plan de las tinieblas. En el nombre de Jesús, lo reprendemos, lo declaramos inoperante. En Cristo Jesús, Padre, gracias, Señor. También presentamos las peticiones, las necesidades, oh Señor, de cada uno de los oyentes que están allí orando conmigo, Padre, delante de ti, Rey de Gloria. Sea tú obrando a favor de ellos conforme a tu misericordia.
conforme a tus planes y misericordia, sea tú, Señor, Señor, resolviendo todas las situaciones que ellos oran, Señor, delante de ti, Padre. Mira, Señor de gloria, bendito Cristo, la vida de Omar Puerta, Padre Santo, obra liberación y salvación, Señor, glorifícate, convierte, Señor, este hombre, sus hijos, Señor, su familia. Bendito Cristo de la gloria, sé propicio, Rey de gloria. Mira, bendito Dios, el hermano de nuestra hermana Luz Marina Medrano, Padre Santo, Señor Jesús. Oh Dios eterno de gloria, glorifícate, Señor, sé propicio a su vida, Padre Santo. Dios mío, ayúdale, Padre Santo, Rey de gloria. Mira, Señor, Dios mío, Señor, su familia, Padre Santo, Señor, su madre allá en Venezuela, Padre Santo, guárdale, bendícele, Rey de gloria. La petición de por salud de nuestra hermana Kelly Keila Hernández, Padre Santo, Señor, que tú sea obrando en la salud de su hija Isabela Álvarez, Padre Santo, Señor, que seas tú, Señor, sanándola de ese dengue, Dios mío, que está allí hospitalizada, allí en la UCI, Padre, opera un milagro, una sanidad, Señor, restaura a esta niña, Padre glorioso, te lo pido. Y a todos los que están, Señor, afectados por este dengue que hoy vemos, Señor, Dios mío, cómo está afectando, Señor, gran parte del territorio de Colombia. Te ruego misericordia por la vida de Cintia, Padre. Bendito Dios, que tú seas tú obrando, Señor, sanidad de esa esquizofrenia, Rey de gloria, sé propicio, interviene en su vida, Padre Santo, glorifícate. Obra sanidad en ella, Padre Santo, Rey de gloria, aleluya. Te ruego, Padre Santo, por la vida de Margarita de la Torre, Señor. Bendito Dios eterno, Señor, que seas tú, Señor, obrando fortaleza, Señor. Bendito Dios por la partida, Señor, de un hermano, Señor, glorifícate. Bendito Cristo, aleluya. Dios mío, glorifícate, trae ese consuelo. Ese fortaleza su vida, Padre Santo, Señor Jesús, obra en la vida, en la familia, Señor, bendito Dios de nuestra hermana Margarita, Rey de gloria, bendito Dios, gracias, Señor, por la vida de John Guerra, Padre Santo, ministra su vida, su corazón, oh Señor, concede la petición de su vida, levántale y guárdale, Señor, obra maravillas a través de él, Señor, en el nombre de Jesús. Te damos las gracias, Rey de gloria. Bendice esta emisora, Señor. Bendice, Señor, la distinta programación. Que todos los oyentes, Señor, seamos edificados. Seas tú usando a cada hermano que interviene. Oh, Señor, que dirige un programa en esta emisora. Úsale como canal, Dios mío, para tú obrar, hablar, ministrar. Señor, glorifícate, Rey, en el nombre de Jesús. Gracias por este tiempo de clamor con los oyentes, Padre, en el nombre de Jesucristo, gracias Dios, amén. Gloria a Dios, Cristo vive, amados hermanos, Él es el Todopoderoso. Descansemos, amados hermanos, en la fe. El orar es un ejercicio espiritual que es benéfico y contribuye a nuestra fe, amados hermanos. Acercarnos a Dios, como dijo el salmista, es el bien. Pero en cuanto a mí, el acercarme a Dios es el bien. He puesto en Jehová mi esperanza para contar todas sus obras. Queremos, con la ayuda de Dios, también oír de todos los oyentes testimonios, aleluya, de cómo Dios ha obrado en sus vidas. Porque si oramos, también tenemos que creer que Él obrará y que Él se glorificará. Bien es bueno compartir esos testimonios, bendito el nombre del Señor, de las maravillas que Dios ha hecho en su vida, producto de habernos acercado, aleluya, en oración con fe a Él. Bien, amados hermanos, les invitamos ya para la próxima semana nuevamente, clamor con los oyentes, de 12 del mediodía a 1 de la tarde. Estuvo con todos ustedes Pedro Hernández desde el municipio de Apartadó, Urabá, Antioqueño. Dios les guarde.

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Este es el tiempo de alzar nuestros ojos al cielo, porque ¿de dónde vendrá nuestro socorro? Dice el Salmo: mi socorro viene de Jehová, que hizo los cielos y la tierra. No dará tu pie al resbaladero, ni se dormirá el que te guarda. He aquí, no se adormecerá, ni se dormirá el que guarda a Israel. Jehová es tu guardador, Jehová es tu sombra a tu mano derecha. El sol no te fatigará de día, ni la luna de noche. Jehová te guardará de todo mal, Él guardará tu alma. Jehová guardará tu salida y tu entrada, desde ahora y para siempre. Esa es nuestra confianza, ese es realmente el sentir de nuestro corazón. Sí.

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2: Y a los 12 años de edad, cuando ellos, el padre legal, José, y su madre natural, María, descendieron a Jerusalén con el niño ya de 12 años, a adorar en el templo de Jerusalén. Adoraron y salieron, pero había tanto público. Y ya que habían caminado, se dieron cuenta que Jesús no estaba. Y regresaron buscándole, y lo encontraron todavía en el templo. Y le dijeron, te hemos estado buscando. Y ya Jesús a esa edad era consciente de su personalidad, era consciente de su misión, era consciente de su procedencia. Y le dijo, en los negocios de mi Padre me conviene estar. Amén. Y Jesús concluyó los negocios del Padre, derramó esa sangre preciosa, y por eso hoy estamos en convención aquí. Por esa sangre, la sangre de Cristo, es sangre divina. El Espíritu Santo le llama sangre preciosa, porque no hay precio. El hombre puede ser poseedor de todo este planeta, con todas sus minas, con todas sus riquezas, con todo su poder, y todavía no poder comprar la salvación de su alma. Se requiere en el tribunal celestial, aleluya, que la persona acepte el sacrificio y la sangre de Jesucristo, que es sangre divina. La sangre de Jesucristo es roja como la nuestra, pero no es como la nuestra. La sangre de Jesucristo tiene glóbulos rojos como la nuestra, pero no es como la nuestra. La sangre de Jesucristo tiene glóbulos blancos como la nuestra, pero no es como la nuestra. La sangre de Jesucristo tiene coagulantes como la nuestra, pero no es como la nuestra. Porque la nuestra es humana y la de Cristo es divina. ¡Aleluya! La nuestra tiene poco valor. Uno va a un banco de sangre, le extraen un litro de sangre, les dan unos pocos de bolívares, o de pesos, o de dólares. Poco valor. Pero la sangre de Jesucristo no tiene precio. Es preciosa. La nuestra es corruptible. Se corrompe. Cuando una persona muere, en las funerarias, lo primero que hacen es extraerle toda la sangre al cadáver. ¿Por qué? Porque lo primero que se corrompe en un cadáver es la sangre. Y para que dure un día o dos días más, le extraen la sangre. De otro modo, no hay modo de esperar un día para enterrar. Porque la sangre nuestra se corrompe. Pero la sangre de Jesucristo es incorruptible. ¡Aleluya! La sangre nuestra es transitoria, temporal, pero la sangre de Jesucristo es eterna. Y las Sagradas Escrituras dicen que Jesús entró al lugar santísimo en el cielo con su propia sangre. y la depositó en el lugar santísimo, en el cielo, como una garantía de que esa sangre se derramó una vez como el precio para la redención del hombre, y allí estará por toda la eternidad. La sangre nuestra no redime, la sangre de Cristo redime. La Biblia dice que la carne y la sangre nuestra no entrará en el reino de los cielos, pero la sangre de Jesucristo, que es divina, allá está. Cuando un pecador le dice a Dios: Dios mío, perdóname, perdona mis pecados, redímeme con tu sangre. El Hijo, el Redentor, mira al Padre y el Padre acepta el perdón de ese pecador por esa sangre que fue derramada. Pague limosnas todo lo que quiera, rece todo lo que quiera, haga ceremonias todo lo que quiera, haga rituales todo lo que quiera, que no será acepto en el cielo, solo y exclusivamente por la sangre, los méritos de la sangre de Jesucristo, nuestro adorado Salvador. ¡Aleluya! La sangre nuestra produce mancha. Si yo tuviera una mancha de sangre en mi camisa, sería fácil para todos ustedes notarlo. La sangre nuestra produce mancha, pero la sangre de Jesucristo quita las manchas de nuestros pecados. Les damos un aplauso al Señor y a su sangre redentor. Mi niña más pequeña, Priscila, ya cumple pronto 40 años. Pero cuando era una niñita de 2 añitos y medio, ella se le ocurrían unas preguntas tremendas. Y un día me preguntó: papi, 2 añitos y medio, con su lenguaje así y su pronunciación de niña, me dijo: papi, ¿cómo es que el Señor derramó su sangre hace tanto tiempo, y cómo es que hoy nos limpia de nuestros pecados? Es una pregunta de teología profunda, se le ocurrió a ella. Y a mí me hubiese sido más fácil explicarlo a un adulto que a una niñita de 2 añitos y medio. Pero Dios me ayudó y le expliqué, y ella entendió y dice: qué bueno, y qué bueno es que la sangre de Cristo. ¿Cuántos creen que es bueno, que es precioso? Y la pregunta de ella es que ¿por qué que hace tanto tiempo y por qué hoy todavía? Pues sí, eso es maravilloso, que hoy todavía redime. La sangre de Cristo es la base, el sacrificio de Cristo es la base de nuestra redención. Su sangre derramada. Amén. El precio de nuestra redención. Y en ese precio, no solo el alma es salvada, también el cuerpo es sanado. Y el profeta Isaías, casi 700 años antes de Cristo, dice: y por sus heridas, por el derramamiento de su sangre, fuimos nosotros sanados. Gloria a su nombre. La redención en Cristo. El hombre recobra su espíritu, que estaba muerto en delitos y pecados. El Espíritu de Dios vivifica el espíritu humano que acepta a Cristo como su Salvador. Y ahora se restablece la comunión con Dios. ¿Por qué yo puedo predicar con la bendición con que yo siento en mi vida predicando? ¿Por qué yo me humillo en la presencia de mi Dios antes de venir a este púlpito y le digo: Dios mío, ayúdame, si yo de mí nada puedo, nada tengo, nada sé, necesito la inspiración, la unción del Espíritu Santo para ayudar al pueblo lo que el pueblo necesita? Señor, cúbreme con tu sangre, que no sea yo, Señor, que seas tú, por tu espíritu, por tu palabra. Y esa sangre de Cristo es eficaz hoy. que al hombre de Dios, aleluya, le da una confianza y una seguridad al exponer la palabra. Lamentablemente hay tantos púlpitos que el tema de la sangre de Cristo pasan años y no se mencionan. Y están con filosofías, están con vanidades, con entretenimientos, haciendo alarde de una dicción perfecta, haciendo alarde de conocimientos teológicos absurdos, porque hoy la teología que más florece y más se acepta es la teología absurda, invención de las mentes calenturientas de teólogos que más bien pueden ser llamados teólogos, descartando lo sobrenatural, descartando el nacimiento virginal de Cristo, descartando la eficacia de la sangre de Jesucristo. ¡Bendito y alabado el Dios de la gloria! Y esa sangre de Cristo es eficaz hoy. A mí me lavó, a mí me limpió, a mí me redimió. En Bucaramanga, hace algunos años, en una de nuestras convenciones, cuando la obra estaba todavía pequeña, la celebramos en un patio interior de una casa muy grande. Ese patio, pues les voy a decir, era como desde allí hasta un poquito más atrás de donde está la primera línea, un poquito más atrás, y no era tan largo como esto de estos postes a esta pared. Y ahí estábamos aglomerados. Llamamos a oración por los enfermos. Y pasaron muchos. Entre estos, una niña como de 13 años. Allí estaba. Oré como oramos aquí por todos a la vez. Porque, francamente, no es necesario. En una multitud ni se puede tampoco imponer las manos sobre cada uno. Yo he estado en una multitud y he ido a orar por los enfermos, donde hay como 6,000, 7,000, la multitud de 25,000, y pasan unos 7,000. ¿Cómo uno puede orar uno tras otro? Es imposible. Pues oramos por todos. Una noche pedimos testimonios, estábamos en un parque de béisbol y se formó una cola desde la plataforma que estaba sobre el lugar donde el lanzador se ubica para lanzar. Y se formó una cola, una línea, hasta la pared del center field allá. Testimonios gloriosísimos. Milagros. Sordos, mudos, paralíticos. Con una oración por todos, porque lo que mueve el brazo de Dios es la fe en los méritos de la sangre de Jesucristo. Y entonces esa niña estaba allí, pegada a la plataforma, y un grupo alrededor de enfermos. Oramos por los enfermos y terminamos la oración. Y yo miraba a los hermanos y alabábamos al Señor. Y miré entonces a la niña, y la niña lloraba y lloraba y lloraba y lloraba y lloraba. Le dije a mi esposa, Rebeca, mira a ver qué está pasando con la niña. Mi esposa fue, ¿por qué lloras, hijita? Ella no podía responder, pero cuando pudo hablar dijo, ¿cómo no voy a llorar? Yo nací anémica, con una anemia perniciosa, incurable, que los médicos y los medicamentos, las medicinas, jamás han podido hacer nada. Ella estaba bien pálida cuando pasó, como si fuera cera. Y entonces le decía a mi esposa, ¿cómo no voy a llorar? Si cuando usted estaba orando, o cuando el pastor estaba orando, el Señor vino delante de mí con una copita conteniendo de su sangre preciosa y me dio a beber, y yo tomé de la sangre de Cristo y el Señor me ha sanado. ¿Cómo no voy a llorar? Alabado sea el nombre maravilloso del Señor. Todavía la sangre de Cristo redime, todavía la sangre de Cristo sana. ¡Aleluya! Y esa sangre es eficaz esta noche para borrar las manchas del pecado, para limpiar las manchas del pecado, del adulterio, de la fornicación, del robo, del atraco, de los vicios, de las drogas. Esa sangre arranca del corazón y de la mente todas estas cosas. es lo único.
3: Con razón el Espíritu Santo, inspirando al apóstol, dice: y la sangre de Jesucristo nos limpia de todo pecado. Y en esta noche esa sangre es eficaz. Ese sacrificio de Cristo se hizo una sola vez para siempre. Esa sangre es eficaz esta noche para limpiar al pecador de todos sus pecados y hacerle una nueva criatura.
4: Y así nos despedimos de ustedes.
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6: 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Un minuto para reflexionar en la palabra de Dios.
7: ¿Cómo diferenciar entre nuestros pensamientos y la voz de Dios? A veces es fácil confundir nuestros deseos, emociones o temores con la dirección de Dios. Por eso necesitamos aprender a discernir su voz. Jesús dijo en Juan capítulo 10, versículo 27, «Mis ovejas oyen mi voz y yo las conozco y me siguen». La voz de Dios siempre está en armonía con su palabra, nos guía hacia la obediencia y produce paz, aun cuando nos desafía. Nuestros pensamientos pueden cambiar según las circunstancias, pero Dios permanece fiel a su verdad. Mientras más tiempo pasamos en oración y estudiando la Biblia, más fácil será reconocer cuando Dios está hablando. Hoy reflexiona, ¿estoy tomando decisiones basadas solo en mis emociones o buscando confirmar la dirección de Dios? Porque quien conoce al Señor aprende a distinguir su voz en medio de sus propios pensamientos. Gracias por acompañarnos en la pregunta bíblica del día. Que la presencia de Dios mantenga encendida tu fe cada día. Hasta mañana.

Yo no sé hoy cómo hayas venido aquí a este lugar, pero hoy yo declaro en el nombre de Jesús que por la fe hoy se rompen las cadenas. Hoy yo declaro que por la fe se va la enfermedad. Hoy yo declaro que por la fe se levantan verdaderos adoradores.

0: Encuentro, un espacio en el cual reflexionaremos en busca de alternativas bíblicas a conflictos modernos. 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
1: De acuerdo a uno de los periódicos más importantes de la Ciudad de México, dice que la misma ciudad tiene más de 35 mil niños en la calle. Y todos los días un niño es abandonado en los parques de dicha ciudad. Lo triste de esto es que muchos de ellos son abusados. Caminando por una de estas ciudades me encontré con un grupo de estos chicos que nosotros llamamos niños de la calle y le pregunté a uno de ellos cuál era el desafío más grande que ellos tenían. Y la respuesta fue corta y sencilla. Comer, amigo, me dijo. Tenemos que buscar la comida todos los días, ya sea en el barril de la basura o pedir en la calle. Estos niños son producto de la pobreza, la inmigración ilegal y la irresponsabilidad paterna. Muchos de ellos crecerán con heridas que ni el tiempo puede borrar, pero hay alguien que lo puede hacer. Hoy escucharemos el corazón de una de esas personas que creció en la calle. Historias que cambian el corazón. Bienvenido al encuentro de hoy. Yo soy tu amigo Ernesto Pinto y hoy conversaré con un caballero que me dice que él creció en la calle y que debido a la pobreza y miseria en que vivía, decidió involucrarse en la policía, aunque era muy peligroso en esos años. Ricardo Peña es nuestro entrevistado de hoy. Bienvenido, Ricardo, y cuéntanos un poco acerca de tu trasfondo familiar.
2: El trasfondo familiar llegó desde pequeño, una desintegración familiar como la de tantos, problemas familiares, malos tratos, violencia doméstica, la cual nos orilla a salir fuera del nivel del núcleo familiar y empezar a tener amistades que no son apropiadas ni eran convenientes a esa edad en la que un servidor se desarrollaba.
1: ¿Malos tratos de quién? ¿De parte de quién?
2: Fue más mi madre. Fue más mi madre. A mi padre no tuve yo el conocimiento de que él me haya puesto la mano encima, pero mi madre sí. Mi madre sí fue algo...
1: Era muy duro para castigarles.
2: Era muy fuerte, sí. Golpes, violencia.
1: Hábleme de un castigo típico, una tardecita típica. ¿Qué pasaba?
2: Pues subirse, ¿verdad? Encima a veces de uno, atarle las manos. Y con las manos golpear el rostro, la cabeza.
1: O sea, le amarraba las manos y luego lo golpeaba.
2: Se subía arriba de las manos con las rodillas. Y para estar yo sujeto y pues infantilmente no tenía uno la defensa, las manos.
1: Sí, las fuerzas.
2: Las fuerzas. Y ahí ella descargaba desfavorablemente la violencia que tenía con mi padre.
1: Y me decía que debido a esa violencia tuvo que salir de la casa y vivir en la calle como un niño de la calle.
2: Salimos desfavorablemente, ¿verdad? Sales fuera del hogar buscando lo que no tienes ahí y tienes que buscar. Los malos amigos te ofrecen lo que no tienes en casa y encuentras las respuestas en alcohol, las drogas.
1: ¿A los cuántos años, Ricardo, entra en ese mundo de la droga y el alcohol?
2: Entramos a los escasos 14 o 15 años aproximadamente en aquellos años.
1: ¿Qué es un día negro en la calle, un día difícil que recuerda a Ricardo como niño?
2: Pues, el no tener el apoyo. El buscar siempre que tus padres se encuentren unidos. El quizá levantar una plegaria de una manera religiosa y no tener la respuesta. No tener la respuesta cuando ves a alguien que tú amas, que amas y que no quisieras verlos destruidos.
1: Se sentía impotente el niño Ricardo, ¿no?
2: Me sentía impotente.

0: ¿Y qué pasa con Ricardo, el adolescente?
1: Empieza a caminar, empieza a llegar, a trastear y empieza a correr de un lado a otro buscando las salidas. Mis padres en un momento determinado tenían no una vida económicamente alta, pero sí era media cuando mis padres en medio de los problemas subsistían juntos. Cuando ellos se separan, se terminan las cosas, se termina el refrigerador, de repente estaba vacío y no teníamos de la noche a la mañana qué comer. Cuando ellos estaban unidos en medio de los pleitos y de las discusiones, pues de momento pues teníamos el apoyo de él, pero al momento de separarse pues ya no había nada y había necesidad de empezar a emprender una vida distinta a esa pequeña edad.

0: fuera del aire me decías que estuviste involucrado en la policía. ¿Qué es lo que te motiva a involucrarte en la policía?
1: La oportunidad que me brindaron de entrar a trabajar dentro de las instancias de gobierno. Era un día y otro día, o entrar como barrendero y pedir una oportunidad, una plaza para entrar a trabajar. Uh-huh. Y la oportunidad que me brindaron, me la dieron y la aproveché.
0: Pero en esos años que me decís que te involucras en la policía, había mucha violencia en esa área donde tú vivías, en el área de Chihuahua.
1: Demasiada violencia, mucha violencia, uh-huh. Corrupción. No de toda la gente, no todos los agentes y comandantes son malos. Hay buenos, hay malos como en todo lugar.
0: Uh-huh. Aún así decidiste involucrarte sabiendo que había mucha violencia en las calles y que un policía tenía mucho peligro.
1: Sí, nos tocó un hecho donde un grupo delictivo, ¿verdad?, tomó una plaza y el acuerdo con el gobierno era que teníamos que estar ahí 10 elementos desarmados. Pero era un acuerdo, un mal acuerdo cuando nos desarmaron y nos dejaron como custodia de ese de esa plaza. Empezaron ellos a balacearnos, a tirar la bala hacia nosotros.
0: ¿Pero cómo es posible que el gobierno pueda mandar un grupo de policías desarmados sabiendo que hay tanta violencia? ¿O era para que los mataran?
1: Era desfavorablemente, ¿verdad? Son malos acuerdos y malas decisiones. Aún el gobierno cuando no tiene la sabiduría que viene de parte de Dios, cometen muchos errores.
0: ¿Alguno de estos personajes que están involucrados en estas organizaciones delictivas se ofrecieron comprarte alguna vez mientras andabas uniformado?
1: Sí, varias veces uh-huh. me llegaron a ofrecer el tráfico de drogas uh-huh. para que mi estado extracto social terminara y cambiara. Uh-huh. Y llegaron a ofrecer recursos económicos. Y también el traficar en las mismas unidades, y digo esto con todo el respeto, pero las cosas así fueron, uh-huh. para poder transportar droga
0: ¿y lo
1: para
0: hiciste?
1: Los grupos delictivos. No lo hice.
0: Tenías mucho valor porque el que no lo hacía lo mataba en esos momentos.
1: Sí, fue algo muy duro. Reconozco que caminaba con temor.
0: Fuera del aire me decías que ya estando en ese lugar hubo un operativo. ¿Y qué pasó en ese operativo?
1: En ese operativo, cuando detuvimos a una persona del departamento de investigación, regresamos al departamento de patrullas. Y al momento de regresar había un policía uniformado, uh-huh. presuntamente estaba él relacionado con un grupo delictivo.
0: Uh-huh. Un policía que estaba
1: en activo esa noche. Uh-huh. Y esa noche, cuando regresamos nosotros con una persona que había violentado a su familia, que también era un policía de dentro del estado, había violentado a su familia, lo detuvimos y al regresar y inscribirlo ahí en barandilla, llegué yo para hacer el reporte y cuando llego yo a esa caseta, estaba ese hombre armado, uniformado y utilizando un arma de fuego me disparó. Ahí fue cuando tuve la oportunidad de conocer al Señor porque estaba muy grave, esa bala era de muerte. Uh-huh. Me levantaron clínicamente de la, me decía uno de los jefes superiores, Ricardo, dice, no te duermas porque ya no vas a levantar, esa es de muerte lo que te pasó, espera que viene la ambulancia. Ahí fue donde iba yo perdiendo el conocimiento, me levantaron. Y escuchaba yo cuando decían por la radio que me trasladaban a la clínica del parque de esa ciudad. Uh-huh. Y llegando ahí fue cuando pues ya no supe yo. Pasó un proceso donde miraba yo los médicos, mi espíritu se desprendió del cuerpo. Clínicamente estaba muerto. Yo fue donde tuve la experiencia con el Espíritu Santo. Y yo le pedí al Señor que me... Porque yo vi un demonio, la uh-huh. verdad, con todo el respeto, ante las formas y las creencias de muchas personas, con todo el respeto. Ahí fue donde yo vi un demonio que me tomaba del pie y me decía, tú las debes y tú vas para acá, y me empezó a arrastrar al infierno. Uh-huh. Se le emparejó otro demonio, ¿verdad? Parece cosa de cuento, de película, no lo sé. Pero esto fue lo que yo lo vi, porque yo lo miré desde un punto como de alto. Yo miraba mi cuerpo abajo en el quirófano, los médicos me estaban tratando de reanimar, de revivir. Ahí fue donde yo le pedí misericordia a Dios y le pedí a Dios que me permitiera regresar a mi cuerpo. Exacto. Y yo le iba a servir.
0: Estabas en esa transición de vida a la muerte cuando le decís, Señor, dame una oportunidad más. Así ¿Y qué es. Pasó después de eso?
1: Me dio la oportunidad, el Espíritu Santo. Milagrosamente los médicos estaban asombrados. Este hombre ya había dejado de respirar. A mi esposa le habían hablado que viniera a reconocer las pertenencias al hospital. Y milagrosamente, ¿verdad?, de un espacio, un inter de 10 o 12 minutos, ya estaba de regreso al cuerpo. Sentí como en su misericordia el Espíritu Santo me regresó 28 uh-huh. años atrás.
0: Sí.
1: Y de ahí, pues empezó una vida distinta para un servidor.
0: En ese encuentro que tuviste con Cristo ahí entre la vida y la muerte, ¿qué le decías a Cristo? ¿Qué te dijo Él en ese momento?
1: Yo le pedí solamente que me regresara a mi cuerpo y que yo le iba a servir. Y Él lo hizo.

0: Así es, mis amigos, solo Cristo puede hacer un milagro en nuestras vidas. Y ojalá que a través de esta audición puedas recibir tu milagro, puedas llenar ese vacío que nadie podrá llenar, solo Cristo Jesús. Te animo a que visites nuestra página y desde ahí me digas qué decisión has tomado, www.encuentro.ca. Quiero agradecer a nuestro buen amigo Ricardo por venir al encuentro de hoy y le voy a pedir que le envíe un mensaje a aquel niño de la calle o tal vez a aquel adulto que creció en la calle y ahora tiene heridas profundas que no sabe cómo sanar. ¿Cuál sería tu mensaje?
1: Que así como yo asimilé un día tal vez los malos tratos que recibí y que me tenían como en una prisión, porque es cierto que está uno como en una prisión por buenas intenciones que uno quiera tener. No bastan las buenas intenciones. El hombre no ha sido capacitado. No ha sido capacitado para que por sus fuerzas o sus propias fuerzas pueda cambiar. Se necesita un ser superior. Y ese ser superior se llama Jesús.
0: Gracias, Ricardo, por venir al encuentro de hoy.
1: Gracias a ustedes, querido Pastor Ernesto Pinto.

gracias por haber sido parte del encuentro de hoy. Le voy a agradecer que me escriba a info@encuentro.ca. Será hasta nuestro próximo encuentro. Soy tu amigo Ernesto Pinto, recordándote que Dios te ama y yo también.

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bendiga a toda nuestra amada audiencia en este precioso viernes 12 de junio, en este programa de la hora novena. El Señor les bendiga de manera especial a aquellos que están allí conectados. Nos gozamos de estar con ustedes, de compartir nuevamente la palabra del Señor, juntos orar, juntos alabar a nuestro Dios. Es de gran gozo para nuestras vidas y saludamos a nuestra amada audiencia, aquella que está de manera en nuestro país, Colombia. Les saludamos a aquellas que están en cada ciudad, cada pueblo, cada corregimiento, siempre pendientes, siempre reportando sintonía, aquellas que envían sintonía desde otros países también. Nos gozamos en el Señor, que sean esas fieles oyentes y también aquellos caballeros que nos escuchan. Saludamos de manera muy especial a nuestras damas de la iglesia de CD Centro, nuestra hermana Leida Barlanoa, nuestra hermana Ariana Meléndez y nuestros pastores, el hermano Jason Jiménez y la hermana Denis Consuegra. El Señor les bendiga de manera especial y de manera muy poderosa. Nos gozamos de estar aquí con todos ustedes un día más, una oportunidad más, una misericordia nueva que el Señor nos regala para deleitarnos en Él, para gozarnos en Él. Y qué mejor, ¿verdad?, que hacerlo juntos, que compartir juntas este momento especial en el Señor. Bueno, vamos a entrar a este ambiente, ya a este tema, a lo que el Señor nos ha guiado en el día de hoy. Y esta semana hemos manejado, queridas hermanas, un tema que ha sido muy especial y que impacta también nuestras vidas, porque nos lleva a querer recordar, ¿verdad?, etapas anteriores, o a querer fortalecer esa relación que estamos teniendo con Dios en el día de hoy. Y este tema es volviendo al primer amor con Dios. Este es el tema que

primer amor en Dios, ¿verdad? A ese amor sincero, a ese amor sencillo, a ese amor con pasión que tenemos nosotros cuando conocemos al Señor, cuando tenemos esas primeras experiencias con el Espíritu Santo, con la presencia de Dios y comenzamos a ser guiados por Él, a caminar con Él. Es cuando empezamos a orar y escuchamos la voz de Dios, sentimos la presencia de Dios, cuando nos alegramos en congregarnos, en servir en la iglesia, cuando deseamos agradarle al Señor en todo lo que hacemos, en todos los aspectos de nuestra vida. Ese es el primer amor. Y eso es lo que queremos nosotros motivarle, a que volvamos a ese primer amor si hemos dejado todo eso de alegrarnos en congregarnos, de buscar la presencia del Señor. Volvamos, volvamos a eso, a sentir a Dios, a querer buscar a Dios en cada instante de nuestra vida, gozarnos en Él y conocer también esos beneficios que trae hacer esto. Vamos a hacer una lectura primero. Vamos a hacerla en Apocalipsis. Usted me puede acompañar donde se encuentre. Vamos a leer en Apocalipsis capítulo 2. Vamos a leer del versículo 1 al versículo 7. Dice la palabra de nuestro Señor: escribe al ángel de la iglesia en Éfeso, el que tiene las siete estrellas en su diestra, el que anda en medio de los siete candeleros de oro, dice esto: yo conozco tus obras y tu arduo trabajo y paciencia, y que no puedes soportar a los malos, y has probado a los que se dicen ser apóstoles y no lo son, y los has hallado mentirosos, y has sufrido y has tenido paciencia y has trabajado arduamente por amor de mi nombre y no has desmayado. Pero tengo contra ti que has dejado tu primer amor. Recuerda, por tanto, de dónde has caído y arrepiéntete y haz las primeras obras, pues si no, vendré pronto a ti y quitaré tu candelero de su lugar si no te hubieres arrepentido. Pero tienes esto, que aborreces las obras de los nicolaitas, las cuales yo también aborrezco. El que tiene oído, oiga lo que el Espíritu dice a las iglesias. Al que venciere, le daré a comer del árbol de la vida, el cual está en medio del paraíso de Dios. Gloria al Señor. Dios siga añadiendo bendición a su palabra. Dice el versículo 4, ¿verdad? Pero tengo contra ti que has dejado tu primer amor. Quizá nosotros hemos hecho muchas cosas o estamos haciendo muchas cosas en Dios, pero hemos dejado nuestro primer amor. Y este es el día para volver a ese primer amor. Y yo quisiera dejarles una pregunta a cada uno de ustedes. ¿Qué recuerdan ustedes de esa experiencia cuando conocieron al Señor? ¿Cómo eran esos primeros días cuando usted empezaba a sentir la presencia de Dios, a conocer el poder de Dios, a conocer la misericordia de Dios en su vida? ¿Qué era lo que usted sentía? ¿Cómo usted se sentía? Y en su casita usted va a responder esa pregunta, porque es importante recordar cómo nos sentíamos en ese momento para poder comparar. Porque si en ese momento usted se sentía llena de entusiasmo, llena de ese fuego del Espíritu Santo, que quería estar en todas las actividades, en todas las cosas, ayudar en todo, evaluar, amén, si estamos también en la misma actitud, si estamos también en la misma disposición, o hay que volver a ese primer amor. Hay que volver a buscar al Señor. Y vamos a hacer una oración corta para empezar, una oración, aleluya, enfocada en la restauración espiritual. Que el Señor restaure nuestros corazones, restaure nuestras vidas. Aquellos que por situaciones en su vida han tenido que

0: separarse de Dios, han dejado enfriar esa vida espiritual. Vamos a orar para que el Señor sea sanando y fortaleciendo. Amén. Padre Dios que estás en el cielo, estamos delante de tu presencia, mi Dios, para adorarte y para bendecirte, para darte toda la gloria y toda la alabanza. Gracias, Dios mío, porque tú estás con nosotros, tú nos ayudas, tú nos fortaleces. Te pedimos, Señor amado, que obres en nuestras vidas, que seas tú restaurando cada vida, cada corazón, restaurando cada dama, cada caballero que nos escucha, que tú seas, Dios mío, mirando su corazón, su condición, su realidad. Sana, Dios mío, aquel corazón endurecido. Sana, Padre amado, aquella vida que está en incredulidad, que por situaciones de su vida ha caído. Dios mío, incredulidad ha caído, Padre amado, aleluya, en pecar contra ti, Señor amado, en blasfemar, Padre, aleluya, contra ti. Te pedimos que tú tomes el control, que tú obres en su corazón, que tú obres en su vida, que les des experiencias poderosas en las que puedan recordar ese primer amor, puedan levantarse nuevamente en oración, en búsqueda, en ruego, puedan restaurar esos altares familiares, altares personales, esos devocionales, esa búsqueda de tu palabra, esa búsqueda, Señor, de tu presencia, de tu Espíritu Santo, renovar esas lenguas, esos dones, Señor, en el nombre de Jesús, obra y glorifícate, Padre. Hermanos que pasan situaciones difíciles en las cuales se han alejado, Señor, de ti, se han olvidado, Padre, de ti, te han echado a un lado a causa del pecado, a causa de la decepción, a causa, Padre amado, de las situaciones adversas en la vida, han perdido la fe, han perdido la esperanza, han perdido ese compromiso, ese primer amor, han perdido, Padre Celestial, aquella responsabilidad con tu presencia, aquella, Padre de la gloria, aleluya, cercanía hacia ti, aquella oración, aquella búsqueda, restaura, Dios mío, que ellos puedan arrepentirse cada uno de su pecado, de su maldad y volver, Señor, de delante de tu presencia, aún más fervientes, aún más, Padre de la gloria, gozosos a buscarte y a ser llenos, Señor, de ti, en el nombre poderoso de Jesús, en tu mano, Dios mío, en tus manos cada dama, cada caballero, en tus manos, Padre, cada oyente que quiere regresar a ese primer amor, que quiere restaurar su vida espiritual, Señor, por el poder de tu palabra. Amén y amén. Gloria a nuestro Dios para siempre.
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2: Cuando regresamos a una relación íntima con Dios, algo comienza a transformarse dentro de nosotros. Recuperamos la pasión por su presencia, la alegría de servirle y el deseo de conocerle más. La oración deja de ser una obligación y vuelve a convertirse en un encuentro. La palabra de Dios cobra vida, la fe se fortalece y el corazón encuentra paz en medio de las dificultades. Volver al primer amor también nos ayuda a ver las cosas desde la perspectiva de Dios y a renovar nuestras fuerzas espirituales. No es solo regresar a un sentimiento, es volver a la fuente de vida, esperanza y propósito. Si sientes que tu amor por Dios se ha enfriado, recuerda que Él sigue esperando por ti. Y cuando vuelves a Él, descubres que su amor sigue siendo tan real y tan profundo como el primer día. Esto fue Un Minuto de Esperanza. Que la voz de Dios guíe cada uno de tus pasos.
0: Quisiéramos también ahora pasar a una participación muy especial de uno de nuestros hermanos de nuestra iglesia, el hermano Kelvin. Y el hermano Kelvin nos va a contar cómo él empezó a tener esa relación con Dios, como fue ese primer amor que él tuvo con el Señor. Amén. Hermano Kelvin, queremos escucharle.
3: Al principio de la vida cristiana, cuando comencé, venía de una vida con muchas creencias. Estaba totalmente confundido, enfrentando luchas espirituales. Era algo que evadía toda mi mente. Sentía que no tenía el control de todas las cosas que hacía. Hasta que una noche tomé la decisión de hablar con Dios y ponerle fin a todo. Fue la conversación más sincera que podría hacerse con un amigo verdadero. Jamás me había sentido tan sincero como aquella noche. Tomé la Biblia y la abrí. La coloqué encima de la cama y le pedí aquella noche a Dios que me hablara. Mientras hablaba con Dios, de un momento a otro se movió una de las páginas de la Biblia y eso captó mi atención porque yo no la había volteado. Parecía haberse volteado sola. Cuando tomé la palabra, algo me llevó a leerla en el Salmo capítulo 100, exhortación a la gratitud. No entendí nada en absoluto de lo que había leído. No tenía conocimiento, no tenía la sabiduría para entender la palabra de Dios. Pero tomé una hoja y un lapicero y anoté todo lo que leí. Al día siguiente llegó un predicador a orar en el establecimiento donde trabajaba y allí mismo vivía. Antes de comenzar a orar, me pidió para leer una porción de la palabra y leyó el Salmo capítulo 100, el mismo que yo había leído la noche anterior. Eso me llevó a creer que Dios estuvo conmigo aquella noche cuando le fui sincero de que quería colocarle fin a todo lo que estaba enfrentando, a todo lo que estaba viviendo. Y desde allí fue el inicio de una mejor vida con el Señor. Comencé a tener experiencias maravillosas con Él, buscándolo en vigilia, buscándolo en oración, buscándolo en ayuno, leyendo más de su palabra. Y quería el bautismo del Espíritu Santo. Comencé a orar por el bautismo del Espíritu Santo. Recuerdo que en los momentos de intimidad tomaba dos sillas. En una me sentaba yo y en otra le pedía al Espíritu Santo que se sentara él. Y comenzaba a hablar con el Espíritu Santo como quien habla con otra persona. Y comenzaba a pedirle el bautismo, que quería ser bautizado, pero todo era con la sinceridad de lo que pensaba, de lo que hacía, de los errores, de las equivocaciones, para un mejor cambio, para una vida más íntima, hasta que un día recibí el bautismo del Espíritu Santo. Fue la experiencia más maravillosa, fue la experiencia más gozosa que cualquier cristiano podría tener. Me sentía de un gozo demasiado inefable que no se puede expresar solo con palabras. Pero lo que hacía era ser sincero siempre con Dios. Era buscarlo siempre en vigilias, en buscarlo en ayunos, en buscarlo continuamente, con frecuencia. A pesar del cansancio, a pesar de las luchas, a pesar de los problemas, de las dificultades, a pesar de todo lo que todo cristiano puede llegar a enfrentar, siempre buscaba poner a Dios en primero, sin importar qué. Siempre quería que fuera Dios el primer lugar en mi vida. Si tú estás enfrentando un momento difícil en tu vida, quieres volver al primer amor, quieres estar en comunión con Dios, quieres estar en intimidad, yo te aconsejo, sé sincero, sé honesto con el Señor, abre tu corazón a Él. Él está dispuesto para escucharte, pero tienes que tomar tu decisión de ser sincero con Él, de decirle cómo te sientes, aunque ya Él lo sabe, pero quiere escucharte. Te está esperando en el secreto donde siempre ha estado, pero que tú te alejaste de allí y que has dejado tu primer amor, pero nunca es tarde para volver a Él, para continuar, para avanzar. Dios te bendiga.
0: Y amén. cada una de las experiencias que nosotros, hermanos, hemos tenido con el Señor son distintas. Cada uno conoció a Cristo de una manera diferente y ese primer amor lo vivimos de diferentes formas. Pero qué bonito es que aún tengamos esa relación con Dios ferviente, bien afirmada. Qué bonito es que podamos encontrarnos todavía en esa cercanía con nuestro Padre Celestial. Yo les invito, así como nos decía nuestro hermano Kelvin, a buscar del Señor, a anhelar esa cercanía con nuestro Padre Celestial, esa intimidad, volver a ese primer amor, volver a arrepentirnos, volver a sentir esa pasión y ese amor por nuestro Padre Celestial, que es el que puede ayudarnos en cada circunstancia de nuestra vida y en cada situación que usted y yo estemos atravesando. Quisiéramos también hacer una oración, vamos a hacerla por las familias, para que Dios sea ayudando a cada familia, a cada hogar que está atravesando por dificultades, por momentos adversos. Nuestra hermana Aleja nos va a dirigir en esta preciosa oración.
4: Amén. Dios les bendiga a todos los hermanos que se encuentran allí en la sintonía. Un abrazo caluroso para todos ustedes. Vamos a estar orando por nuestros hogares, sabiendo que Dios tiene el control de todas las cosas, presente su hogar, su familia, presente su necesidad, y confiemos en que Dios tiene el control de todas las cosas. Padre que estás en los cielos, te bendecimos en esta hora, te damos gracias, Señor, por tu fidelidad, te damos gracias por tu misericordia, por la bendición de estar en este espacio de la hora novena, Señor, presentando delante de ti todas las familias, cada hogar, Señor, de tu iglesia, cada hogar, Señor, de aquellas hermanas que están allí en la sintonía, de aquellos amigos también, Señor. Usted que conoce todas las cosas, Señor, delante de ti no hay nada que podamos ocultar. Delante de tu presencia estamos en esta hora, Señor, dándote gracias por tu fidelidad, Señor, pero también poniendo delante de tu altar, delante de tu presencia, nuestros hogares, nuestras familias, Señor. Usted nos conoce con nombre propio, Dios mío, y a ti clamamos para que sea usted impartiendo su ayuda, su gracia, su bendición, su ministración. Delante de tu presencia estamos, Señor, en esa hora de la tarde, Dios mío, clamando, Señor, suplicando, implorando tu favor, tu benevolencia, tu misericordia, Señor, a favor de nuestros hogares, a favor de nuestras familias, Señor. Mira aquellos hermanos que están atravesando, Señor, una crisis en su salud, Señor. Glorifícate poderosamente, Señor, sana al enfermo, Dios mío. Mira aquellos que claman, Señor, por sus hijos inconversos. Señor, tú eres el que convence de juicio, de justicia, de pecado. Tú eres el que rompe cadenas, tú eres el que pudre los yugos, Señor. Si Jehová no edificare la casa, en vano trabajan los edificadores. Clamamos a ti, Señor, porque sabemos que tú tienes cuidado de nosotros, que tú puedes hacer lo imposible, Señor. Bendice cada hogar, cada familia, Señor, aquellos que están atravesando una crisis en su economía, Dios mío. Sea usted abriendo la ventana de los cielos, derramando bendición hasta que sobre, hasta que abunde, Señor. Te rogamos que obres poderosamente. Tú eres el Dios que abre y nadie cierra, el que cierra y nadie abre, Señor. Pero en tu misericordia, Señor, rogamos que sea usted, Señor, abriendo las ventanas de los cielos, que sea usted, Señor, abriendo puertas amplias, puerta de bendición, Dios, para cada familia, Señor. Tú eres Jehová Jiré, nuestro proveedor. Clamamos a ti, Dios mío, tú eres el dueño del oro, de la plata, Señor, nuestros hogares, nuestras familias, nuestras vidas dependen enteramente de ti, Señor. Mira aquellos también que están atravesando crisis en su matrimonio, Señor. Sea usted fortaleciendo, sea usted, Señor, dando la guía, la dirección, Dios mío. Sea usted restaurando los hogares, las familias, Señor. Que en este año de familia, Señor, nuestros hogares puedan ver tu gloria, Señor, que podamos ver esas metas, esos sueños realizados en ti, Señor. Bendice cada familia, bendice cada hogar, respalda, responde también a esa madre que clama por sus hijos, a esa esposa que clama por su esposo, Señor, a ese esposo que clama por su esposa, Dios mío, sea usted dando la respuesta, sea usted tomando el control, la dirección de cada hogar. Señor, pero también reprende por nosotros al devorador, toda obra contraria del enemigo que se levanta para destruir, que se levanta para estorbar nuestros hogares, todo lo que quiera venir a dañar, Señor, todo lo que quiera venir, Señor, a obstaculizar nuestros matrimonios, todo lo que quiera venir, Señor, para derrumbar, para derribar, Señor, las familias. Sea usted reprendiendo al enemigo, sea usted reprendiendo al devorador, porque el enemigo no tiene parte ni derecho en medio nuestro, el enemigo no tiene parte ni derecho en medio de nuestros hogares, en medio de nuestras familias, Señor. Delante de tu presencia estamos. Usted conoce cada petición, usted conoce cada necesidad, usted conoce cada problema, cada situación adversa, Señor. Solo usted que conoce y escudriña, Señor, cada hogar. Rogamos para que sea usted dando la respuesta. Rogamos, Señor, para que sea usted yendo delante de nosotros, abriendo el paso, Señor, para que tu Espíritu Santo sea guiando a toda verdad, Señor. Delante de tu presencia estamos, Señor, en tus manos nos abandonamos, creyendo y confiando, Señor, que nuestras familias son tuyas, que nuestros hogares te pertenecen, Señor. Envía un cerco de protección alrededor nuestro, Dios, y danos la victoria, Señor. Danos la victoria, la ayuda que necesitamos para seguir avanzando, Dios. Te lo pedimos en el nombre de Jesús y te damos muchas gracias, Señor. Amén y amén. Que el Señor les continúe bendiciendo, amados hermanos.
0: Amén, amén. Que el Señor haga milagros, haga prodigios, cosas maravillosas y grandes en cada una de esas familias, en cada uno de esos hogares. Amén. Y vamos también ahora a hablar un poquito acerca del tema que tenemos el día de hoy, que son los beneficios de volver a ese primer amor. Beneficios que tenemos nosotros como cristianos, como creyentes, de volver a esa pasión con Cristo, a esa relación de intimidad, a esa relación, aleluya, preciosa con nuestro Padre Celestial. Y vamos a hacerla allí basados en la lectura que hicimos al principio en Apocalipsis capítulo 2. Vamos a basarnos allí en el versículo 4, que dice: pero tengo contra ti que has dejado tu primer amor. Y también dice el 5, recuerda por tanto de dónde has caído y arrepiéntete y haz las primeras obras. Gloria al Señor. Y le decía que cuando nosotros conocemos al Señor, nuestro corazón se llena de pasión, nuestro corazón se llena de un amor, de un enamoramiento, ¿verdad? Por Él, por nuestro Padre Celestial. Empezamos a orar porque es la forma en la que estamos allí en comunicación con Él, a leer la Biblia, empezamos a congregarnos porque nos gusta, nos enamora ese ambiente entre los hermanos, ese saludo, esas conversaciones sanas y espirituales que solamente podemos tener con nuestros hermanos de la congregación. Gloria al Señor. Y empezamos también a hablarles a otros de ese amor que hemos conocido, a nuestros padres, a nuestros hijos, a nuestros hermanos, porque es lo primero que hacemos cuando estamos enamorados, hablar, ¿verdad? De esa persona que nos enamora, y lo mismo hacemos con el Señor, lo mismo hacemos con nuestro Padre Celestial. Pero cuando el tiempo va pasando y va pasando la vida, van pasando circunstancias, van pasando situaciones, ese amor, esa pasión se puede enfriar a causa de la rutina o a causa de esperar cosas en Dios y que no sucedan al tiempo que usted y yo queremos que sucedan. Entonces todo esto se empieza a enfriar, empezamos a tener indiferencia para con las cosas de Dios. Pero lo bueno, hermano, es que usted y yo podemos volver a Dios, podemos volver a ese primer amor, a esa pasión, a ese amor, a esa aleluya, a ese enamoramiento que teníamos desde el principio. Y uno de los primeros, de los beneficios que tenemos al volver al primer amor es que nos devuelve el gozo de la salvación. Porque cuando nos alejamos de Dios, perdemos esa alegría, ese gozo espiritual, pero al volver a su presencia, a la intimidad, a la búsqueda de la palabra, podemos recuperar esa alegría, ese gozo que solamente nos lo da nuestro Padre Celestial. No lo encontramos con más nada y en ningún otro lugar, sino con nuestro Padre Celestial. No hay un gozo más grande que saber que estamos cerca de nuestro Dios. No hay un gozo más grande que saber que Dios es el que está dirigiendo nuestra vida, guiándonos, ayudándonos, fortaleciéndonos. Gloria al nombre del Señor. Este es el primer beneficio, ¿verdad? Podemos volver a ese gozo. Que quizá usted ha sentido que su vida ha cambiado en esa parte, siente enojo, siente frustración, siente, aleluya, mal carácter, pero esto lo hace el apartarnos de Dios. Por eso es necesario que volvamos a ese primer amor. Volver a ese primer amor también renueva nuestras fuerzas, porque el cansancio espiritual a veces es consecuencia de la lejanía que tomamos con el Señor. Pero cuando volvemos a Él, recuperamos esa fuerza, recuperamos la fe, recuperamos el ánimo para seguir adelante. Cuando volvemos al primer amor, también despierta en nosotros ese deseo de vivir. Ya no vivimos solamente por vivir, sino que tenemos un propósito, por qué hacerlo. Ya no es una obligación, sino que agradecemos el hecho de vivir. Se vuelve un privilegio el poder despertar cada día y ver todas las cosas maravillosas y grandes que Dios ha hecho para cada uno de nosotros. También el volver a ese primer amor nos hace sensibles a la voz de Dios, porque cuando estamos cerca podemos escuchar su voz con mucha más claridad, podemos escuchar su dirección, podemos escuchar su guía, pero al alejarnos perdemos esa especialidad, perdemos aquello que nos ayuda a escuchar la voz de Dios entre tantas voces que escuchamos diariamente. A veces decimos, no siento al Señor como antes, ya no siento su presencia, ya no lloro al estar delante de Él, no lloro por el Espíritu Santo, mi corazón no se quebranta, mi corazón no siente esa presencia de Dios, pero esto pasa porque no logramos distinguir o identificar la voz de Dios en nuestras vidas. Y cuando usted se acerca más al Señor, más puede escuchar esa voz. Cuando usted vuelve a ese primer amor, más puede escuchar la voz de Dios. ¿Qué es volver a ese primer amor? Es cuando usted, aleluya, ora, cuando usted lee la palabra, cuando usted, gloria al nombre del Señor para siempre, se interesa en congregarse, cuando el servir en la iglesia ya no es un me toca, sino yo quiero hacerlo, yo quiero ir hoy a servir de ujier, yo quiero ir hoy a ayudar con el aseo, yo quiero ir hoy, gloria al nombre del Señor, a tocar un instrumento, a predicar la palabra, a cantar alabanza, gloria al Señor, ya lo hacemos con gozo, con alegría, ¿verdad? Cuando empezamos a querer agradarle a Dios en todo, los ámbitos de nuestra vida, en el empleo, en la casa, en la calle, dentro de nuestros amigos, poder mostrar al Señor lo que Él ha hecho con nuestras vidas, cómo nos ha cambiado, cómo nos ha reconfortado, cómo nos ha fortalecido, cómo ha sanado nuestros corazones, cómo nos ha dado la victoria. Eso pasa, hermano, cuando usted y yo estamos cerca del Señor, cuando usted y yo estamos allí en ese primer amor, en ese enamoramiento, en esa relación hermosa con nuestro Padre Celestial, en la cual nos arrodillamos y no estamos contando la media hora que tenemos que estar arrodilladas, sino que fluye, que pasan las horas, que pasan los minutos y estamos allí derramando nuestro corazón delante de Dios, porque hay tantas cosas que dejar en sus manos, que el tiempo se pasa, pero eso solamente ocurre cuando usted está dentro de ese primer amor. Usted y yo debemos hoy volver al primer amor. Si usted está sintiendo la palabra en su corazón y dice, sí, Dios me está hablando a mí en este día, no lo aplace, no lo deje para otro día, no lo deje para otra situación, no lo deje para otro momento. Este es el momento en que Dios quiere que tú vuelvas. Este es el momento en el que Dios quiere glorificarse en tu vida, sanar aquellas heridas que quizás circunstancias han dejado en tu corazón. Gloria sea el nombre del Señor para siempre. Dios quiere glorificarse en tu vida. Dios quiere glorificarse en ti, en tu familia, en tu empleo, en tus amigos, en todas las personas que están alrededor de ti, pero debes tú volver a ese primer amor. Que Dios nos ayude a seguir delante de su presencia, que Dios nos ayude a seguir delante de Él, alabándole, adorándole, y que nos perdone, amén. Que perdone nuestra indiferencia, que perdone nuestras faltas, que perdone las veces que hemos preferido estar en otras cosas, estar en el teléfono, estar en los quehaceres, estar, aleluya, en compromisos sociales, en lugar de estar en su presencia, en lugar de estar rendidos, humillados delante de Él. Que Dios nos perdone cuando hemos preferido otras cosas al congregarnos. Que Dios nos perdone porque quizá hemos servido de mala manera, hemos hecho, aleluya, burla de aquella responsabilidad que se nos ha asignado, hemos menospreciado aquel instrumento, aquel micrófono, hemos menospreciado el predicar la palabra, hemos menospreciado con el nombre del Señor para siempre el orar, el leer la palabra, entenderla, escudriñarla como a tesoro. Que Dios nos perdone y que nos ayude a que eso pueda ser restaurado, a que podamos volver a ese primer amor, a que podamos volver humillados y rendidos delante de su presencia. Ayúdanos, Señor, y ten misericordia de nosotros, Padre Celestial. Mi alma alaba y glorifica tu nombre. Vamos a escuchar una preciosa alabanza, un tema musical precioso para gozarnos delante de la presencia de nuestro Dios.

0: y al Señor para siempre. Qué bueno es, hermano, que podamos estar delante de nuestro Padre Celestial en este tiempo. Qué bueno es que podamos alabarle, recordar, ¿verdad?, la palabra, estudiarla, entenderla. Gloria al Señor, qué bonito es nuestro Dios. Y vamos también a hacer una oración y vamos a hacerla por las peticiones de cada uno de nuestros hermanos, a orar por aquellos oyentes que han dejado su petición, a ponérselos en las manos del Señor, que Él puede tomar el control de todo. Amén. En Él puede glorificarse. Padre que estás en los cielos, Señor, estamos delante de ti para adorarte, para bendecirte, para darte toda la gloria, toda la alabanza y toda la exaltación. Gracias, Señor, estamos delante de ti pidiéndote por las peticiones, pidiéndote, Dios mío, para que tomes el control de cada vida, para que seas tú fortaleciendo, para que seas tú, Dios mío, sustentando cada vida, cada uno de nuestros hermanos que está delante de tu presencia, aquellos que han dejado su petición, aquellas que están ahí acompañándome en la oración. Señor, solamente tú, Padre, conoces la realidad de cada uno de nosotros, nuestras necesidades, nuestras peticiones, aquellas que son, Dios mío, de salud, aquellos que están enfermos, aquellos que están esperando medicina, Padre Celestial, tú te seas glorificando, rompe cadenas, pon tu mano sanadora, restaura aquellos órganos, Padre Celestial, aquellas células, regenera, Padre de la gloria, aleluya, cada vida, cada corazón, Señor amado, visítale donde quiera que se encuentren, sea, Dios mío, en sus casas, en un hospital, Dios amado, donde se encuentren, que tu palabra llegue al efecto, Padre amado, en el nombre de Jesús, reprendemos la enfermedad, reprendemos, Dios mío, todo diagnóstico. Tú eres quien tiene la última palabra. Tú eres, Dios mío, aleluya, quien tiene la potestad, Señor, Padre de la gloria, sana, sana para testimonio de tu grandeza, de tu poder, de las cosas grandes y gloriosas que tú puedes hacer en nuestra vida. Padre, aquellas peticiones por los hogares, por la familia, por los hijos, por los esposos, Señor amado. Padre, restaura los matrimonios, restaura la relación de padre a hijo, Dios mío, liberta de vicios, liberta, Padre amado, del enojo, de la ira, Señor, liberta, Padre Celestial, de aleluya, del egoísmo, de la envidia, de la avaricia, en esta hora hay poder en la sangre de Cristo, libera, Padre Celestial, del resentimiento hacia los padres, de la rebeldía, Señor, en esta hora hay poder en la sangre de Jesús, hay poder en la sangre de Jesús, aquellos que están en homosexualidad, en drogas, en alcohol, en prostitución, Dios mío, en esta hora hay poder en el nombre de Jesús, Señor, reprendemos, desautorizamos todo lo que no es tuyo, todo lo que no depende de ti, nuestra familia es tuya, la incredulidad, la aleluya, duda, Señor, se va en el nombre de Jesús, sana, restaura, levántale, Señor, aviva, fortalece, Dios mío, cada uno de esos corazones, levántalos, Padre, en búsqueda tuya, levántalos, Dios mío, Padre de la gloria, en esa necesidad hacia ti, hacia tu presencia, hay poder en la sangre de Cristo, hay poder en la sangre de Cristo, Señor, Padre, llévate a aquel hombre, aleluya, llévate de él aquel hombre que maltrata, aquel hombre que hiere con sus palabras, aquel hombre que maldice, Padre Celestial, con sus palabras a su familia, Padre Celestial, aquella mujer indiferente, aquella mujer, Padre de la gloria, aleluya, indiferente a las necesidades de su hogar, a las necesidades de sus hijos, Señor, por el poder de tus palabras, Dios mío, provee empleo a aquel que no tiene, provee empleo, Padre amado, aquel que está pasando por necesidades, sé tú bendiciendo la canasta familiar, sé tú ayudándole, proveyéndole, Señor, en el nombre de Jesús, en el nombre de Jesús, Señor, glorifícate en cada vida, Padre, glorifícate en cada corazón en esta hora, tú conoces cada necesidad, tú conoces, Dios mío, aleluya, aquello que hace falta en cada hogar, en cada cada familia, Señor. Tú conoces, Padre Celestial, qué hace falta en cada uno de ellos. Ayúdales, levántales, susténtales, Señor, en el nombre de Jesús, Padre Celestial. Cada vida, cada hermano, Señor, delante de ti, para que tú le ayudes, para que tú le fortalezcas, para que tú obres en su necesidad y en su petición. Aquellas peticiones que no mencionamos, pero tú conoces, te pedimos que obres y te glorifiques también en ellos, Padre, en el nombre de Jesús. Amén y amén. Pregunta bíblica del día. Un minuto para reflexionar en la palabra de Dios.
1: ¿Cuáles son los beneficios de volver al primer amor? Volver al primer amor es volver a una relación cercana, sincera y apasionada con Dios. Cuando regresamos a Él, recuperamos el gozo de la salvación, la paz en el corazón y el deseo de buscar su presencia. La Biblia dice en Salmos capítulo 51, versículo 12, «Vuélveme el gozo de tu salvación». También encontramos nuevas fuerzas para enfrentar las pruebas, mayor sensibilidad para escuchar la voz de Dios y una fe renovada para seguir adelante. Volver al primer amor no solo cambia nuestra relación con Dios, transforma nuestra manera de vivir cada día. Hoy reflexiona, ¿estoy disfrutando la cercanía con Dios o necesito regresar a ese amor que un día llenó mi corazón? Porque cuando volvemos al primer amor, descubrimos que Dios sigue siendo nuestra mayor alegría y nuestra mejor compañía. Gracias por acompañarnos en la pregunta bíblica del día. Que Dios renueve tu pasión, fortalezca tu fe y mantenga encendido el fuego de su amor en tu corazón. Hasta la próxima semana.
0: Gloria sea nuestro Dios. Gracias damos a Dios por esta oportunidad, por este momento. Gracias damos a Dios por su fidelidad para con nosotros, porque Él nos ayuda, Él nos sostiene, Él nos levanta y Él nos fortalece. Amén. Dios les bendiga a cada uno de nuestros hermanos. Gracias, gracias por acompañarnos. Gracias por estar con nosotros. Les amamos en el amor del Señor y hasta una próxima oportunidad en este programa que se llama La Hora Novena. El Señor les bendiga y el Señor les guarde.

0: Bendiciones para todos, damos gracias, muchas gracias de verdad a las personas que se toman su tiempo para ver este pequeño programa que nos ayuda a vivir en familia, pero también para todos aquellos que hacen sus comentarios. Hace poco estábamos dando algunos consejos a los solteros y hoy creo que el tema es para solteros, casados, viudos. Todos estamos con oídos atentos para este consejo. Vamos a hablar bajo el tema autogobierno. Y es que realmente la palabra del Señor a través del apóstol Pablo nos habla de ese dominio propio. Es importante que yo me pueda conocer y que entienda, ¿verdad?, que lo que para mí es tentación, tal vez para otra persona no lo es. Pero que el Señor me ha dado el dominio propio para cuidarme, me ha dado el dominio propio para alejar el pecado y me ha dado el dominio propio para vivir una vida de santidad. Por eso, hace un momento decía que todos, si eres soltero, necesitas tener autogobierno, necesitas poderte conocer y poder dominarte, poder decir no a esto, sí a aquello. También a través del apóstol Pablo, en el libro de Corintios, encontramos nosotros que tal vez él dice, todo verdad está expuesto para nosotros, pero no todo me es lícito, no todo me conviene, no todo me va a edificar, no todo me va a llevar a bendición. Así que como cristianos que somos, debemos emitir un juicio, por lo menos un autogobierno para los lugares a donde asistimos. Geográficamente, ese lugar me conviene, no me conviene. Habló a los adolescentes. Un día un chico me dijo, estoy yendo a la discoteca, pero para acompañar solo a mis amigos. Yo no tomo, yo no bailo, solo los acompaño. Pero geográficamente hay lugares que no nos convienen. Un autogobierno para esto. Para el celular, para todo lo que es la tecnología. Obviamente la necesitamos, obviamente todos tenemos un dispositivo, podemos bendecir a muchas vidas, podemos trabajar a través de esto, pero si esto me está llevando a pecar, por lo menos la pornografía, viendo material, viendo cosas que no debo ver, o me está robando las prioridades. Un día un esposo me dijo, ¿sabe, hermana Helly, lo que está dañando mi hogar? Y yo quería escucharle y quería ayudarle y él sacó su celular y me dijo, esto está dañando mi hogar. Mi esposa ya no me atiende, mi esposa ya no me cocina, mi esposa ya no cuida de mí, solamente está con el celular. Luego otra pareja se me acercó y también la abuela indignada decía, no puede ser. Ella no cuida al bebé, ella todo el tiempo está con el celular. Entonces tenemos que tener autogobierno también para esto. Qué importante es que nosotros como cristianos podamos realmente ser ordenados en cada una de las cosas que hacemos y de la manera como vivimos. Finalmente tenemos que tener dominio propio ¿para qué? Para mis emociones. Se habla mucho, ¿verdad?, de inteligencia emocional, se habla mucho de salud mental y todo esto se resume en equilibrio. El libro de Proverbios habla del sabio y del necio. Podemos decir que la diferencia del uno con el otro es que cuando yo siento la emoción, por lo menos de ira, dejo un tiempo para accionar. Soy responsable de todo lo que siento, pero soy responsable también de todo lo que actúo. Hay gente que dice, ¿verdad? Usted me hizo hacer esto, usted me hizo que yo le dijera esto. Y realmente esa palabra no cabe. Herly es responsable. Dice también el Evangelio que del buen tesoro del corazón habla la boca. Así que sea cual sea la circunstancia que nosotros estemos pasando, ojalá tengamos ese autogobierno para manejar nuestras emociones. Finalmente tenemos al Espíritu Santo con nosotros y el Espíritu Santo nos ayuda en medio de nuestras debilidades. Si usted está luchando con los lugares, si usted está luchando con la tecnología o si usted está luchando con su carácter, pienso que cualquiera de las tres tenemos al Señor para que nos ayude. Finalmente, por favor, hoy practique el eslogan, mi familia, mi bendición.
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Mario Luis Matos presenta Masculinidad al Día. Quizás has crecido y te hiciste un hombre con la ausencia física de tu padre y o de tu madre. No se descarta que en algún momento hayas experimentado el vacío que esto produce. Si te decimos que eso no importa, haríamos un análisis poco equilibrado de tu existencia. Claro que importa. Esta experiencia no es la deseada. Lo que se espera es lo opuesto: crecer bajo las alas del padre y la madre.

0: Dos de ellos que tienen básicamente que ver con el elemento de la intimidación y con el elemento de la toma repentina del mando, que son dos formas que nosotros los hombres utilizamos para ejercer la violencia o el control o el abuso sobre nuestra relación de pareja. Y en esta oportunidad vamos entonces a continuar desarrollando los otros micromachismos. ¿Qué piensas, Félix?
1: Gracias, Joaquín. Es un buen tema, como ya lo vimos en los programas anteriores, porque es como el pan diario, ¿no? Es la dinámica del hombre, la mujer, de la familia. Y eso es así. En el día de hoy queremos comenzar el programa hablando de ese tercer micromachismo que tiene que ver con la apelación a un argumento lógico. O sea, esa lógica de la forma de argumentar un tema, o yo tengo la razón por esto, porque esta es la manera lógica de hacer las cosas. Es utilizada muchas veces por el hombre, sobre todo, para hacer ver que tiene la razón, que su presentación del problema es la mejor. No, tú no tienes razón porque esto es lo que hay que hacer o porque deberíamos hacer tal cosa. Y cuando pienso en este micromachismo, recuerdo un tema que yo converso mucho con la pareja, especialmente cuando veo que hay uno que anula al otro. Como bien dijimos ya, de repente el hombre dice, pues, ¿dónde vamos a ir a cenar? Donde tú quieras. Es una respuesta que yo escucho mucho. ¿Y dónde vamos a ir? ¿A qué tienda vamos a ir a la que tú quieras? Entonces, de repente ya esa mujer se ha eliminado, autoeliminado o ya fue eliminada por su pareja de tal manera que ni siquiera ella piensa que tiene un argumento, Joaquín. Yo creo que sería sorprendente si ella descubre que tiene la posibilidad de argumentar algo, porque ya murió. Entonces, es un micromachismo al grado de ya superlativo, donde sus argumentos murieron. Yo creo que es una realidad que, yo la veo mucho esa realidad, porque fue simple y llanamente, siempre los argumentos de él eran lo que eran válidos, entonces ya yo no voy a argumentar.
0: Tú sabes que al escucharte estoy pensando que hay muchas mujeres que en un momento determinado podrán decir, es que él ni siquiera me da la oportunidad que yo argumente. Entonces él responde y dice, pero si cada vez que vamos a hacer algo te pregunto a ti dónde quieres ir y tú nunca dices, y entonces no digas que yo no te doy la oportunidad. Pero resulta ser que es que cuando esa mujer presenta realmente su argumento, inmediatamente descalificado. Entonces llega un momento en que, bueno, pero ¿para qué lo voy a presentar? Si sí, todo lo que yo te presento a ti, en última instancia, aquí se hace lo que tú terminas diciendo.
1: Sí, y es terrible, Joaquín, cuando la mujer termina con esa conclusión, ¿no? Otro ejemplo que he visto mucho, y recientemente estaba viendo una película, y esta era la dinámica, donde había un interrogatorio hacia la pareja, y de repente el interrogador está hablando con la mujer, pero quien responde es el hombre. Uh-huh. y pregúntale otra, le hace otra pregunta, y de repente él responde. Entonces, señor, yo quiero que ella responda.
0: Uh-huh. Pero no le robe la voz.
1: Exacto. Ella puede conversar. Estamos aquí, ¿no? Ni siquiera esa sola, escondido. Pero esa capacidad de que ella no tuvo argumentación. Y otra vez, estoy tratando de responderme una pregunta que yo lancé o que lanzamos en el programa anterior. ¿Qué es lo que hay detrás? Y no quiero entrar en respuesta todavía, pero me estoy haciendo la pregunta de nuevo. ¿Dónde aprendió esta mujer a que en lo más profundo de su inconsciente ella se cree que el hombre es más lógico? ¿Será reforzado por la familia de origen? Entonces vamos a estar evaluando eso. ¿Será que se crió con hermanos hombres y la anulaban siempre y potenciado por sus propios padres? ¿Será que nuestra propia educación pública o privada se ha enseñado o se ha enarbolado de que no, el hombre es más lógico? Y por supuesto, hay todas esas teorías que pueden tener cierta verdad, pero que en el fondo son machistas. En el fondo, lo que están diciendo, mis argumentos sí son buenos, porque yo lo hago con más lógica, porque los tuyos son... Eso es el cuento de niñas. Ese cuento de niña nosotros no lo vamos a admitir. Entonces, yo creo que es una realidad muy latente, muy latente.
0: También uno observa este tipo de micromachismo cuando la mujer tiene un nivel de estima muy bajito, sí, o como decimos, su estima está en el suelo. Si es una persona que no tiene una visión sana de ella misma, de su autovaloración, su autoestima, su autoimagen, es muy frecuente que termine pensando que realmente sus argumentos

0: argumentos no van a ser argumentos válidos y que para que no la descalifiquen o que no le digan disparatos, entonces yo mejor termino callándome y no diciendo nada.
1: Se regala.
0: Se regala. No cabe la menor duda que en esta manifestación de estos micromachismos, el elemento de la estima de la mujer juega un papel muy importante, porque si es una persona que tiene una estima muy adecuada, podrá defender su argumento y podrá decir, yo tengo un espacio también en esta relación, pero si la estima no es buena, pues esto va a ser un terreno fértil para que se presenten estos micromachismos.
1: Claro que sí. Y si no, Joaquín, se tiende a jugar al dilatar el tema, a cansar, y ahí entraríamos en el cuarto micromachismo, ¿no? Y es una insistencia abusiva hasta que al fin la mujer dice, ay, pero por Dios, ya. Sí, está bien, sí, compre sí, el sí, carro
0: sí,
1: ese.
0: Sí, sí.
1: Si tú lo que quieres ir
0: ganar
1: a...
0: Ganar por cansancio.
1: Entonces, eso es otra práctica que la encontramos con frecuencia.
0: Y sobre todo en el caso de la mujer que siempre busca la paz y la armonía al precio que sea, incluso descalificándose y convirtiéndose ella en una sombra, se paga ese precio. Es decir, yo por la paz y porque los muchachos de los miembros de la familia, los hijos, no nos vean discutir y porque ya no puedo seguir en esto, entonces yo termino cediendo. Entonces, esa capacidad que tienen muchos varones de llevar a la otro miembro de la pareja al cansancio y el agotamiento real y efectivamente es una forma de abuso y de micromachismo que utilizamos muy comúnmente en nuestro medio.
1: Y sabe que es una capacidad, yo creo que increíble, que hombres tienen. Yo confieso que no tengo esa capacidad, pero hay ciertos hombres que yo he visto, por ejemplo, con tratar de conquistar a otra persona. Le buscan toda la vuelta. Insisten y por supuesto al final logran el objetivo. Pero es una manipulación, ¿no? Porque tratar de cambiar la voluntad, como tú decías, la estima de otra persona, en base a todos estos trucos de manejar, a ver hasta dónde tú aguantas. Y yo he escuchado de hombres que han hecho apuestas en el caso de conquistar una mujer,
0: claro,
1: por ejemplo.
0: Sí.
1: Han hecho apuesta de decir con otro compañero o con otras compañeras, haciéndole saber que cuánto apuesta que me la voy a conseguir.
0: Uh-huh.
1: Y tú dices, no, esto es increíble. ¿Cómo es posible que se juega ese elemento? Pero ese tipo de acción se ve en otros niveles ya dentro de la pareja, porque así como te conquistaste esta mujer, así mismo va a seguir apostando, quizás no con otra persona, pero contigo mismo.
0: Sí.
1: De que voy a tener la razón. Y en algunos casos que yo he manejado, especialmente un caso donde era muy patológico este asunto, se crea un mundo fantasioso que la propia mujer se creía ya de que todo lo que le decía era verdad, porque él manejaba unos elementos tan alto de fantasía de que él tenía la razón, de que eso no era así como ella lo decía. Y lo grande era que él venía tratando de convencerme a mí como terapeuta.
0: Bueno. También queriendo vencerte con sus argumentos.
1: Para que yo me enganchara en ese patrón. Gracias a Dios, esa persona tuvo un encuentro con Jesús y hubieron cambios muy significativos con los años. Pero es increíble llegar a ese nivel tan alto de control, de crearte ese propio mundo fantasioso para salir yo ganancioso, ¿no? Salir siempre siendo el ganador.
0: Félix, yo quiero insistir en este programa, aunque ya lo he tocado en un momento, del papel que juega la autoestima en una dinámica relacional. Insistimos en que es uno de los elementos que las personas tienen que trabajar, su nivel de estima, porque si no, son presas fáciles de este tipo de situación. Tiene que haber un empoderamiento, tiene que haber una toma de conciencia de lo importante que yo soy como ser humano y de lo importante que yo soy en esta relación. Porque es que hay hombres que se han convertido en especialistas en utilizar estos micromachismos que convencen tanto a la pareja que, como tú acabas de decir, ellas terminan creyéndole su propia fantasía.
1: Claro que sí, porque el elemento de estima es afectado directamente. Cuando una mujer, un hombre, en este caso una mujer, comienza a recibir ese bombardeo constante, sea de una manera muy sutil o sea de una manera abierta, con lo que sea que esté tratando de controlar, y en este caso que estamos hablando de ver el cansancio, apostar a que te vas a cansar, oye, me va denigrando la autoestima. Por mayor autoestima que tenga una mujer,
0: termina lesionándola.
1: Comienza a creerse esas mentiras. Sí, definitivamente. Entonces yo creo que el elemento autoestima, autoimagen, que comienza de repente a bombardearse de que ya no te ve como antes, de que ya tú eres esto y que no fue con esta persona que yo me casé. Todo ese bombardeo, autoimagen, autovalor, autoconfianza, que tienen que ver con elementos de la autoestima, porque todo eso somos, imágenes creadas a imagen de Dios, un ser humano, una mujer, en este caso creada a la imagen de Dios. Pero ¿qué pasa? El bombardeo a veces resulta más poderoso que las mismas escrituras, que los mismos principios que la persona ha aprendido. Y todo esto quizá los oyentes puedan estar pensando, oye, qué negativos son los hermanos. Y no es asunto de negatividad, es asunto de realidad. Realidad. Eso es lo que vivimos, esa es la realidad. Nosotros quisiéramos hablar en estos programas solo de asuntos positivos, de qué bien es la relación de pareja, de qué lindo es el hombre en su masculinidad, pero no es eso lo que encontramos, eso es lo ideal.
0: Sí.
1: Y de lo ideal a lo real hay un trecho muy grande. Entonces nosotros queremos que abramos los ojos, nosotros que estamos aquí en los micrófonos, como usted que nos escucha, queremos que abramos los ojos para nosotros no seguir reproduciendo esas conductas.
0: Félix, yo también quiero insistir, porque creo que es la palabra más adecuada, quiero insistir. Si se está en una relación de pareja, se entiende que es para que la relación nos ayude a ser mejores seres humanos y podamos disfrutar la compañía del otro y de la otra. No tiene sentido, absolutamente no lo tiene, el estar en una relación de pareja para sufrir y para no disfrutar, insisto, en lo que Jesús dijo, vida y vida en abundancia. Si estamos en pareja, se espera, y Dios así fue en su proyecto original, los voy a crear a ambos para que ambos puedan disfrutar de todo lo que yo he creado en este universo, incluyéndolo a ustedes y a su relación.
1: Y es interesante que en ese plan divino del Señor, Él tiene un mandato muy directo de que seamos uno, pero no podemos dejar de ser Él y ella. O sea, yo y
0: anularnos.
1: Exacto. Mi esposa y yo somos uno. Pero mi esposa es mi esposa. Ella tiene sus emociones. Ella tiene sus gustos, sus deseos. Y yo por igual soy yo, con mis gustos, mis deseos, mis ambiciones personales, ministeriales, que a veces son distintos de, y no tienen que ser exactamente iguales. Esa es una utopía que muchas veces nos enseñan o nos quieren hacer creer de que, bueno, ya son uno y deben pensar lo mismo,
0: deben
1: sentir lo mismo, deben gustarle las mismas cosas, y mientras avanzan los años de casado, ay, pero ustedes piensan lo mismo. No pensamos lo mismo.
0: Ni debe ser tampoco así. No, eso es una anulación.
1: Y eso es importante, Joaquín, como tú hiciste esa introducción de ese elemento de Dios como pareja, pero ese elemento de Dios, de la unidad, la cual celebro, y qué bendición, somos un solo cuerpo en Cristo como pareja, pero yo soy yo, ella es ella. Y ahí es que viene el elemento que tú mencionas de cuidar entonces, porque si yo abuso con mi poder de imponer mis gustos, imponer mis planes, imponer mis proyectos en la relación, entonces ese nivel lo que hace que desautoriza, anula a mi pareja y anula a mis hijos y anula, Joaquín, porque siempre quiero llevar esto al contexto eclesiástico, anula a otros en la red de la iglesia. Como líder, como pastor, tenemos que cuidarnos porque traemos a la iglesia esa dinámica y anulamos a otros también, y no dejamos que fluya esa vida abundante de la cual tanto mencionamos en este programa.
0: Yo quiero terminar, que ya el programa prácticamente está en sus finales, rescatando una frase que tú y yo aprendimos mucho de un gran mentor que tuvimos, donde nos decía, hay que aprender a celebrar la belleza que hay en la diferencia.
1: Sí, sí.
0: Dios nos hizo diferente y ahí hay belleza que también debemos gustar y disfrutar.
1: Belleza y genialidad de Dios.
0: Sí.
1: Porque es una genialidad que te hizo a ti diferente a tu esposa, que me hizo a mí diferente a mi esposa, y envía a Jesucristo para que nos una como pareja. ¡Qué preciosidad! Yo pienso que Dios es un genio. y lo que procura en estas diferencias esa belleza preciosa de la cual tú mencionas. Bueno, hemos llegado al final, así que te desafiamos a que nos acompañe en el próximo programa. Vamos a seguir hablando de estos micromachismos. Dios te bendiga.
2: Notas de salud con Alfredo Acosta. Cuando se habla de salud y expectativa de vida en ambos sexos, cabe señalar que estudios realizados muestran que el promedio de vida del varón está en un rango menor en relación a la mujer, observándose que en la adolescencia y en la primera juventud, la morbilidad, el riesgo de muerte masculina es mayor que la femenina. 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
1: Martita entró llorando hasta la cocina en donde estaba su mamá. ¿Qué fue lo que pasó? Preguntó ella. Es que Pedro dijo que tiráramos piedra a los pajaritos que estaban en el árbol de la vecina. Entre tanto llega su hermano dando voces y llorando también. No es verdad, mamá. Marta dijo que tiráramos piedras a ver quién llegaba más alto, y entonces rompió el cristal de la ventana. Es increíble pensarlo, pero a veces nos comportamos como estos dos niños, echándonos la culpa de todo el uno al otro. Esto lo hacemos de niños, de adolescentes y hasta cuando ya somos maduros con nuestro propio cónyuge. Es común escuchar, tú fuiste el culpable de que Pedrito se portara así. O tú eres la culpable de que esto pase. O si no, nos culpamos a nosotras mismas para ofender a los demás. Yo tengo la culpa de haberme casado contigo. O siempre que te hago caso, todo me sale mal. Esto es muy lamentable, pero sucede a diario y no somos conscientes de cuán dañino puede ser en una persona el tal llamado complejo de culpa. Desde el principio, la Biblia nos enseña que cuando Adán y Eva estaban en el huerto del Edén y comieron del árbol que Dios no les permitió comer, ante la presencia de su Creador, Adán contestó, «Sí, comí del árbol, pero fue la mujer que me diste la que me lo dio y yo comí». Desde entonces la humanidad ha heredado, entre otras cosas, la satisfacción de sentirse libre echándole la culpa a los demás. Pero la Biblia también enseña cómo es la mejor manera de proceder bajo estas circunstancias. Nos dice que nos ayudemos mutuamente, humildemente, recordando que quizás la próxima vez será una de nosotras la que cometa alguna falta. El actuar así nos ayuda a ser maduras en cuanto a esto y meditar que el echarle la culpa a nuestro semejante no nos soluciona el problema. Lo óptimo es unirse y buscar cuál sea la solución adecuada, ya que se ha cometido un error. Puede que tengamos un carácter no tan tolerante, pero hagamos el esfuerzo. Bien vale la pena vivir en armonía con los que nos rodean y saber soportar los momentos desagradables, así como nos gustan disfrutar los dichosos. Estoy segura de que Dios le hará entender que se vive mejor aprendiendo a escuchar, antes que echarle la culpa a otra persona. Mi amiga, comience a experimentarlo en su propia vida. Verá cuán confortable es aprender a soportar los errores de los demás, ya que, al mismo tiempo, los demás aprenderán a tolerar los suyos. María Miranda aquí les dice, hasta pronto, mis amigas.
2: Esperamos que esta plática haya sido de su agrado y vuelva a escucharnos a esta misma hora y punto del dial. Si usted lo desea, escriba a María Miranda, P.O. Box 696, Pasadena, California 91102, Estados Unidos. Con la ayuda de Dios, volveremos a estar con usted. Nos despedimos con un sincero Dios le bendiga y guarde en todos sus caminos.

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0: 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Un minuto para reflexionar en la palabra de Dios.
1: ¿Cómo diferenciar entre nuestros pensamientos y la voz de Dios? A veces es fácil confundir nuestros deseos, emociones o temores con la dirección de Dios. Por eso necesitamos aprender a discernir su voz. Jesús dijo en Juan capítulo 10, versículo 27, «Mis ovejas oyen mi voz y yo las conozco y me siguen». La voz de Dios siempre está en armonía con su palabra, nos guía hacia la obediencia y produce paz, aun cuando nos desafía. Nuestros pensamientos pueden cambiar según las circunstancias, pero Dios permanece fiel a su verdad. Mientras más tiempo pasamos en oración y estudiando la Biblia, más fácil será reconocer cuando Dios está hablando. Hoy reflexiona, ¿estoy tomando decisiones basadas solo en mis emociones o buscando confirmar la dirección de Dios? Porque quien conoce al Señor aprende a distinguir su voz en medio de sus propios pensamientos. Gracias por acompañarnos en la pregunta bíblica del día. Que la presencia de Dios mantenga encendida tu fe cada día. Hasta mañana.